0: Hola, hola, hola, bienvenidos y bienvenidas. Esto es Nobleza Obliga. Estoy con Vicky.
1: ¿Cómo va? Ay, al fin me veo.
0: Al fin.
1: Quería arreglarme.
0: Mucho que arreglar.
1: Sí.
0: Estaba todo perfecto, estamos combinadas con el fondo, esto fue sin querer. Pero bueno, es una coincidencia de este primer programa.
1: Ay, sí, amiga. ¡Qué emoción!
0: ¡Qué emoción! Bienvenidos. Para empezar presentando toda esta situación, nosotras somos Elena y Victoria. Del otro lado, en la pecera, tenemos a Julia, coordinando el aire, productora también del programa. A Cata, en operación del stream, hizo toda esta belleza que pueden ver detrás nuestro. Y a Facu, operando sonido. Un agradecimiento especial al Cudra, que nos hizo la apertura que acaban de escuchar. Y que seguirán escuchando
1: todos los programas.
0: Todos los programas van a empezar con esa canción, así que se les pegue, es la idea. Y bueno, esto es Nobleza Obliga, nos vamos a ver todos los jueves. Este es el primer programa al que no le vamos a dar un montón de preámbulo de presentación.
1: Me parece
0: y vamos a dejar que se presente.
1: Que se presente solo.
0: Que se presente a sí mismo. Y que vaya conquistando a nuestros oyentes. Bienvenidos, gracias por venir.
1: Bueno, además hoy arrancamos y es el día de la radio.
0: Importantísimo eso que
1: se cumplen
0: pasó.
1: 106 años que arrancó la radio
0: en la Argentina.
1: Ajá.
0: Así que nada, a la
1: no
0: misma
1: es casualidad,
0: hora,
1: amiga.
0: A la misma hora, un 27 de agosto a las 9 de la noche fue la primera transmisión de radio de la Argentina en el Coliseo. Así que bueno, bendecidas.
1: Así es.
0: Por la historia de la radio. Ay no, ya estoy empezando a hablar como no quería.
1: ¿Por qué?
0: No me dejen. No me dejen hablar como una tonta.
1: Está bien, puedes hablar como quieras.
0: Bueno. Vamos a presentar una de las secciones.
1: A mí me divierte mucho. Esta sección la hacías vos antes. Es una cita, que era el programa que tenía Elena antes, acá en Radio Éter. Y se llama Realidad vs. Tupper. Me divierte mucho. Ya el concepto me gusta. ¿Querés explicarlo?
0: El concepto es como un pimponeo de noticias, un poco de las serias y de la realidad, justamente, y un poco de las más livianas, tipo Tupper, de vivir en un Tupper. Pero no vivimos en un Tupper. Así que vamos a arrancar. Vamos a arrancar con realidad y vamos a ir intercalando como para no quedarse hundido en ninguna de las dos variables. Empiezo yo con esta noticia que es sobre el paro universitario nacional. Docentes confirman una medida de fuerza por 48 horas en todo el país. La Confederación Nacional de Docentes Universitarios y otros sindicatos del sector empezaron hoy un paro nacional de 48 horas. Es en reclamo por la falta de actualización salarial y el incumplimiento de la ley de financiamiento universitario. El gobierno no cumple, como sabemos, con la ley que aprobó el Congreso, pero tampoco cumple con el acuerdo paritario que firmó con los rectores, que no solamente incluye la suba salarial, sino la actualización de becas estudiantiles y gastos de funcionamiento. Bueno, se estima por el sector que los docentes acumulan una pérdida cercana a un tercio de su poder adquisitivo desde diciembre de 2023. Y para recuperar el nivel de compra que los salarios tenían a fines de 2023, estiman que requerirían una recomposición salarial superior al 50%. Así que bueno, seguimos siguiendo la lucha de docentes desde que empezó esta gestión de gobierno.
1: Así es. Seguimos con... Bueno, te tengo una notición. Arrancó Popstars de nuevo, amiga.
0: De nuevo,
1: después de 25 años, que fue la última emisión de donde salieron, el programa donde salió Mambrú y Bandana. Volvió a la Argentina, volvió a Telefe. Es conducida por Nico Vázquez. Estaban participando como jurados Ángela Torres, Nick Nicole y Charlie García. Que todo el mundo está muy sorprendido de que Charlie García no es el Charlie García que conocemos, sino es un señor mexicano que es productor y músico.
0: Y que justo
1: Charlie
0: vino a Argentina.
1: Claro, Charlie tipo en inglés. Y la idea del programa, del formato, es formar una nueva girl band de 4 o 5 chicas. Así que, ¿ese es tu primo?
0: No, ¿quién es? Tommy, el novio de Juli, que acaba de llegar, spoiler. Tenemos una primera columnista fija para el resto de los programas que empezará hoy en breve.
1: Bien. Pero nada, ¿estás viendo Popstars?
0: Estoy viendo Popstars.
1: Yo también.
0: Estoy viendo Popstars. Hay que hablar de cuánta plata se va a llevar Mon Laferte. O no sé si le pagan cada vez que una de estas chicas canta Tu falta de querer. Pero realmente es un taladro al cerebro por la repetición. Más que nada, aunque algunas la canten bien. Sí, no, casi
1: rara
0: ninguna.
1: Vez, sí. Rara vez se canta bien ese
0: casi
1: tema.
0: Casi ninguna.
1: Pero sí, yo también estoy viendo y creo que está todo el mundo viendo porque en mi trabajo por lo menos se habla al otro día.
0: Re. Yo hablo por WhatsApp mientras lo veo con gente.
1: Me encanta.
0: Eso está bueno.
1: A mí me gusta.
0: Eso está bueno que suceda con la tele.
1: Amiga, seguí. Seguí con ese tema.
0: Seguí por ahí. Bueno, por otro lado, volviendo, alertan por las tasas de suicidio en Argentina y exigen políticas de prevención. La Asociación Argentina de Salud Mental advirtió que la Argentina registra 11,8 casos de suicidio cada 100.000 habitantes, que es la tasa más alta de la historia y por encima del promedio mundial estimado por la Organización Mundial de la Salud. Según los datos del Ministerio de Salud, el suicidio lidera de 2022 las causas de muerte en personas de 15 a 24 años y en 2024 volvió a ocupar el primer lugar entre quienes tienen entre 25 y 34. Bueno, la entidad de la AASM reclamó al Estado respuestas urgentes y políticas públicas de prevención con presupuesto suficiente, trabajo interseccional y participación de la sociedad civil, las universidades, los trabajadores de la salud y las familias. Bueno, esto es súper alarmante, así que nobleza obliga decir que si estás en crisis o necesitas hablar con alguien, el Centro de Asistencia al Suicida atiende las 24 horas del día de forma gratuita y es la línea 135.
1: Bien, bien, nunca está de más.
0: ¿Qué más?
1: Te voy a decir el último, que a mí me causó mucha gracia cuando lo leí. Un hombre se robó un colectivo y simuló ser conductor para cumplir su sueño.
0: ¿Y qué colectivo?
1: La línea 236 se lo robó en Pontevedra y él vio que estaba estacionado el bondi con las llaves puestas. Se puso la camisa de colectivero.
0: Ah, estaba listísimo.
1: Se subió y lo manejó. O sea, subió pasajeros e hizo el recorrido original.
0: O sea, yo robándome el 110.
1: Sí, sí, sí.
0: El tipo, me hice todo el recorrido. Sí.
1: En un momento chocó. Y chocó con otro colectivo de la misma empresa y el otro colectivero dijo, che, este no es, no lo conozco. Entonces se hizo la denuncia y bueno, nada, él dijo que era para cumplir su sueño. Y le creo porque tenía la camiseta o la camisa, sabía el recorrido.
0: Eso es bárbaro.
1: Y subió a los pasajeros. Sí. O sea,
0: ¿cuál es tu dato favorito?
1: Claramente, entonces era su sueño.
0: Y
1: así
0: lo cumplió.
1: Sí, y ahora están por realizar una evaluación psiquiátrica para saber si es imputable o no, porque realmente...
0: Ya fue, no lo imputen. Realmente es inimputable.
1: Realmente.
0: Si no hubo heridos de gravedad, no pasa nada.
1: No, no pasó nada. El otro bondi ya estaba en el mecánico.
0: Ningún problema. Ningún problema.
1: Pero bueno.
0: Rápidamente, la última de realidad, porque tiene que ver con algo que vamos a retomar al final del programa. Se trata de el acuerdo de Meta de pagar casi 17.000 millones de dólares para evitar un juicio por acusaciones de adicción en jóvenes. Habrán visto las imágenes de Mark Zuckerberg, que hay muchísimas igual de él en diversos tipos de juicios. En este caso llegó a un acuerdo con 29 estados de Estados Unidos que lo acusaban de diseñar Facebook e Instagram para generar adicción en niños y adolescentes. Y el chabón, antes de ir a juicio, porque sabe que está
1: hasta las bolas, sí,
0: prefirió pagar 17.000 millones de dólares y también igual supuestamente acordó que va a implementar más medidas de seguridad, límite de horas para menores de 18, suspensión de notificaciones en horario escolar, me mata, y prohibición para mostrar cantidad de me gustas, entre otras otros acuerdos, además de este dinero que vamos a ver si se lleva adelante.
1: Bien. ¿Qué causa de Mark Zuckerberg sos según tu año de nacimiento? Como el de
0: Macri,
1: pero sí. Porque tiene varias ya.
0: Realmente.
1: Y bueno, amiga, con esa terminemos.
0: Sí.
1: Ahora va a venir Juli. ¿Querés spoilear? ¿Quién es Juli?
0: Va a venir nuestra primera columnista, Juli Gómez Lado. Quienes vean, hayan visto Es una cita, la conocerán. Y no vamos a spoilear mucho más. Es
1: famosa.
0: Una...
1: Famosa, realmente.
0: Licenciada en educación, tiene un máster en psicomotricidad y es trabajadora de la salud pública y barrial. Así que nos vamos con un tema, pero volvemos en brevísimos instantes. Four, five, five, five.

0: Estamos escuchando Dillom con el tema Vedette. Y acá estamos con Juli, que nos viene a hablar un poco. ¿Qué onda, Juli? ¿Cómo estás?
1: Hola, hola, amigas. ¿Qué onda? Estoy completamente lista para escuchar la cortina.
2: Por favor, podemos escuchar la cortina de la columna de Juli.
1: Estoy listísima para posicionarme.
3: Hola.
1: Llorando por radio.
2: Ahí está muy bajita.
1: Bueno, oigo.
3: Vengo con un ejercicio terapéutico.
1: Ahí te escuchan.
2: No las escuchamos, así que la podemos poner otra vez.
1: Ay, sí, porfi, estaba escuchando la cortina. No la oímos, no llegamos a oírla.
3: Aparte soy de Pisces.
1: A ver.
3: ¿Se habla de sentimientos?
2: Bueno, bien. Otra vez. De por sí.
3: Aparte soy de Pisces, como allá, Mariana. ¿Se habla de sentimientos o no se habla? Y voy con Juli.
4: Hola, hoy vengo con una técnica terapéutica.
5: Ver que la escuela eran esos pibes... La familia de esos pibes y las resistencias.
4: Vengo con un ejercicio terapéutico.
1: Amiga, hola.
2: Hola, ahora sí.
1: Hola. Qué linda bienvenida. Gracias, muchas gracias. Me encanta que hayas pensado en ciertas palabras que hablan un poco como de nuestro recorrido juntas, además, ¿no? Hola Vicky,
6: hola,
1: qué gustazo.
6: Sí, igual.
1: Sabes que la última vez que nos encontramos en la radio con Ellen, medio que armamos como un recorrido de lo que significaba hoy Ruidos Compartidos para nosotras.
2: Ruidos Compartidos, el proyecto de Juli.
1: Claro.
2: Aclarar.
1: Que hoy viene completamente instalado en nuestro espacio juntas, en esta columna. En su momento habíamos pensado un poco el recorrido académico. ¡Ay, mira quién está por ahí!
2: Ay,
1: ¡un abrazote enorme a esa banda! Bueno, tiene que ver un poco con nosotros, ¿no? Ahí nuestros amigos, nuestros amores del otro lado acompañando siempre el recorrido. En su momento hablamos de un recorrido académico porque empezaba a armar algo de esta línea de lo que queríamos compartir. Yo estudié Ciencias de la Educación, soy una hija con orgullo de la Universidad Pública. Y la universidad pública a mí me empieza a regalar herramientas que tenían que ver específicamente con un interés que atravesaba mi identidad, que era abordaje socioeducativo de temáticas que estaban vinculadas con el género, con cuestiones sexogenéricas. Entonces empiezo como a dirigir la formación hacia ese camino que a mí me apasionaba y me interpelaba. En ese momento de la formación... empiezo a ubicar que gran parte de las herramientas que hablaban un poco de lo que yo quería hacer tenían que ver con estrategias y técnicas de enseñanza. En el medio se mezcla esto que menciona Ellen, que es la apertura al algún tipo de interés que tenía que ver con procesos más psíquicos, emocionales en el aprendizaje. Me pongo a estudiar a la par psicomotricidad, involucraba el cuerpo. Pero algo súper importante que tiene que ver con los pies ahí apareciendo fue que me encuentro con un grupo humano de amigas. Esas amigas en esa formación eran todas artistas, ceramistas, cantautoras, poetas, bailarinas, fotógrafas. Entonces todas las intervenciones terapéuticas que yo iba guardando conmigo tenían que ver con lenguajes artísticos. Entonces cuando me convocan a laburar... que es un poco la presentación, me movilizaba un montón esto de Ellen preguntándome como, bueno, habla de quién sos, amiga. Y yo siempre digo como, bueno, yo soy una trabajadora de la salud pública. Y yo llego a ese espacio con esas herramientas, con estrategias y técnicas de enseñanza y intervenciones terapéuticas con lenguajes artísticos. Entonces me convocan a laburar en territorio post-pandemia. Era una situación muy compleja porque había que salir a acompañar a la comunidad con cuestiones de duelo, de pérdida laboral, de los pibes volviendo a la escuela, mucha sintomatología de ansiedad. Entonces eso empieza a ampliar la población y también las instancias y las temáticas de los grupos. Entonces hoy día lo que vamos a compartir juntas tiene que ver con esa comunidad, esa población. Específicamente laburo con infancias, laburo con adultos, tengo a cargo grupos con mis compañeros de territorio y compañeros de resistencia, me gustó que hayas seleccionado esa palabra mía, que tiene que ver con espacios específicos de trastornos de ansiedad, espacios de duelo, articulamos con áreas que tienen que ver con acompañamiento a mujeres en situaciones de violencia, pibes con consumo problemático, abrigadores que toman pibes vulnerados con una medida de abrigo, justamente. Entonces esa es la población con la que laburo, que no es la población, son las temáticas. Y tiene que ver con quién soy, porque con estos barrios que acompaño entiendo quién soy. Y hay algo que tiene que ver específicamente con Ruidos, con ese proyecto, que habla de compartir esas herramientas artísticas, de lenguajes artísticos, porque es una población que atraviesa situaciones muy complejas con mucho dolor, muchísimo dolor. Entonces a veces no hay palabra para el dolor, entonces hay canciones, hay obras, hay películas.
2: Me acuerdo en viendo el programa de la otra vez, que fue en 2024, y que así como cuando empezaste la pandemia y bueno, situación país y social compleja para encarar, distinta a la de la que se venía, y en 2024 viniste y dijiste, los barrios están en un momento muy complicado, como hablando de más complicado que un año antes que ese. Y me imagino que con los años un poco lo vas procesando al mismo tiempo que sucede, pero que está cada vez más complejo.
1: Totalmente.
2: Y que vos vas afinando cada vez mucho más tus ideas, como también hay algo de esta columna de compartir tus ruidos en este espacio de... bueno, vayan a ver su Instagram, publicamos hoy una historia, porque realmente como que son herramientas de un nivel de creatividad y profesionalismo a la vez, y academicidad muy especiales.
1: Gracias, amiga.
2: Amerita compartir, porque amerita que otra gente los pueda usar, como que...
1: Sí, me encanta, amiga, lo que decís, porque creo que estas intervenciones, digo, como la canción no reemplaza la intervención terapéutica ni lo entiende como una receta. Yo no planteo un taller desde una receta, sino que es la cultura abriendo conversaciones, es la cultura generando espacios de identificación, es la cultura generando instancias de encuentro, que en este contexto hay, ni hablar del desfinanciamiento, el vaciamiento, hay una cuestión de la coyuntura que nos obliga a gritar que los vecinos están siendo muy vulnerados. Pero es la cultura la que le está salvando la vida a los barrios que acompaña. Entonces, Ruidos invita a pensar de qué manera los vecinos están pudiendo transformar el dolor. Eso es el punto de esto, ¿no? Como compartir cómo la cultura realmente está siendo el lugar donde ellos se ven a sí mismos. Entonces, mediada la cultura con la salud pública, con la salud mental, estamos generando espacios que significan una red que protege, que salva, y que es muy necesaria, muy necesaria. El día de hoy les traje un regalo, porque así como nos inspiran canciones, nos inspiran obras, nos inspiran cortos, también nos inspiran espacios de radio compartida. Entonces, lo que traje para compartir el día de hoy es un regalo para ustedes.
2: ¡Ay! ¡Oh, my God!
1: Es un regalo.
2: Regalo casi era otra palabra que pongo en tu cortina.
1: Sí, amiga.
2: Porque
1: Mili
2: te la había destacado.
1: Sí, totalmente. Le pregunté a los vecinos que acompaño qué significaba para ellos nobleza obliga.
2: ¡No! ¡Qué hija de po!
1: Ahí le dejé a Juli una plaquita con algunas respuestas.
2: Me mata.
1: Las traje para que vean el puño y letra de este barrio.
2: Dios mío.
1: Hay dos cuestiones re importantes que salieron con respecto a nobleza obliga. La primera tenía que ver con la obligatoriedad. Ellos pensaban en nobleza y aparecía algo de un sentido más histórico. Como nobleza lo asociaban a poder. Y poder significaba tener responsabilidades y obligaciones, eso por un lado. Y por otro, que es la gran mayoría de las respuestas, aparecen cuestiones que tienen que ver con la bondad, con un gesto de gratitud sí. hacia otro.
6: Acá, por ejemplo, a ser ver. Buena persona y respeto siempre hacia los demás. A ver acá. Bondad recíproca. Ayudé a alguien y espero al otro que me ayude.
1: Claro.
6: Devolver el favor.
1: Exacto. ¿Y el tuyo, Ellen?
2: el tener una buena, buena entre paréntesis con un signo de pregunta, acción, o realizar algo por cortesía, por sentirse obligado a hacerlo como un acto de agradecimiento. Es loco como esa mezcla de obligado, pero agradecer.
1: Totalmente.
2: Y por bondad, como
1: exacto.
2: No por... Por mandato.
1: Exacto.
2: O como sí, pero un mandato que te obliga como...
1: Sí, eso. Sí, sí, exactamente.
2: La bondad.
1: Exacto, sí, a devolverlo. Sí. En este la sentido pura. De si alguien hace algo bueno por mí, corresponde que yo haga algo bueno por él. De hecho, ayer estaba hablando con Agus, le cuento que el Agus, un amigo que le cuento que vengo, y me dice, él tiene el don de la palabra, y me dice, me lo anoté, obrar con condescendencia ante un gesto que tiene valor. Y eso iba muy de la mano con la lectura también.
6: Sí,
1: exacto,
6: totalmente.
1: De los vecinos.
6: Totalmente.
2: Qué loco, amigo.
1: Entonces,
2: muy bueno.
1: Fue Dios buenísimo no. El desplazamiento de nobleza como una cuestión de un sector de la sociedad que tiene un poder hacia pensar que era una virtud que todos podíamos tener.
2: Total, porque, o sea, nobleza puede venir de los nobles, de los exacto. Príncipes, pero también de ser noble, de ser bueno.
6: Sí.
1: Exactamente. Entonces, desde ahí pensamos nobleza obliga. No como una deuda, no como una cuestión de obligatoriedad, sino como algo que yo recibo que puede ser transformado en algo que yo ofrezca al otro. Y desde ahí improvisé una actividad que es un ejercicio terapéutico. ¿Qué tenía que ver exactamente, por favor? Mira, Miciela.
2: En pantalla.
1: Bien, que tenía que ver con tres momentos. El primero, Ellen, lees desde ahí que dice...
2: Sí, reconocer qué recibí.
1: ¿Por qué? Porque antes de arrancar con el ejercicio yo les dije, bueno, si ustedes pensaron que era una cuestión de yo tengo algo porque no lo elegí, ¿no? En nuestros espacios que tienen que ver con lo terapéutico, ¿qué podemos pensar desde ahí? Aparecieron historias familiares, heridas, un nombre, una palabra que me dijeron. Entonces les pedí que como primer paso ubicaran eso, reconocer qué recibí que no elegí. Como segunda instancia, algo de esa elaboración de qué huella dejó en mí eso. ¿Sí? A ver. ¿Qué huella dejó en mí? Y por tercer paso lees, Vicky, ¿qué dice?
6: Transformar qué me gustaría hacer con eso que recibí hacia los demás.
1: Exactamente. Entonces, desde este ejercicio terapéutico les traje tres obras de tres vecinas que me interpelaron muchísimo. Vamos con la primera. Vicky, ¿querés leer?
6: A ver, dale. ¿Qué recibí? A pesar de lo vivido y de las personas que recorrieron mi vida, elijo ser diferente a ellos, de no reaccionar o actuar distinto. Por eso mismo decido cambiar todo lo malo, mi carácter y mi enojo hacia la vida.
1: Entonces hubo ahí como una elaboración de recibí algo, identifico qué huella dejó en mí con respecto a alguna cuestión incluso del carácter, de la propia personalidad, y elijo transformarlo como algo de la recepción y la transformación, ¿sí? Ubicando con este ejercicio, con el título de su programa, mucha violencia intrafamiliar, cuestiones de acoso, cuestiones de abuso. Entonces se hacía el puente hacia un nobleza obliga a no repetir situaciones de violencia.
2: Total.
1: Era, pero nobleza obliga conducía la reflexión. Chicas,
2: qué capa, mía.
1: Fuerte.
2: Aparte, tipo, ejercicio snack para allá. Desde que te enteraste para hoy, todo esto.
1: Porque cuando ellos significan el nobleza obliga, parece como una instancia de tratamiento espectacular, como la honestidad de reconocer.
2: Total, y que habla como de un estadio del proceso en el que están.
1: Totalmente.
2: De no renegar en todo caso de eso que, bueno...
1: Exactamente.
2: Justamente si lo que te tocó era algo que no estaba tan bueno, transformarlo en otro... O sea, requiere todo un proceso.
1: Exactamente. Vamos, vos con el otro. Segundo.
2: Ay, me mata, escribe re chiquito como yo. Recibí amor, educación, gratitud y hoy me obliga a devolverlo en una forma familiarmente. O en otra forma familiarmente. Y firmó. Lo cual me encanta.
1: Sí, me encanta la firma. Siempre les pido que firmen.
2: Me encanta.
1: Ahí hay otra situación.
2: Tal cual.
1: ¿Qué lees, amiga? ¿Qué se reconoce ahí?
2: Y este es más de agradecimiento.
1: Exactamente.
2: No de cambiarlo y deshacerlo, sino de continuarlo en todo caso.
1: Exactamente. Hay una cuestión de valoración,
0: sí,
1: y de la recepción a la transmisión, incluso dejando la huella de una práctica vincular. Yo aprendo de eso y lo guardo y lo repito con orgullo. Y una tercera que me encantó, a ver, Vicky, esta tiene dos partes. Esa fue muy movilizante.
0: Una niñez feliz. Una adolescencia humillada y trabajar fuerte y no decir nada. Siempre callada, yo aceptaba lo que decían y mandaban los mayores. Si pedía ayuda para estudiar, me la negaban. Una vez pedí un favor de un dinero para un proyecto, me dijeron que estaba loca. Ese no me marcó para siempre. Me esforcé para que mis hijas tuvieran una niñez feliz. Hice todo lo posible para que estudiara una buena profesión. A pesar de quedar viuda y me forcé sola, siempre cuidé de mis hijas al 100%. Ahora estoy feliz con los resultados. Todo un camino.
1: Eso es tremendo, porque hay algo del reconocer situaciones de humillación, de vulneración, de violencia, y no solo hacer el ejercicio de identificarlo y percibirlo en lo propio, sino algo de ubicar la transmisión de la desigualdad y generar un cambio intergeneracional. Como yo no lo recibí, lo voy a garantizar para mis pibas.
0: Sí, mismo está dividido en la hoja.
1: Exacto, eso es tremendo.
0: De este lado habla de toda...
2: Como la anterior.
0: Su niñez, su adolescencia, muy humillada. Y acá ya habla de todo lo que cambió para las hijas.
2: Lo cual es bastante especial, que podría haber escrito con la hoja parada y todo seguido. Y está como en dos páginas, literal.
1: Es tremendo. Pensando en cómo nobleza obliga a dar oportunidades que no tuve, ¿no? Entonces, con los vecinos nos reunimos, gracias a ustedes, y escribimos una especie de manifiesto de nobleza obliga.
2: Me vuelvo a la boca.
1: Y hoy se los queremos regalar porque es por y para ustedes.
0: No. ¡A mí!
1: ¡Ay, no! Juli, este es tuyo. Toma.
0: Me muero.
2: Ay, no. Me vuelvo loca. Porque claro, Juli vio todo el proceso de cuando hicimos la bajada, la idea del nombre, la idea del programa.
1: Léelo, amiga, léelo. ¿Para qué te filmo?
2: Me muero. Encima es un papelito. No, escúchenlo. Escúchenlo.
1: 300 gramos.
2: Es un buen papel. Bueno, lo lean a coro.
1: ¡Me encantaría! ¡Por favor!
2: Probemos, dale.
1: Dale.
0: Va.
7: Nobleza obliga a usar la voz cuando tenemos algo para decir. Nobleza obliga a pedir perdón cuando hacemos daño. Nobleza obliga a cuidar a quienes tenemos cerca. Nobleza obliga a no repetir
0: la violencia que recibimos.
7: Nobleza obliga a dar oportunidades que alguna vez no tuvimos. Nobleza obliga a preguntar cuando no sabemos. Nobleza obliga a defender a quien está siendo maltratado. Nobleza obliga a compartir lo que aprendimos. Nobleza obliga a no mirar para otro lado. Nobleza obliga a agradecerles por darle voz a quienes no siempre fueron escuchados.
1: ¡Ay, mira! ¡Amiga, qué tierra te amo!
0: No, muy hermoso.
1: ¡Es buenísimo!
2: Ay, gracias.
1: Agradecerles, porque esto es un vecino que la está pasando re mal.
2: A vos, amiga.
1: Entonces, la oportunidad de inspirarnos con ustedes, con estar acá, con realmente alzar la voz para comunicar, realmente contagia. Y algo del proceso, de estar en el proceso, significó eso, como nobleza obliga a comunicar, a dar acceso a un derecho como lo es recibir información.
2: Total.
1: Así que, gracias.
2: Ay, amiga, qué capo.
1: Gracias.
2: Muchas gracias.
0: Gracias, Juli. ¿Querés pasar tu Instagram? ¿Dónde
2: está? Total.
1: Dale. Juli Gómez Lado.
0: Juli Gómez Lado.
1: Sí.
0: Ahí pueden ver lo que haces.
1: Sí, ahí estamos subiendo. Hay algunas técnicas terapéuticas, algunas reflexiones también. Estamos tratando de socializar estas políticas sanitarias muy favoritas que tenemos acá con la amiga, que son los espacios culturales. Como lo es el spot y la gente que amamos. Así que hoy estamos acompañadas por eso, por el encuentro. Y así que nada, agradezco este encuentro, agradezco mucho realmente.
0: Oh,
1: agradezco
0: a vos,
1: su amiga. Voz.
0: Un placer,
1: muchísimo.
0: Un placer escucharte. Tenés una voz además súper dulce. Es como que
2: total.
0: Te dan un poquito ganas de que me leas un cuento.
2: Bueno, mira, nueva columna. Radio Teatro. Radio
1: Gracias,
2: Cuento.
1: Amigas.
2: Gracias.
3: Te amo.
2: Bueno. Y como habíamos dicho, el programa se iba a presentar a sí mismo y Juli, sin que lo sepamos, presentó todo. Presentó más que lo que podíamos decir de alguna manera. Próximamente a la venta. No, mentira. igual si sigan la Juli por las dudas. Y bueno, nos vamos a ir con un tema. Vamos a volver pronto. Este tema me gustaría... Ah, me encanta. Suddenly I See, de TK Tunstall. Ya venimos.

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1: Bueno, volvimos después de este gran momento.
2: No, sí, hermoso.
1: Gran momento. ¿Querés agradecer al separadorista?
2: A Pablito Rowinski, que siempre cumple Pablo con todos sus cepas y nada.
1: Locutor de confianza.
2: Locutor de Éter.
1: Toda camada de Éter.
2: Familia Éter. Sí.
1: Somos una familia. Nuevo separador. Bueno, un poco siguiendo el hilo conductor de por dónde viene el programa, traemos como un poco una primera investigación, podría decirse, de Nobleza Obliga, que la idea es que continúen, porque va bastante de ese tipo de contenidos. La idea es que el programa tenga de este tipo de contenidos de data interesante, de sociedad, de educación, etcétera. Y bueno, también de la mano del tema de Mark Zuckerberg, hoy vamos a hablar de la situación y el sesgo de género respecto a los algoritmos de las redes sociales, principalmente TikTok, porque de eso se trata el estudio en el que vamos a basar esta columna. Básicamente surgió la idea porque, no sé si te pasa, pero da la sensación de que el algoritmo de los varones y de las chicas es bastante distinto.
2: Sí.
1: Eso a veces genera problemas de la sociedad, cada quien con los suyos, pero problemas bastante separados respecto al género. Y que me da la sensación de que nace a partir de lo que ven en sus algoritmos. Así que para esto nos apoyamos en un estudio que hizo UNICEF en Argentina junto con la UNESCO, que se llama Kids Online. Es un estudio que se hace en distintas partes del mundo, este es en Argentina. Y es un relevamiento nacional de casi 6.000 casos de adolescentes y chicos, en el que concluyeron, ahí podemos ver, que el 90% de los chicos y chicas argentinos usa redes sociales y para el 80% esto es una cuestión de práctica cotidiana. Siendo TikTok la red que más usan las nenas, las chicas, y YouTube la preferida por los varones.
2: Ok, para. Entonces, de 9 a 11 años, el 86% de los niños tiene celular propio.
1: Sí.
2: Ok.
1: O sea, ves esas barritas y es tipo, están todas muy arriba, casi sí. No hay diferencia de género ni de edad.
2: 9 a 11 años.
1: Sí.
2: ¿A qué edad tuviste tu primer celular?
1: Y tipo a los...
2: Que igual no en ese acuerdo. Momento era otro tipo de celular. O sea, hoy 9 a 11 años tenés TikTok, tenés Instagram.
1: Tendría 12, sí, pero para mandar un mensaje tipo, de texto de sí. Que llegué a lo de mi abuela.
2: Sí.
1: O ni siquiera sé para qué. Bueno,

0: Y esto también es interesante. Bueno, las plataformas exigen un... todavía podemos no poner esa imagen, ningún problema. Yo les aviso. O sea, podemos irla viendo, pero ya vamos a llegar. Las plataformas exigen, para hacerte un perfil, que tengas mínimo 13 años. Pero, bueno, justamente en este y en un montón de estudios, la conclusión es que el 79% de los menores de 13 tienen redes sociales. Con lo cual, estas regulaciones no están funcionando. Por eso a Mark Zuckerberg lo denuncia a todo el mundo. Y bueno, algo interesante que encontramos es un estudio de una mujer en España que para evaluar el tema de los sesgos de los algoritmos y qué pasa si vos te haces un perfil, entras a tu TikTok sin haber visto ni likeado ni quedado 3 o 6 minutos, segundos mirando algo, ¿qué te muestra el algoritmo a priori?
1: Sí.
0: Para eso hizo, creó cuentas como falsas de TikTok con rangos de edad, de 13 a 15, de 16 a 20, de 21 a 30, de 31 a 50, y por género, femenino, masculino y no binario.
1: Okay.
0: Y monitoreó esas cuentas mirando 100 videos de la parte de para ti de TikTok durante 2 semanas. Lo que concluye, en cuanto a esto que estábamos hablando, es que, bueno, primero lo importante, no hay historial previo, es... ni bien te haces la cuenta, y que ya por el simple hecho de ser de un género o el otro, TikTok arranca mostrándote
1: ciertos contenidos
0: sin importar si tenés 13 o 22 años.
1: ¿Cuáles eran esos contenidos?
0: La franja más marcada para las niñas, nadie se va a sorprender con esto que vamos a decir, era tipo estilo de vida, bailes, girls, estética,
1: okay,
0: ropa. Todo eso que si vos decís baile, estética, estilo de vida, suena más naif. Ahí se cuelan cosas para adelgazar, filtros, sí. Bailes medio hot, como la traducción podría ser esa, que es la que tiene consecuencias después psicológicas y sociales en las niñas. Y en los varones de esa misma edad, de 13 a 16, se les mostraba cuestiones de deporte y físicas y qué sé yo. Y algo interesante es que el 21% del contenido que se le mostraba a los varones, ella lo encasilla en la como en el mundo de sociedad. Okay. Tipo política, actualidad, noticias.
1: ¿Eso a los hombres?
0: A los varones.
1: ¿A las mujeres?
0: No. A las mujeres, no.
1: Nada de actualidad.
0: Nada.
1: Nada de noticias.
0: 21% es bastante.
1: Sí.
0: Es bastante. Y el resto de deportes. Y bueno, en base a esto, después hay un caso muy conocido de un ex trabajador de TikTok. Él trabajaba en la parte de seguridad del usuario en TikTok en Dublín, un hombre que se llama Andrew Kaung, que salió en un documental de la BBC sobre si podemos vivir sin los celulares. Él trabajó en TikTok del 2020 al 2022, que aparte pico de TikTok, pandemia, nacimiento de total. Tipo el pic total. Y lo que cuenta, bueno, reafirma esto de que, yendo a una parte un poco más peligrosa que también sabemos que sucede, que es que a los varones les muestra contenido violento, sangriento. Este documental de la BBC un poco surge como que sigue el caso de un chico de 16 que presenta como su situación de tipo, che, yo me hice TikTok y de un videito de un perro paso de la nada a ver un video de un chabón que lo están acuchillando, de la nada un chabón que me dice las mujeres no tienen que trabajar porque sí. Si trabajan se te van a volver loquitas y rebelar, no sé qué. Y lo que dice este hombre que trabajaba en TikTok tiene que ver con que, esto es rarísimo, con que si el usuario no reporta contenido inapropiado o tipo no me interesa, lo toma como un silencio de aprobación.
1: Claro, sí.
0: Y eso sumado a que nadie hace eso. A menos que te aparezca algo fatal o tipo me harté de la canción de Mon Laferte.
1: Sí.
0: Nadie pone tipo no me interesa. Simplemente lo pasás y uno cree que por pasarlo más rápido no te lo muestra más. Pero no, porque la gente... Sí, se sigue colando y porque en realidad las métricas de TikTok no piensan en la seguridad del usuario. Son como dos espacios distintos dentro de una compañía. Por supuesto que el de las métricas tiene mucho más presupuesto. Entonces no hay mucho que el de seguridad del usuario pueda hacer para evitar que si las métricas de un video de violencia son más altas, sea eso lo que se muestre más. Como más allá de qué te interese o no. Bueno, y también habla de que a las mujeres, a las chicas de 16, qué sé yo, lo que ven son cantantes pop y maquillaje y bailecitos y qué sé yo. Dentro de lo más naif, porque después encontramos, retomando el estudio de UNICEF en Argentina, que es interesante porque todo esto era de Dublín, de Londres, qué sé yo, esto que te cuento, del trabajador de Dublín y yo qué sé, de TikTok. Pero este estudio hizo un relevamiento, como dijimos, de casi 6.000 casos de chicos de entre 9 y 17 años de Lamba y la zona pampeana, que es la zona que por el censo, el último censo, se sabe que es donde tienen más acceso a internet y más acceso a celulares o computadoras, que también esto no lo vamos a mostrar, pero es bastante par el acceso a celulares, computadoras y televisiones smart, como que consumen igual de mucho todo en todas esas tres plataformas, digamos. Y bueno, el dato de Argentina puntualmente habla de que el 57% de los adolescentes varones y mujeres entre 12 y 17 años vio imágenes sangrientas o violentas online en contra de su voluntad. Que igual aunque no fueran contra de su voluntad, están ahí como para que se la encuentren. Sí. Después en contenido sexual hay una brecha de género, que es que el 61% de los varones vio imágenes o videos de contenido sexual, mientras que solamente el 33% de las mujeres vio este tipo de contenido, es decir, la mitad. Por otro lado, contenido de autolesión, ahí se invierte la brecha.
1: ¿Y son más mujeres?
0: Son más mujeres. El 37% de las chicas vio contenido sobre formas de lastimarse, contra el 24% de los varones. Y el 32% vio publicaciones sobre maneras de quitarse la vida, mientras el 20% de los varones vio este tipo de contenido. O sea, es un sesgo que tiene sus pros y contras para cada género y se reproduce. Después el 67% de los adolescentes vio contenido sobre formas de adelgazar, perder peso o ser más flaco. Ahí obviamente hay una brecha muy marcada con el 77% de las mujeres menores de 17 contra el 56% en varones.
1: Ok, igual un
0: bastante
1: alto,
0: sí,
1: para los varones.
0: Sí, la mitad de los varones.
1: Sí.
0: Sí. Que supongo que tienen distintas formas.
1: Sí, el de las estaba mujeres, pensando el de los varones. En eso, que el de los varones quizás estaba más del gym. Bro.
0: Sí. Sí, de la creatina.
1: Sí, sí.
0: La prote, que igual perjudicial sí, porque los TCA tienen la forma que tienen para el género y la edad que cada uno tenga.
1: Obvio.
0: Y por último, la brecha de género más grande en toda la encuesta está en apuestas. 2/3 de los varones conocen plataformas de apuestas online y solamente 1/3 de las chicas las conoce. Esto es un problemón.
1: Te estaba por decir lo mismo, para hablar la semana que viene, si te parece.
0: Total, recontra.
1: Anotado.
0: Sí, recontra. Y después hay unas conclusiones interesantes del estudio. Primero una que habla de que lo digital también es una conducta, dice que se traduce en el offline, o sea, en la vida real, que no es solamente como lo que ven en la pantalla y bueno, no pintaba que vea esa imagen. Son ideas y prácticas que se instalan y que se reproducen y tienen consecuencias a nivel social. No sé si vieron Toy Story 5.
1: La vi.
0: Un gran ejemplo de, las consecuencias sociales y a nivel autoestima que tienen un montón de cosas que suceden en la pantalla y que se traducen directamente. No estamos diciendo nada nuevo, ¿ok? Pero
1: está bien.
0: Eso. Y por otro lado, la medición parental. Esto es interesante. Mediación parental baja justo cuando es más nocivo el material que aparece en internet.
1: A ver.
0: Que igual es lógico porque se condice como con la etapa donde uno es más adolescente y empieza a tener más autonomía en muchos niveles. Sí. Pero bueno, entre los 9 y los 11 los padres están mucho más encima de qué ven los chicos en su iPad o lo que sea.
1: A medida que crecen dejan de estar tan atentos y ahí es cuando crece ese contenido.
0: Exacto.
1: Ok, claro.
0: Y donde también están más expuestos a nivel vincular, social, sí. Estar solos, sí, en la calle, etcétera. Entre los 12 y los 17 baja un montón el control de, no solo de cantidad de tiempo con el celular, sino de qué ven. Que igual, mis respetos a los padres y a esa tarea dificilísima de
1: no,
0: cómo...
1: Sí, total.
0: O sea, como de que antes era eso. Tan fácil... Claro, antes era tan fácil como, bueno, por ahí podías bloquear en la compu una página web o esas cosas, o hacerle un perfil del navegador que tiene ya en el
1: feed. Hoy están esas cuentas kids, pero claramente no son no lo son todo, o sea,
0: no. Así que es muy desafiante, imagino.
1: Sí, sobre todo también porque quizás vos con tu hijo tenés cierta forma de cuidarlo, de manejarse con las redes, y él en el colegio está expuesto a otras cosas y sus compañeros. Bueno, un poco eso, Toy Story.
0: Véanla.
1: Que bueno, nada, le pasaba eso con sus compañeras, que ellas estaban todas con la última tablet y ella todavía no, y bueno, medio por default, ella termina teniendo esa tablet y termina en el mismo círculo.
0: Así que no. Así que bueno, esto es un tema que tiene un montón de tela para cortar. Mismo el estudio este es súper interesante, este de Kids Online, si quieren ir a chusmearlo. Seguiremos seguramente ahondando en este tema y temas de este estilo. Si tienen interés en algún tema, ya que estamos, que quieran que desarrollemos, somos todo oídos, estaremos leyendo el chat de YouTube, que ahora no lo estuvimos haciendo porque una está distraída. Tenemos unos minutos, así que vamos a leer el chat de YouTube. ¿Qué les parece? Para hacerle justicia a esta gente. Clarisa Satz, mi abuela, por supuesto, un besazo desde acá.
1: ¡Ay, un beso!
0: Siempre. Mili.
1: Un beso a Mili.
0: Un beso a Mili, ex conductora de este mismo espacio, el primo de este espacio. Jan
1: Barat. Jan, mi mejor amigo.
2: Hola, bebito.
0: Que tiene un apellido complicado como el mío, así que lo bancamos. Saru Buscarons, Reina L. Creo que no sé quién es. O tal vez sí, pero no conozco su usuario de. Te mando un beso. Mateo Monroe, 3300 aplausos. Pone. Hola, Valen Mateo. Gallo.
1: Hola, Valen.
0: Hola. Agus Cholvis.
1: Ay, hola, Agus.
0: Hola, gracias, para vos también.
1: Por estar viendo. Mate y Agus, eterianos también.
0: Ah, qué banda de eterianos. Qué banda de eterianos. Está bien, llenennos el chat.
1: Sí.
0: Alesia.
3: Hola, Lele.
0: Me encanta ese nombre.
3: Ay, sí. Te amo, Lele.
0: Y Clarisa de vuelta. Que bravo, Piru, sos mi orgullo. Gracias.
3: Te quiero mucho.
1: Macarena Freud, supongo que será Maca Boru.
3: Hola, Maca.
0: Ah, Maca Freud, claro. Yo tipo, wow, esta persona tiene el mismo apellido que Freud. Nos estuvo mirando, me siento de la hija de Freud. Y bueno, con esto.
1: Sí, amiga, vamos primer programa que se va.
0: Ha pasado rápido.
1: Sí, re.
0: Qué bueno. Hasta las 11, sí, yo sé que hay programación. Un día me ofrecieron hasta las 11. De 10 a 11.
1: No,
0: emoción para Lucas. Yo en el primer programa pedían cosas. No, está todo bien. Estamos súper contentas.
1: Estamos re contentas, mal. Qué bueno volver a Éter, porque además las dos hicimos radio acá. Y estudiamos acá juntas, nos conocimos acá.
0: Ay, sí, es verdad, hay que decirlo eso.
1: Así que nada, un placer volver a Éter, que siempre nos recibe tan bien. Mi familia eteriana.
0: Canje con Éter. Bueno. Con esto vamos a cerrar este programa y agradecerles a todos por habernos visto, a Juli por venir,
1: sí,
0: a Facu por operar, también
1: a Cata.
0: Cata por operar, a Ju por acompañarnos y a la otra Ju por venir,
1: al Cudra
0: por la apertura,
1: a Pablito por el cepa.
0: Y creo que estamos bien. A todos los amigos que nos bancan,
1: a vos, a Micha,
0: a mí,
3: a vos.
0: Bueno, y con esto nos despedimos.
1: Y nos vemos la semana que viene, el jueves a las 21, acá por Radio Éter. ¡Woo!

0: hablar de tu mejor. Este escorpión quería pasar el río y le pidió a la rana que lo llevara.
1: ¡No!
0: Dijo la rana.
1: Si te dejo que te subas a mi espalda, puedes picarme. La picadura de un escorpión es mortal.
0: ¡Vaya! Replicó el escorpión. ¿Dónde está la loca de disparar? Escorpiones siempre tratan de ser lógicos. Si yo te pido, tú mueres y yo me ahogaré. Al oír estas palabras, la rana quedó convencida y permitió que el escorpión se subiera encima de ella. Pero cuando estaban en medio del río, sintió un dolor terrible y se dio cuenta, pese a todo, el escorpión la había picado.
1: ¡Lógica!
0: Gritó la rana moribunda cuando comenzó a hundirse, arrastrando al escorpión bajo las aguas.
1: No hay lógica en esto.
0: Lo sé, respondió el escorpión, pero no he podido evitarlo. Es mi carácter. Vamos por el carácter.

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Un ítem de Masacre Palestina. ¿Qué te parece?

músicos, de trompetistas y de trompeteros no se oirá más en ti. Esta música de rock ya va a pasar de moda entonces, y le damos gracias a Dios por eso. 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

0: más. El quinto, la decadencia de la religión. La fe se desvanece en un formulismo nada más y pierde contacto con la vida, pierde el poder para guiar a la gente. La repetida advertencia de que la historia se repite a sí misma tiene un significado.
1: Señor, le dijo ella, no tienes nada para sacar el agua y el pozo es profundo. ¿De dónde sacas esa agua viva?
2: Bueno, la mujer piensa que se trata de la misma agua, ¿no? Y ve que Jesús no tiene los medios necesarios para conseguirla. No cree en Jesús porque su mente humana le presenta muchos obstáculos. ¿Cómo puede darme esto, que es lo que yo necesito?

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0: Bienvenidos, buenas tardes, porque ya pasaron las 12 y 11 minutos. Bienvenidos a Raíces Folclóricas, esta mesa que está todos los viernes al mediodía, acompañadas por Tomás Questonte Díaz, Ramón Cabrera. ¿Cómo andás, Juan?
1: Bien.
0: Sí, Juan Ramón, te dije. Sí. Juan Ramón Cabrera.
1: Estás enojada, parece.
0: Ay, sí. Bueno. No.
1: Está bien, es mi segundo nombre.
0: El subte me vuelve loca. Ahora.
1: Pinchó el subte, ¿no?
0: Y bueno, y lo saludamos también a nuestro compañero, sí, está en operación técnica, el señor Lobo. Te cuento que nos puedes seguir por las redes a través de @raicesfolclóricas. A través también de nuestro WhatsApp nos podés mandar un mensajito al 11 32 72 42 60. Saludamos también a Eve Rojas, Mica Bravo, Susan Leal, que componen esta gran mesa folclórica de todos los viernes acá en Radio Éter, la mejor escuela de comunicación de Villa Crespo. Y bueno, y te cuento que ayer tuvimos varios eventos, el fin de semana, ayer fue el día de...
1: La radiofonía.
0: Ah, por supuesto. ¿Sabían, no?
1: Sí.
0: ¿Sabían o no?
1: Estamos en la escuela, así que...
0: Estamos en la escuela,
2: sí, no podemos saber.
0: No, no puede... Pero hay gente que no sabe, hay gente que no... Te dice, ¿qué se festeja? Bueno, el día de la radiofusión, ¿sí? También el sábado fue el día del folclore... se festejó en muchos lugares de Buenos Aires. Y también ayer hizo un año de un grande del folclore. Así que bueno, todo esto te vas a enterar dentro de un ratito, porque hoy tenemos mucha info para compartir con Juan Cabrera, con Tomás Questonte Díaz. Bueno, ayer fue el día de, desde 1920, de la primera transmisión de radio, ¿sí? Enrique Telemaco Susini, su sobrino Miguel Mujica y dos amigos, César Guerrico y Luis Romero Carranza, realizan la primera transmisión radiofónica. Ellos son los llamados locos de la azotea. ¿Escucharon eso?
1: Sí.
0: Hacen que medio centenar de receptores puedan recibir la señal desde el Teatro Coliseo y escuchar la ópera Parsifal de Wagner. La fecha se recuerda como Día de la Radiofusión Argentina. Ayer, 27 de agosto, desde el año 1920. También ayer se recordó, sí, a Roberto Goyeneche, uno de los cantantes más populares en la historia del tango, que muere a los 68 años, nacido en el barrio de Saavedra, acompañó a la orquesta de Aníbal Troilo. Su carrera de solista le granjeó admiradores dentro y fuera del tango.
1: El polaco.
0: Ahí está. Y también te cuento que también ayer fue el aniversario de Raúl Barbosa, ¿sí? A los 87 años muere en París el acordeonista Raúl Barbosa, uno de los grandes músicos del folclore argentino. Había nacido en el año 1938 en Buenos Aires y aprendió a tocar el acordeón de pequeño. Integró la compañía de Ariel Ramírez y fue reconocido como uno de los grandes impulsores del chamamé. Radicado en Francia desde el año 1987, el gobierno Galo lo honró con el título de Caballero de las Artes y las Letras. Y también fue la se conmemora, ¿sí? Ayer, ¿no? Porque, ¿se acuerdan de Martín Caradagian?
1: El cortito.
0: ¿Se acuerdan?
1: Sí,
0: bueno.
1: ¿Cómo que no? Parte de la
0: claro,
1: infancia.
0: Un 27 de 1991 muere a los 69 años. Ícono de la lucha libre.
1: Sí.
0: ¿Te acuerdas? Titanes en el ring.
1: Titanes en el ring. ¿Quién
0: que
1: no?
0: Estaba con la momia también.
1: La momia, el androide.
0: Bueno, ¿te acordás? Después te voy a contar algo. Bueno, ícono de la lucha libre, creó Titanes en el ring, el gran Martín, un ciclo que acompañó a varias generaciones por televisión. Es verdad, lo miraba por tele.
1: Sí.
0: También incursionó en cine y recorrió el país con su trupe de luchadores. A mí me trae lindos recuerdos esto de Titanes en el ring.
1: Sí.
0: Sí. Nosotros éramos muchos hermanos, chicos, y éramos 9. San Justo, Santa Fe, viste que allá son familias grandes. Son familias grandes, viste. Escuchábamos radio. Allá, por ejemplo, mis recuerdos de radio, por ejemplo, mi amor por la radio nació. Nosotros allá se escuchaba mucho el radioteatro.
1: Tal cual, es el inicio de la radio.
0: El inicio de la radio. Me acuerdo que era la 1:00 p.m. Una y media, ponele. Una y media y tu mamá, bueno, terminaban de almorzar todos. Había una mesa larga, porque éramos muchos. Había una mesa larga, todos, bueno, tenían las tareas del hogar, ¿no? Y mi mamá, la recuerdo, lavando los platos y no podía volar una mosca porque se escuchaba Nazareno Cruz y el Lobo. Desde una radio de Santa Fe, la capital. Entonces, bueno, era, pero vos salías, era como el mundial, vos salías a la vereda todos escuchando el radioteatro. En ese momento se escuchaba Nazareno Cruz y el Lobo. Así que, bueno, tengo lindos recuerdos de eso, de parte de la radio. Y recuerdo de Titanes en el Ring, La Momia, todo, que era no era como ahora que había varios programas. Estaba a la 1:00 p.m, allá la pasaban a la 1:00 p.m, y venían los luchadores todos. ¿Y sabes qué nos regalaron a nosotros? Un tocadisco, sí, para el Día del Niño. Mira, este, lo teníamos que compartir, nada que ver, era de uno. Era un tocadisco como valija.
1: ¿Le regalaron quién? ¿Un sorteo?
0: Mi papá. Nos regalaron una valija que era como tocadisco. Sí, sí, sí. Y el disco de Titanes en el Ring.
1: Y ahí ustedes empezaban.
0: Y empieza Titanes en el Ring.
2: Bueno, lindo regalo.
0: Bueno, eran esos recuerdos que te quedan, bueno, de Martín, La Momia, ¿se acuerdan? La Momia.
1: ¿Cuál era tu preferido?
0: La Momia, me gustaba mucho. Después había uno, no me acuerdo cómo se llama, Martín, me encantaba. La entrada, viste que hacían todos, sí, con bailes, con era muy lindo. Qué lindos tiempos eso. ¿Estabas naciste?
2: No, yo no llegué a vivir eso, pero...
1: Nos están mirando con cara rara.
0: No, sí, nosotros sí. Sí, somos más grandes, más, nosotros.
1: ¿No me ves como Martín Carajan?
0: No, ¿cómo? No sos nada no. Que ver, nada que ver, Juan, pero por favor. Bueno, muy lindos recuerdos tengo de la radio. Siempre me recuerdo esto. ¿Y sabes también lo que me acuerdo haciendo, viste, mención por el día de la radiofusión? Yo era mucho de acompañar a mi papá a los viajes, él era mecánico. Y bueno, y acompañé, y probaba los camiones. Entonces tenías que ir de pueblo a pueblo probando el camión. Y escuchábamos el fútbol por la radio.
1: Por la radio, sí.
0: Y viste cuando estaban, cuando decían Alfajor Jorgito, bueno, en ese tiempo no era, por ejemplo, qué sé yo, detergente, una marca. Y yo decía, ay, algún día voy a estar haciendo esa publi. Decía, mirá vos, era re chiquita, pero me encantaba eso. Eso es lo que a mí me enamoró de la radio.
2: Bueno, eso te trajo acá.
0: Sí, sí. Bueno, pasaron muchos años, pero siempre estuvo ahí latente el amor así por la radio. Me encanta. Así que bueno, que viva la radio, ¿sí?
1: Siempre.
0: Que muchos tratan de hacer esto del streaming, pero la radio, gente, es la radio.
3: Guitarreando.

0: lo que está sonando no tiene nada que ver con el folclore, pareciera, ¿no? Escuchan esos acordes.
1: Pero hay algo, ¿no?
0: Es un poquito de rock que le vengo a traer hoy a la mesa y a toda la audiencia. Lo que estamos escuchando es Divididos, la aplanadora del rock. Es la que dice que en el oeste está la jite. Es eso, es Divididos. Divididos se creó allá en el año 1988 en Hurlingham, Buenos Aires. Sus fundadores son Ricardo Mollo y el bajista Diego Arnedo. Esto surge después de la separación de Sumo con el fallecimiento de Lucas Prodan, líder de esa banda, que también, de no haber fallecido, se llevó muy lejos.
1: Sí.
0: De ahí sale, se dividen y sale Divididos, y el otro grupo es Las Pelotas. Pero hoy nos detenemos con Divididos.
1: ¿Con Divididos? ¿Sos fanático, Juan?
0: Me gusta muchísimo.
1: ¿Sí? Sí, sí, no sé. Él es si el fanático. Rockero, les aclaro, de acá. De su parte rockera del folclore, digamos, Juan.
0: A lo largo de casi 4 décadas de trayectoria, se consolidaron como un power trio, caracterizado por una destreza musical excepcional y la fusión de un rock pesado con raíces de folclore local. Ahora me van a preguntar, ¿qué tiene que ver, no? Que, bueno, todo el power trio, las baterías, la guitarra la rítmica. La conexión visceral con el folclore es por la genética musical.
1: Ah, mira.
0: Le comento, Diego Arnedo es hijo de Mario Arnedo Gallo, legendario compositor folclórico de Santiago del Estero. O sea, la zamba y la chacarera son parte del lenguaje paterno del grupo. Y de ahí que podemos escuchar esta versión de La Flor Azul por Arnedo Gallo y Antonio Rodríguez Villar.

0: hermoso tema, Juan. Qué lindo, con tu parte rockera. Está muy bueno.
1: Claro, ¿viste? Y bueno, sí. Es el papá de Arnedo.
0: Y te digo que estuve explorando muchos temas de él. Sí, me encanta. Además, él es como que ya tiene... En su genética parece al pararse, todo, que es como que tiene algo del folclore.
1: Sí, viene,
0: que hay personas
1: de la casa,
0: que. Sí, por eso, pero viste que algunos que se meten con el rock es como que tratan de separarse. Muchos artistas. Es como antes, que se trataban de separar de la cumbia. Ahora fusionan todo, ¿viste?
2: Sí, pasa, pero.
0: No, pero antes era. El folclore sí. era un género muy marcado. El que hacía folclore no se metía con la cumbia, olvídate.
2: Claro,
0: no,
2: te digo,
0: no
2: la,
0: se
2: la diferencia tal vez entre los artistas y los fanáticos,
0: no,
2: los fanáticos aceptaban un poco más.
0: Pero eso empezó a crecer desde que varios artistas invitaron a otros a hacer colaboraciones. Ahí se fueron fusionando, claro. Arriesgando un poquito. Vieron que pegaba esa onda y ahí es como que se animaron un poquito más. La realidad es esa,
1: sí,
0: ¿o no?
1: Tal cual.
0: Es así.
1: Es que
0: pero
1: los músicos
0: algunos
1: tienen que empezar como para empezar a fusionarse, si no.
0: Claro, vos veías, por ejemplo, antes, fíjense, ¿se acuerdan? Yo no sé si ustedes se acuerdan que, por ejemplo, la cumbia o algo no podía ir acá al Teatro Colón y todo eso.
1: No.
0: Y ahora muchos cantantes de la... Bueno.
2: No, me parece que era imposible.
0: Medio imposible. Y ahora eran como muy discriminados algunos géneros. En la actualidad, gracias a Dios, no.
1: Igual creo que era todo como un caretaje, por llamarlo de alguna manera, porque si vos ibas a un casamiento, un cumpleaños, una reunión, donde era un evento, una fiesta, ¿qué vas a poner?
0: Cumbia.
1: Colón para bailar, ¿no?
0: Olvídate, cuarteto, cumbia. Claro. Era muy raro que vayan a cantar un tema, qué sé yo,
1: tal
0: muy...
1: Cual.
0: Porque te apagaba la fiesta. O sea, y claro. Vos,
2: a menos que sean muy tradicionales.
0: Pero no, pero hay gente que... Te digo que en la actualidad conozco gente...
1: No me imagino bailando con la quinta de Beethoven, por ejemplo, con violín.
0: No. Bueno, pero por ejemplo, pero habrían el casamiento o el 15 con algo bien clásico, hasta violinistas van a tocar a un 15 casamiento.
1: Sí.
0: Les digo porque a mí me tocó por ahí conducir un evento así y yo veía... ¿Qué sé yo?
1: Pero digo que para una fiesta, para un baile,
0: claro.
1: Necesitas algo más.
0: Claro, algo más arriba, más
1: arriba,
0: más punch. Ahora las chicas entran con murga a los 15.
1: Qué lindo.
0: Les hablo del conurbano. de Quilmes les hablo. Entran con la. Por ejemplo, si pertenecen a una comparsa, entran con la comparsa. Entran, por ejemplo, bailan el vals todo, pero después la quinceañera se cambia de Boca o de River, ¿sí? Qué mal estamos con River también, aparte.
1: Lo echaron al chacho.
0: Otro tema.
1: Sí, otro tema. Pero otro tema.
0: Volvamos ahora acá. Bueno, así es la fiesta de los 15 en la actualidad. Pero antes no.
2: Pero el vals sigue presente.
0: Sí, sigue presente. No sé hasta cuándo. Porque, por ejemplo, es como... Es un ratito el vals que bailan con... Algunas chicas ya no quieren ni bailar el vals.
2: ¿No?
0: Después hacen como una ronda, sanguchito y se explota el baile.
2: Ah.
0: Muy bueno, muy bueno.
1: Ahí tengo unos mensajes, están pidiendo algunas
0: canciones.
1: Ay, dale,
0: sí, sí.
1: Alejandro Escobar, más conocido como Gato,
0: de
1: la galería de la estación de San Martín.
0: Sí.
1: Nos está pidiendo si podemos pasar algo del Pampa o Verá. Por ahí y, para la próxima. Si
0: para, no, lo vamos anotando.
1: Sí,
0: ¿cómo
1: sí,
0: se
1: sí,
0: llama?
1: ¿Mi amigo o el tema?
0: El tema y tu amigo.
1: Mi amigo es conocido como El Gato ahí en San Martín.
0: ¿Por qué le dicen El Gato?
1: No profundicemos, no va al programa.
0: No, a veces es mejor no preguntar, porque yo conozco un chico por allá que le decían El Gato y era porque era terrible. ¿Es terrible?
1: No lo sé.
0: No quiero.
1: No me comprometa, por favor.
0: Bueno, ¿y qué te dice? ¿Que quiere un tema? Lo vamos anotando y para la próxima te lo pasamos. ¿Sí?
2: Que no se pierda el próximo programa.
0: Sí, bueno, acá también nos mandan un mensajito, dice feliz viernes. Hoy es San Agustín, mira vos, hoy es San Agustín.
2: Sí, San Agustín.
0: Feliz día para Tommy. Tommy.
2: Muchas gracias.
0: Ahí está.
1: Vamos, Tommy.
0: Ayer falleció Juan Manuel Figueroa, la momia blanca.
1: Ahí está,
0: mirá,
1: estábamos hablando.
0: De titanes en el ring, mirá vos. Claro, lo que pasa es que ayer, ¿qué había pasado? Fue el velatorio de...
1: Rubén Rada.
0: Se nos fue. Estábamos en clase, recuerdo el miércoles, por pasar a contar nuestro podcast. Y yo digo, estaba hablando una chica y digo, qué linda voz. Y estaba... haciendo el informativo y anunciando la muerte de Rada. Qué bárbaro. Saben cuál es, ¿no? El que cantaba cuando yo me muera, bueno, no quiero. Qué lindo tema, me encanta. Bueno, ¿qué pasó? Ayer estuve mirando un poquito todos los canales, las filas de fans que tenía ese artista, bueno, estaban los hijos, la esposa, todo. ¿Y sabes qué? Le pusieron ese tema y todos cantaban.
1: ¿Y sabe quién estuvo en el velatorio?
0: A ver.
1: Ricardo Mollo, el líder de la banda.
0: Había varios,
1: de Divididos, de lo que estoy hablando hoy. Estuvo él con Natalia Oreiro, su mujer.
0: Su señora. Sí, así que... sí, mucha gente. Pero la verdad que era una persona muy alegre, se notaba eso, ¿viste? Y bueno, cantaban ese tema, pero cada rato, ¿viste? Me encantó esa parte. Así que bueno, gracias por los saluditos. Sigan mandando y nos siguen por las redes. ¿A dónde, Tommy?
2: Sí, nos pueden seguir en Instagram como @raicesfolclóricas. Nos pueden mandar un mensajito por WhatsApp al 11-3272-4260 y nos pueden escuchar en www.radioeter.com.ar.
0: Ahí está. 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

0: Ahí está, ah, bueno, ahí está. Bueno, ahora vamos a hablar de un grande, ¿sí? Dentro de unos minutos, que acá mandaron un mensaje, una compañera, referido al artista que vas a hablar vos, Tommy.
1: Sí, les voy a hablar de Peteco Carabajal. Carlos Oscar Carabajal Correa, conocido en todo el país como Peteco Carabajal, nació el 25 de mayo de 1956 en La Banda, Santiago del Estero. Es cantante, compositor, violinista y guitarrista, uno de los máximos referentes del folclore argentino contemporáneo. Hijo de Carlos Carabajal, reconocido como el padre de la chacarera, y de Zita Correa, creció en el seno de una de las familias más emblemáticas de la música santiagueña. Sus primeras presentaciones fueron junto a su primo Roberto Carabajal, en la zona oeste de Gran Buenos Aires, donde pasó su adolescencia. Pronto se unieron a Yalo Leguizamón y formaron el Santiago Trío. Desde 1975 integró el grupo familiar Los Carabajal, con el que recorrió festivales de todo el país y actuó en España, Paraguay y Libia. En 1985 formó parte de los Músicos Populares Argentinos junto a Chango Farías Gómez, Verónica Condomí, Mono Iserralde y Jacinto Piedra, con quienes grabó dos discos. Más tarde, junto a Jacinto Piedra y el bailarín Juan Saavedra, impulsó el proyecto Santiagueños. En 1989 recibió el Gran Premio Sadaic como autor y compositor. Al año siguiente logró el premio Consagración en el Festival de Cosquín, lo que impulsó su carrera solista. En 1991 editó su primer disco, Encuentro, que obtuvo el premio ACE. Le siguieron trabajos como Memoria de Amor en 1994, Borrando Fronteras en 1995, con invitados de la talla de Mercedes Sosa, León Gieco, Pedro Aznar, entre otros. Historias Populares, Andando y Arde la Vida. Colaboró estrechamente con Mercedes Sosa, participó en discos y giras por Europa, y con León Gieco, incluida la producción de Ushuaia a la Quiaca. Su repertorio ha sido interpretado por casi todos los grandes del folclore y la música popular argentina: Los Chalchaleros, Horacio Guaraní, Soledad, Teresa Parodi y muchos más. Canciones como Pájaros en el Aire, Perfume de Carnaval, Desde el Puente Carretero, Mi Abuela Bailó la Zamba o la emotiva La Estrella Azul se convirtieron en clásicos. Entre sus distinciones destacan el Conex de Platino 1995 como autor y compositor de folclore de la década, varios premios Gardel, incluido el de mejor intérprete masculino de folclore por El Baile en 2004 y el de mejor álbum artista de folclore en 2025 por Legado Popular 1 y 2, el premio Atahualpa, reconocimientos del Congreso Nacional y la designación como personalidad destacada de la cultura de la ciudad de Buenos Aires. En los últimos años ha compartido escenario y proyectos con sus hijos Homero y Ricky, y con Martina Ulrich, en formaciones como Riendas Libres. En 2024 y 2025 celebró 50 años de trayectoria, reafirmando su lugar como puente entre la tradición santiagueña y las nuevas generaciones. Peteco Carabajal no solo interpreta folclore, lo actualiza, lo proyecta y lo lleva con la misma fuerza con la que nació en La Banda.

Acabamos de escuchar Las manos de mi madre por Peteco Carabajal. Una de las grandes artistas que lo acompañó fue Hilda Lazuri. Ahora vamos a escuchar uno de sus temas, Desde el Puente Carretero.

0: Qué hermoso tema, qué hermoso tema. Gracias por compartir estos temas, Tommy. Y bueno, ahí está Hilda Lazuri. Hermoso, me encantó.
1: Muy lindo.
0: Muy lindo. Y las manos de mi madre, bueno.
1: Clásico.
0: Clásico de ellos. Sí. ¿Y cómo viene Divididos con esos temas? Con el tema de así, de fusionarse con otros artistas.
2: Bien, tienen hacen varias participaciones con distintos artistas. Ahora vamos a compartir un ratito un tema de otro relacionado al folclore, el arriero.
0: Sí.
2: Y lo que pasa es que la realidad es que Divididos es una banda tan grande que no tienen tiempo de no paran, están todo el tiempo
0: no me encanta.
2: De gira. Ahora están con una gira interrumpida por toda la Argentina y Latinoamérica.
0: Sí, mira.
2: Y continúan sumando reconocimiento, bueno, además de la crítica, ¿no? Habiendo obtenido hasta el premio Conex de platino por su vigencia, ya te dije, van a ser 40 años. En el 2023 metieron Vélez Arfil a pleno, del cual grabaron el disco. La realidad es que, gracias a Dios, tiene mucho trabajo.
0: Claro, sí, olvídate. Bueno, vamos a seguir con nuestro programa.
2: ¿Y vamos a compartir algo del folclore de ellos?
0: Claro, sí, olvídate. ¿Tenés todo preparado?
1: Ahí vamos.
0: En el fogón.

0: No, bueno, estamos acá, vamos a conocer un poquitito más, Juan, porque vos sos fanático. ¿Dónde nace tu fanatismo con esta banda?
1: Y con Divididos comenzó después de, bueno, del inicio, prácticamente del inicio, porque a mí me gustaba mucho Sumo, donde dije donde se dividió la banda.
0: Sí.
1: Cuando muere Lucas Prodan, el cantante de Sumo, se hizo Divididos y Las Pelotas, como te mencioné anteriormente. Sí. Las Pelotas fue una gran banda. Cuando estuvo el Gucho Sokol, para mí fue el momento más álgido, más grande de ellos. Y bueno, a partir de él ya no es lo mismo, aunque sí sigan sonando.
0: Estas bandas muy escuchadas, ¿en qué momento de la Argentina?
1: ¿Cómo?
0: ¿En qué año? ¿En qué década de la Argentina? Porque una época que Sumo se escuchó, era furor.
1: Hasta el 88, 87, 88, que es donde falleció Prodan. Sí, sí, sí. O sea, Divididos es prácticamente los 90, comenzando los 90.
0: Claro.
1: Donde fue el auge, sacó discos terribles, como el que escuchamos el 38 al principio del programa. Fue La Era de Boludez, otro que se llama Andá a lavarte el orto, que se lee al revés, pero juro, sí. Tiene un montón de discos. Y lo que estamos escuchando ahora le vamos a pedir al operador que suba un poquito, es El Arriero.

0: las penas y las vaquitas se van por la misma senda, dice el gran Moyo. ¿Qué le pareció, Moyo?
1: Hermoso, me encanta. No, siempre me gusta. Siempre me gusta.
0: Un clásico de Atahualpa Yupanqui.
1: Sí, me puse celosa cuando se casó con Natalia Oreiro.
0: Pero son tan parecidas ustedes.
1: O sea, no, no, pero yo dije, no van a durar, decía. Viste que nadie apostaba mucho.
0: No apostaba, pero bueno.
1: Me encanta la pareja. Me encanta, sí, sí, me sí. encanta como...
0: Muy, muy firme.
1: Sí, sí, me encanta. Ella me encantó siempre. Era rara la pareja, viste, cuando se... Vos decías Moyo, el rockero, Nati.
0: Bueno, pero ella venía de la pareja anterior, había sido Iván Noble, así que...
1: Sí, Iván Noble.
0: Otro rockero.
1: Sí, ex de Julieta Ortega. Sí. Sí, amo los dos. Me encanta. Bueno, la verdad que está hermoso todo lo que trajiste, Juan. Bueno, vos sos el rockero de raíces folclóricas.
0: De a poco me están haciendo escuchar folclore y yo un poquito de rock.
1: Pero porque él era un renegado, gente, del folclore, del folclore. O sea, le gustaba, pero tenía algo con el folclore, ¿sí? Y bueno, lo trajimos a través del rock. Bueno, muy bien. Ahora

0: iba a la casa de la abuela de mi papá en Santiago a tocar y a tomar.
1: Mirá vos.
0: Mirá vos, ¿sí? Se juntaban ahí. Y yo le digo, ah, mirá vos, ¿qué apellido tuvo la abuela de tu papá? Giribaldi. Ahora cuando hablemos con Peteco, porque estaban en la fiesta de del abuelazo o algo así, la otra vez quisimos hablar con él, me pasaron el número del manager, todo ese, del productor, pero me dijeron, mirá que están con el tema de la fiesta del abuelazo, de la abuela festejando todo, así que estaban complicados. Pero bueno, les debemos a todos ustedes, al público y a ustedes, a la mesa folclórica. Vamos a tratar de traerle una entrevista, de sacarlo al aire telefónicamente. Ahí si quiere venir, bienvenido.
2: Ah, por supuesto. Por
0: invitadísimo. Supuesto. Vamos a tratar de traerlo, sí, me encantaría.
2: Ahí Alejandro me está pidiendo si, mi amigo, si le puede mandar a usted, si le puede mandar un saludo.
0: Un saludo para vos, Alejandro. ¡Muah! Mandale un beso vos también,
1: saludo,
0: Tommy.
1: Para Alejandro también.
0: Ahí está.
2: Y Amalia le manda saludos a los dos.
0: Ay, Amalia. Que aguante, Amalia. Te queremos, pero Amalia. Amalia, tenés que venir un día al programa. ¿Por qué no la traes, Amalia? ¿Le gusta el folclore?
2: Sí.
0: Tenés que venir, raíces, Amalia.
2: Raíces tucumanas.
0: Sí. Sí, tenés que venir a hacer tu aporte acá a la mesa de raíces folclóricas.
2: Pero le gusta más el rock.
0: Sí, y sí. Y sí.
2: No, después que me conoció a mí, ya directamente.
0: Ya la descuajeringaste. Sí,
1: sí. Pero siempre podemos fusionar el rock con el folclore.
0: Amalia, súper invitada. Venite acá con Juan, así que a la mesa de raíces folclóricas. Bueno, vamos a escuchar un tema, La Estrella Azul, que Peteco Carabajal se la dedicó como a su hijo. Tiene una historia esta canción. Escuchen la letra y les cuento en un ratito a quién se la dedicó esta canción.

Bueno, este tema, chicos, La Estrella Azul y Un Viaje a Kenia, ¿sí? Esta desgarradora canción nació de una vivencia real con su primer hijo, Juan se llama, Juan. Bueno, Peteco no tenía un trabajo fijo ni casa en los años 80. Cuando se enteró de que el niño estaba viviendo en África, viajó a buscarlo sin dudarlo. La madre no le permitió revelarle que era su papá, por lo que tuvo que conformarse con pasear con él mientras el niño le llamaba papá a la otra persona que era pareja de su mamá. Su reencuentro definitivo tardó 30 años en concretarse. Sí, un montón. Bueno, esta canción está dedicada a él. Y otra anécdota, ¿no? Bueno, el día que Peteco esquivó lo comercial, ¿sí? Vieron que hoy estábamos contando que algunos rechazaban las fusiones o los productores te decían, canta este tema que te va a venir bien, va a explotar. Bueno, hubo un día que él esquivó lo comercial. En los

0: Inicios de la mítica agrupación Los Carabajal, un director artístico de una discografía les exigió grabar temas más comerciales y fáciles. El grupo se plantó firmemente en su estilo y grabó Mi abuela bailó la samba, así rompiendo los esquemas y transformándolo en un éxito rotundo.
1: ¿En sus inicios?
0: Encima. Sí, sí, es como se plantaban con su legado, digamos, ¿no? Muy lindo la historia de él. Y me encantó la historia, bueno, del hijo. Después hubo otra anécdota que muchos la tomaron a mal. Vieron que están los artistas como el locutor profesional y te escucha decir un desastre y te va a decir, anda a estudiar. Sí. Como nos van a mandar a estudiar. Pero bueno, estamos acá, estamos transitando, ¿sí?
2: Aprendizaje.
0: Claro, y todo de todo se aprende. Bueno, el rechazo adolescente al folclore. Bueno, a pesar que a él no le gustaba el folclore, bueno, él se formó, ¿viste? Se formó, cantó y todo. Y un día estuvo presentándose en un evento y había un nene que tocaba el violín. ¿Sí? Y tocaba en la parte de abajo, ¿viste? Que el violín tiene partes. Y él dice, no, se toca de arriba. Y le dijo, anda a aprender a tocar, anda a tu casa a aprender a tocar y después volvé.
2: Fuerte.
0: Claro, ¿viste? Es como que se enojó en él. Se enojó, pero después estaba mirando otro video que una adolescente también se acerca y tocaba como los dioses, ¿viste? Y él se puso a tocar, no cantaba y tocaba el violín. Me encantó. Pero bueno, hubo personas que lo tomaron mal a eso. Lo tomaron mal. Pero bueno, así son los artistas. Bueno, queridos, un saludito tienen para... Ya nos estamos yendo, ¿no? Nos estamos yendo, nos quedan pocos minutos para retirarnos.
2: Bueno, yo le mando saludos a los chicos de fútbol que nos vemos mañana.
0: Sí.
2: Gracias por el aguante. A Amalia, Natalia y por supuesto al señor Alejandro, el gato.
0: El gato. Gracias. Bueno, a todos, le mandamos saludos a todos, a nuestras compañeras de Raíces Folclóricas, a Eve, a Susan, a Mika, a tu familia, Tommy, a tu familia también, Juan.
2: Así
0: a
2: sea.
0: Tu nena hermosa que hiciste el video, muy
2: gracias.
0: Lindo, hermoso el
2: muy
0: video.
2: Muy emotivo.
0: Muy emotivo, todos los... No quiero llorar,
2: gran
0: por favor.
2: Gran repercusión tuvo.
0: Bueno, sí, muchísima. Y gracias, bueno, por acompañarnos, Lobo. Gracias por estar ahí en Operación Técnica. Quien te habla, Silvana Fabré. Gracias, Tommy. Gracias, Tomás, que es tu antedía. Gracias, Juan Cabrera. Y nos volvemos a reencontrar el próximo viernes, ¿sí? El próximo viernes a partir de las 12 acá en Radio Éter, ¿sí? Con Raíces Folclóricas.
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0: pasa, caballero? Aquí lo que hay que formar un rumbón. No pasa nada.
1: Fórmela.

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6: Buenas tardes, diría un amigo nuestro. Volvemos en Palabras Vacías, en una tarde agradable. Empezamos como las radios viejas, que 18 grados, con el cielo despejado y con un montón de cosas para contar, para hablar. La verdad que siempre nos dan mucho trabajo porque en la semana pasan un montón de cosas y nosotros que estamos finalizando otra semana más, 28 de agosto, bueno, hay un montón de cosas para contar, de política ni hablar. Deportiva, ni hablar. Justamente antes de entrar estaban en el lugar de producción mi querido amigo Lobo y mi socio, compañero y amigo Teo Girardín, viendo los penales que pateó River esta semana. Creo que algunos políticos se ponen contentos cuando pasa esto en River o en Boca, porque dice, se olvidaron de nosotros, vamos con otro tema. No van a hablar de lo que está pasando, ni de la inflación, ni de lo que van a subir los servicios. Entonces dice, más vale que pierda River o que gane Boca y todo el mundo se distrae. Ya quedó allá a lo lejos el Mundial. Pero bueno, esperemos pasar una linda tarde. Tenemos un montón de temas para hablar. Como lo dije, Teo está del otro lado, en este momento está produciendo, pero en cualquier momento ingresa junto con el Lobo, porque la segunda hora es la hora del Pro de Nacional. ¿Y cómo está el Lobo? Porque es el que sigue sumando puntos, está desesperado. Bueno, se viene otra fecha que comienza hoy a la noche, así que vamos a ver si el Lobo sigue puntero. Teo también nos va a decir cómo van escalando cada uno. Y bueno, el que va escalando cada vez más, desde insultos, desde agravios, desde unos ataques, es el presidente Javier Milei. El miércoles estuvo 8 horas en X contestando, puteando, insultando. Es un camión atmosférico porque todo tiene que ver con la mierda, con Sorete, con que mal cagado, con que mierda humana. Arrancó con Bonelli, que no sé cómo lo entiende, porque Bonelli hablando es medio complicado, tiene unos problemas, digo, y él lo entiende. Y aparte debe decirle, mirá, sos medio ganga, no, le dice mierda humana, que esto, que lo otro. Bueno, los horóscopos o consultores están diciendo que cada vez hay más rechazo en las redes sociales. Debe ser porque Cerimedo no pone más granjas de patitos, gallinas y pajaritos. También los rumores son de que Santiago Caputo, alias el mago del Kremlin, lo está abandonando y que también está empezando a asesorar un próximo candidato presidencial. No se sabe el nombre, no se sabe quién es, pero son los rumores que se están diciendo y que están pasando. Pero es como que hasta dónde va a llegar, hasta dónde, ya no hay límites. Como decía el Lobo recién, es como que hoy cualquiera puede decir cualquier cosa y no pasa absolutamente nada. Tenemos, bueno, para analizar cosas de que, ¿qué le pasa al presidente, no? ¿Qué le está pasando? Por otro lado, como ya no tiene más a Español, que era un abogado defensor, lo tiene Luis Majul. El otro día en una editorial estaba en contra de todos los que están hablando de la salud mental del presidente. Vamos, viejo, no lo ven, normal, déjense de joder. Aparte que ahora, bueno, tampoco se lo puede filmar caminando, porque bueno, jugó un picado, estuvo con un problemita en el tobillo, entonces está medio lesionado y no quieren que le muestre, digamos, el problema físico que tiene. Pero bueno, Luis Majul defendiéndolo, criticándolo, a todos los que estaban cuestionando o diciendo o haciendo la crítica sobre la salud del presidente, como que quieren generar temor. También Laje, en América TV, en el programa de él, diciendo de que los periodistas tiran mucha mala onda. Entonces que hay que cambiar un poco. la mala vibra. Me acuerdo también del AGE durante la pandemia, el gobierno de Alberto Fernández todos los días diciendo cuándo nos vamos a liberar, cuándo nos vamos a liberar. Y bueno, sumado a esto, tiene una, por eso digo, los defensores, una línea de cuatro, Alejandro Fantino, diciendo que bueno, si hay que tener dos, tres, cuatro, cinco trabajos, no hay problema, porque estuvo en Miami y le comentó un dueño de un bar que tenía meseros que eran abogados o doctores y que tenían que trabajar igual. Así que tiran para ver a qué país apuntamos, ¿no? A todo esto, después todo esto lo vamos a repasar. El ministro de Economía, el señor Caputo, se va a haber vuelto peronista. Está dando créditos hipotecarios con razón de que es una justicia social. Medio como que es medio contradictorio este gobierno, porque el presidente estuvo en la OR y dice que el marxismo es algo satánico. Por otro lado, Toto Caputo dice que cumple un acto de justicia social entregar crédito hipotecario para 18.000 personas. Tampoco exactamente acá como me acota el lobo con plata de los jubilados. Todo sigue así y dale que va. Pero bueno, Teito también por otro lado me decía que del otro horizonte no se ve nada. Pero lo preocupante de esto es que esto es tan colino, ya no son 22, son 44, ¿viste? Digo, están a otro ritmo, a otra situación. Veremos cómo se va a seguir desarrollando, porque el fin de semana también sigue actuando, no es que esto para porque es de todos los días, pero hoy justamente como para empezar a escuchar un poquito de música, bajar un poquito el clima y después seguir hablando, vamos a tener un disco que salió exactamente el 24 de agosto de 1981. El disco es el álbum Tattoo You de los Rolling Stones. Para mí, uno de los mejores de la década del 80, combinando canciones rock, más rápido, soul, blues, baladas, muy determinado en ese momento porque había el lado B, lado A, y uno es más propicio a algo mucho más rápido y otro más tranqui, más lento. Pero bueno, vamos a escuchar un tema que arranca y después seguimos con las benditas palabras vacías.

Bueno, no hace falta decir que son los Rolling Stones y escuchar este tema, un súper clásico de los Stones. Pero bueno, ahora viene la parte, diría el presidente, la parte de mierda, ¿no? En la mierda que vivimos. Y bueno, tenemos que justamente no son palabras vacías lo que vamos a decir, pero bueno, dar algunos o dar a conocer cosas que pasaron la semana, como por ejemplo que hubo un estudio y que el consumo de carne cayó un 12%. Yo creo que si estaba la película Isabel Sarli Carne, ni la pública tampoco, porque no le iría a ver nadie. En un país que dicen que está lleno de vaquitas, pero como diría el gran Atahualpa Yupanqui, las vaquitas son de los otros, ¿no? Así que cada vez se acentúa más, pero a todo esto nadie dice absolutamente nada. Según el presidente estamos bárbaros, el plan económico va para adelante como loco. También cayeron los productos de limpieza. ¿Qué quiere decir esto? Que ya tu casa vuelve a ser, con tema que dice el presidente, tenés una casa con olor a mierda. ¿Por qué? Porque no podés limpiar por cómo están los productos, lo que cuestan. Ya creo que hasta los sueldos aumentaron de una forma desproporcionada. Entonces, o limpias el piso de tu casa o te comes algo al mediodía. Tenés que pensarlo. Lamentablemente, y volvemos a repetir, no pasa absolutamente nada. El rumbo económico, el presidente lo afirma cada vez más. Dice que no tiene por qué cambiar nada. Dice, en la reunión de gabinete que tuvo esta semana, le dijeron de ser empático, de tener empatía con la gente, pero bueno, no hay morosos, no hay problemas económicos, la gente llega a fin de mes, él no ve absolutamente nada. No ve nada como que lo que pasó en Tierra del Fuego, que hubo una denuncia por la presencia de un buque petrolero británico. Es como que, bueno, ya acá puede venir cualquiera, entra por cualquier lado, como es un país libre, según dice este gobierno. Es tan libre que ya directamente vamos, venimos, hacemos lo que queremos, viene cualquier barco de cualquier otro país, entra, sale, no hay problema de nada. Y a todo esto, problemas sigue teniendo Cerimedo. ¿Qué novela esta, no? También estaba volviendo a repasar las imágenes del otro día cuando atentaron contra la ex mujer. Los dos del delivery, te digo, me parece que debe laburar bien repartiendo pizza, porque la tenían a un metro y le erraron. 4 tiros le tiraron. Pero una cosa. Y ella, también una cuestión rara, desde el hospital dando entrevistas. Ahora quiere salir como testigo de Cerimedo, que el que más contento está con lo que le pasa a Cerimedo es Adorni, porque por un par de semanas no lo nombra. Ahora empiezan a decir que tenía un montón de, estaba con un montón de facturación trucha, de que le encontraron dólares, cosa que cuando fueron al sur, ¿te acordás que excavaban y no pasaba nada? Y acá, bueno, tenía un sauna en su oficina, una doble cajonera para guardar billete, tipo importante, creador de la ¿cómo era? La derecha diario, una cosa así, bueno, que ahora parece ser que no lo conoce nadie. Era un mercenario para el presidente, porque trabajaba para uno, trabajaba para el otro. La única que más o menos defendió es la infaltable limón que tiene el gobierno, que ella ante cualquier cosa salta y habla de Castro, una operación castrochavista. Todavía no se llega a terminar de entender lo que dice, cómo se maneja. Pero bueno, Cerimedo está detenido en Bolivia, en una cárcel de máxima seguridad. Según Nadia Beller, va a declarar que fue justamente, que dicen que fue los que grabaron a Españolo cuando dijo que Karina cobraba el 3%. Pero era el 3% en ese momento, ahora debe estar cobrando un poco más, porque como suben las tarifas, los aumentos para todo, ella seguramente debe estar arriba del 3% también. Me imagino en la situación que deben estar, pero no es como que no le afecta mucho, porque siguen recorriendo, están pensando en el 2027, ya están viendo junto con el PRO qué alianzas van a hacer. A todo esto,
como vuelvo a decir, es la hora de mierda, diría el presidente, o palabras de mierda. A partir de septiembre hay aumentos en las tarifas. Las obras sociales, las prepagas van del 3,1, del 3,11, que es Swiss Medical la que más aumenta, al 2,1. Así que prepárense para, bueno, ir juntando el billete. Los colectivos, un 4,1% en Capital, y en Provincia de Buenos Aires, 4,3. El mínimo en trenes va a ser de 4,80. Y en el subte, que aumentó un 4%, va a ser un aumento de 4%, va a estar el boleto a 1.753 pesos. Vamos todavía, no pasa nada. Pero, ¿cuándo dijo que iba a ser? ¿En agosto no dijo que iba a dar cero? No da cero. Sí, no da. No da cero en nada. Ahora, bueno, ayer estuvo en el ORT, en el Colegio ORT, salieron un comunicado de directores, profesores, padres, alumnos por la presencia de Milei, por el discurso, que no fue adoctrinar, ¿eh? No fue adoctrinar. Estuvo con chicos de cuarto y quinto año y estuvo comentando con respecto a que relacionó su gobierno con el judaísmo. Aclaremos que la obra es un colegio laico, y tiró algunas frases como que, por ejemplo, Marx era satánico. Tiene esta cuestión, está escribiendo un libro que no nos interesa mucho, como que alguno de las partes del libro dice que Dios era capitalista. Así que tiene, no sé, yo escuché que en el caso de la cultura católica, apostólica, romana, decía de querer al prójimo, de que darle comida a los pobres, suena medio raro, ¿no? Justamente él no lo practica demasiado, el señor presidente. A todo esto, en la calle Yatay al 200, parecía una película de acción de Francis Ford Coppola. Había francotiradores en la terraza. Eso no quitó que los vecinos le gritaran de todo. También, bueno, la custodia, obviamente, con las camionetas blindadas. No se lo puede filmar mientras va caminando, porque ya dijeron que, bueno, no le molesta parecerse a Danny DeVito, al presidente. Justo al lado mío, acá lo estoy viendo con esa seña. Pero como dijo el Lobo, estaba con un par de refrescos encima, porque estaba tranquilo, o caramelos, algún tipo de RF, hablemos de la época nuestra, ¿no? Porque, o una mogul, estaba tranquilo, no decía nada. Acá hay algunos que me miran cuando están viendo pasando y miran la pantalla, me miran con cierto odio, no sé por qué, pero vemos que, bueno, que no para con estos discursos de mierda. Creo que la palabra mierda, no sé cuántas veces la dijeron, pero bueno, en las consultoras están diciendo que en las redes sociales ya no hay tanta aprobación, que como que ya cansa un poco de verlo constantemente ahí contestándole. Exactamente, qué cosa, justo acá me están aportando, cuando engancharon a Cerimedo, es como que él agarró y dijo, en las redes sociales no anda tan bien. Ayer, bueno, también volvió a hablar, qué nos cabe a nosotros, de qué nos recibimos, Teito y todos los chicos que están estudiando acá en Éter, para que son futuros periodistas, porque dijo, si insultan a los periodistas, me va a caer bien y no va a tener ningún problema. Es decir, mandó a los chicos de cuarto y quinto año a putear a los periodistas. A todo esto hubo rechazo, dice que mostraron pañuelos verdes, que había gestos de indiferencia en los jóvenes. Pero bueno, va por la reelección, así que, y falta más de un año. Si así arranca la campaña, lo que va a ser el año que viene, agarremos, ¿no? Un inmenso mar de mierda, digamos, ¿no? Va a putear a medio mundo, va a decir de todo, pero bueno, es una cuestión de que no creo que cambie. No sabemos todavía quién puede ser el candidato a vice. Creemos que Villarruel no va a ser, porque digamos que muy bien que digamos no se llevan. Es una cuestión de piel ya.
Pero se van a seguir, mismo también ahora dice que va a formar alianza con el PRO. A todo esto, parte de espectáculo, le queremos comentar al Lobo, que le interesa muchísimo, y a nuestros oyentes también, que en el lo encontraron a Macri en una fiesta, bailando con su nueva novia. Muy cómo danza el expresidente, es una cosa que tiene un manejo terrible, y lo encontraron muy enamorado a los besos. Acá tenemos el detalle de la revista Caras, por favor, Mauricio Macri y Lola Teuli, no tengo ni idea quién es. Más enamorados que nunca, el expresidente y su nueva novia Lola Teuli protagonizaron una noche muy especial durante la gala beneficio del Museo Nacional de Bellas Artes. Él estaba con una, como una rosa roja, parecía tipo Sandro. Y mostraron imágenes exclusivas, bailando por primera vez, relajado, cómplices. Cómplices, le dicen a Macri. Y disfrutando de la velada. Así que el expresidente la pasa bien. Mientras tanto, está tratando de otra vez de la alianza con La Libertad Avanza. Y él manda, por un lado, la semana pasada lo mandó a la Kunza. Por Dios mío, a presentarse como candidato a presidente de la nación, y bueno, van viendo, después siempre al final se unen, es una mezcla de libertario con gorilas, en la jungla, en la fauna cabe todo, vamos de un lado, vamos del otro, pero bueno, esperemos que empiecen a mostrar más en las cartas, vemos que va a ser medio complicado, y por otro lado de la oposición, sabemos que hay un silencio. Hasta ahora nadie sabe absolutamente nada, salvo Axel, que en septiembre va a presentar en el barrio de Villa Domínico un encuentro de Movimiento Derecho al Futuro. Veremos quiénes asisten, quién no. Massa estuvo en Rosario con Giuliano, donde presentó un libro y se vio ver de nuevo también. Es un poco como gente conocida, ¿no? Antes está gente como uno y gente conocida. Ya sabemos quiénes son, todo. Pero bueno, después lo vamos a detallar en el próximo segmento junto con Teo, que va a ingresar al estudio para hacer un análisis de medio de las tapas, ir hablando y ya ir creando el clima, ¿no? También para la hora del PRO, de que es lo que más le interesa al Lobo. El Lobo viene por eso acá, después no le pidan otra cosa. Pero vamos a ver si, o mejor dicho, escuchamos otro tema y después seguimos en Palabras Vacías.

0: Bueno, slave creo que es esclavo en inglés, ¿no? ¿Qué tema? Hablando de tantas cosas y cosas que nos pasan. Creo que uno, por vuelvo a repetir, de la segunda etapa, tiene tantas etapas los Stones, un discazo de Tattoo You, la verdad que un tema mejor que otro. Obviamente hablo y no soy imparcial porque soy fanático, pero espectacular. Acá ha llegado productor, panelista, conductor. Es un...
1: una rueda de auxilio.
0: Sí, un volante multifacético.
1: Claro, un doble.
0: Un jugar por derecho, de izquierda, de líbero.
1: No,
0: de
1: derecha lateral. Nunca.
0: Bueno, derecha nunca.
1: Derecha,
0: bueno,
1: nunca.
0: Derecha en el campo de fútbol.
1: Claro, está bien, está, sí, bien, sí, está bien.
0: Aunque hoy hay varios que son como los jugadores, le pegan con las dos, ¿viste?
1: Claro.
0: Un día está en el izquierdo, otro en la derecha. Él se va, ¿viste? Con todo.
1: Exactamente. ¿Cómo andas, Oscarcito?
0: Todo bien, todo tranquilo.
1: Me alegro.
0: Perdón, una cuestión de producción. ¿Trajiste tu teléfono para ver el tema del...?
1: Sí.
0: Ah, ya, sí, está, tiene todo preparado, tiene la cartuchera.
1: Epa. 25 años de trayectoria tengo yo,
0: epa,
1: viejo.
0: Tenemos para hacer análisis de medio, ver las tapas de los diarios de hoy.
1: Porque nosotros somos periodistas de pura cepa, viejo.
0: Exactamente.
1: Nosotros sí que somos periodistas de investigación.
0: Y si quieren los chicos de Lore, nos quieren putear, que nos puteen.
1: Que
0: tranquilo.
1: No pasa nada, ya nos
0: no pasa
1: bastante.
0: Nada, ¿qué nos van a decir?
1: Claro,
0: que es la primera vez que me van a decir sorete, tantas veces. Me digan, ah, negro de mierda, siempre la mierda.
1: Y claro, ¿viste?
0: El presidente trajo la palabra que más se usa en Argentina: mierda.
1: Exactamente, exactamente.
0: Los gallegos también dicen, ¿no? Mierda.
1: Sí.
0: Por
1: sí,
0: cualquier
1: sí,
0: cosa,
1: sí.
0: Mierda.
1: Sí, sí. Sí, puede ser. No la tengo tan presente, pero sí, puede ser, exactamente. Vamos a ir con una
0: no,
1: tapa.
0: Acá, no, a mí me parece que la primera arranca de acá, fíjate.
1: No, sí, arranca de.
0: A ver,
1: ¿está
0: qué
1: para
0: dice?
1: Teresa?
0: Y arrancamos con esta, y mismo...
1: ¿Qué es, una nota de La Nación, puede ser?
0: A ver, ¿quién la escribe?
1: De ámbito.
0: Vamos a ver, Francisco Jueguen. Árbitro Jueguen. El título es: el gobierno busca crear un salario mínimo garantizado de más de 1 millón.
1: Okay.
0: Ahora, igual con el tema de las tarifas y los servicios, nos quedamos un poquito corteles, digamos, ¿no?
1: Lo impulsa la Secretaría de Trabajo en las negociaciones de convenios. Deberían acordarlos las cámaras y los sindicatos, dice Francisco Jueguen de La Nación.
0: El monto preciso que tendría ese piso, según anticiparon, es de 1.070.000 bruto. Para agosto de 2026. Serían unos 860.000 en mano, según calcularon fuentes oficiales. La medida no se consultó con el ministro de Economía, Luis Caputo. Entonces
1: ¿de qué sirve? Claro.
0: Dice, el plan oficial incluiría a los trabajadores del campo. Vamos, todavía.
1: Viste, siempre están ahí.
0: Pero no a las casas particulares. Las casas particulares, decíamos. La señora que está limpiando.
1: Entonces, ¿para qué mierda? Entonces, ¿para qué mierda lo ponen, hermano?
0: Pero según aclararon fuentes gubernamentales, no genera inflación. Es importante, ¿eh? Importante porque no hay inflación. Aclaró uno de los principales impulsores, que dijo que solo pegaría realmente en la categoría más baja de algunos convenios.
1: Claro, bueno, siguiendo, claro, es un acuerdo entre privados.
0: Claro, un acuerdo entre privados. Claro. Dice, en mayo de este año, último dato de CIPA publicado y procesado por la Secretaría de Trabajo, la mediana del salario privado era de 1,6 millones, mientras que el nivel promedio llega a 2,1 millones.
1: Bueno, estamos.
0: Actualmente el mercado laboral argentino se divide de la siguiente manera: están los pobres...
1: Claro.
0: Están las ratas, están los oretes, dirá.
1: Claro, también.
0: No, eso lo diría el presidente.
1: Programa muy escatológico.
0: Nosotros, no, sí, porque es un programa de mierda, palabra
1: claro,
0: vacía.
1: Claro, hay que decirlo.
0: Y aparte, si lo hace periodista, más de mierda.
1: Palabras de mierda, lo estábamos contando con el lobo.
0: Se divide de la siguiente manera: están los mencionados 6 millones formales.
1: Sí.
0: Hay unos 3 millones de empleado público, que cada vez va a haber menos.
1: Cada vez va a haber menos.
0: Porque
1: sí,
0: vino
1: sí.
0: El topo para hacerlos mierda.
1: Exactamente.
0: Otros 3 millones y medio de autónomos, monotributistas y trabajadores de casas particulares. Y unos 7 millones de informales.
1: Ahí va.
0: Esos son los que están en los semáforos, los yosapas que suben al tren, los que venden caramelo, papel. Bueno, Jorge Macri se encarga que a los informales.
1: Claro, sí, sí, a la buena de Dios.
0: Exacto. ¿Lo manda a dónde? A la mierda, bueno.
1: Exactamente.
0: Vamos a buscar en palabras vacías la palabra mierda. En los últimos años fue creciendo el trabajo en negro y el cuentapropismo. No me había dado cuenta.
1: No, la verdad que no.
0: Para el gobierno es una tendencia de transformación del mercado de trabajo. Ah.
1: Claro. Es un acuerdo entre privados, como decía el lobo.
0: Mientras que muchos especialistas creen que es una precarización laboral. ¿Qué quiere decir? Que tenés un laburo
1: que
0: de
1: te están
0: qué?
1: Cagando.
0: Un laburo de mierda.
1: Exactamente.
0: ¿Cómo sigue, Tito?
1: ¿Cómo sigue? En otro orden de cosas muchísimo más importantes, Eclipse Lunar 2026, el último gran espectáculo astronómico del año.
0: Ah, ¿eso es quien lo informa?
1: Infobae, como Infobae, siempre. ¿No? Sí. Y siempre la agenda de Infobae es muy, muy confusa a veces.
0: Acá vamos a leerlo bien y despacio porque es la tapa de un diario que le interesa al lobo.
1: Claro, porque es muy difícil para nosotros, ¿no? Claro. Nosotros que somos de letra, claro. Leer va de negocio, va de nos negocio. Dan tres ACB juntos. Con títulos cortos y más tasa, el Tesoro renovó el 96% de los vencimientos.
0: ¿Cuál es el qué es un título corto? Hablo de bien de burro. ¿Qué será un título corto?
1: Un máster. Duque Rey. Claro. El lunes deberá emitir 500 mil millones, creo que son pesos, que podrían sumar algo de presión en el mercado de cambios.
0: Industriales piden una rebaja progresiva de ingresos brutos para impulsar la inversión.
1: Ah, ahora están, ahora quieren que inviertan, boludo, la concha de su madre. Casi el 70% de los jóvenes está inactivo, desocupado o tiene un empleo informal.
0: Ah, mirá vos, justamente lo que veníamos hablando. El oficialismo gana aire en el Congreso y va por la reforma electoral.
1: ¿Gana aire? Sí. ¿De qué?
0: No sé, va
1: volando. Aires de grandeza tiene.
0: Va volando y va volando y va volando.
1: Como la como la canción de ¿qué era? ¿Del arbolito? ¿Arbolito era?
0: No me acuerdo.
1: Bueno, sí, no, ya está.
0: Aval a 67 nuevos jueces.
1: ¡Tráelo, Aval!
0: ¿Eh?
1: ¡Tráelo, Aval!
0: Aval a 67 nuevos jueces, entre ellos dos camaristas federales.
1: Exactamente. La producción de acero crece, apuntalada por el sector energético.
0: Viste, algo crece.
1: Crisis, la deuda crece en este país.
0: Crisis global previsional, cagamos, lo que me espera. Jubilaciones, la cuenta que nadie quiere pagar.
1: Exactamente, la firma Marcelino Jorge Abdala.
0: Sí.
1: Recordemos que viene un aumento de las jubilaciones,
0: sí,
1: en la básica de 2%.
0: Está bien, porque va acorde a la inflación, así que estamos palo a palo.
1: Exactamente.
0: Ahí viene la tapa que a vos te gusta.
1: No, me voy.
0: Vamos, compa, vamos de a poco, vamos de a poco. Loco,
1: porque es el diario popular del país, básicamente. Clarín titula...
0: Hoy cumpleaños.
1: Feliz cumpleaños, Clarín.
0: Feliz cumpleaños, Clarín. En el año 1945 apareció Hoy, el diario más popular de Argentina. Divino.
1: Divino. Toda buena gente la que escribe, sí, en Clarín. Les mandamos un saludo a los colegas que escriben en Clarín, que salieron de acá. El gobierno busca que el salario mínimo no baje de 1.070.000 pesos. La propuesta se conversó entre funcionarios y CGT.
0: Viste vos, luego que decís que la CGT no te defiende. Vos, claro, fíjate.
1: ¿Cómo que dijo?
0: Estapa de hoy. Entra el lobo.
2: La tapa es a la mañana, boludo.
0: Sí, pero es la tapa de la mañana.
3: Sí, pero ya quedó vieja.
0: ¿Por qué?
3: La CGT y la CTA se levantaron de la reunión y se fueron.
1: Ah, bueno.
3: Porque el gobierno la quería hacer como virtual, no sé qué, ellos querían presencial. El caso se cayó la reunión. Si entra a Infobar de la primera que hay.
0: Lo tenemos al lobo de Movilero, claro, cubriendo.
1: No, está cubriendo.
0: Sí, cubriendo, sí. Sindicalismo, durísimo, todo. Bueno, después acá...
1: Nombran jueces de la Cámara que revisarán los casos de Libra y Andis. Van a ser el primo de Karina.
0: De la locura a un legado monumental, figura del arte contemporáneo internada desde 1977 en un centro de salud mental. ¿Qué dice Karina? No, Karina no. Acá dice Jacol Kusama. No, mirá, no. Jacol Kusama murió a los 97 años.
1: Ahí va, bueno. Un beso al cielo.
0: Las Leonas a la final con sufrimiento. Le ganaron 1-0 a Australia en un cierre dramático. No hicimos pro de las Leonas, estuvimos mal, ¿eh?
1: Ahí estuvimos mal.
0: Y van por el título mundial frente... Siempre juega con Países Bajos.
1: Sí. Siempre juega con Países Bajos y Alemania. Es eso. Aprovecho para decir que ya se está jugando las semis contra Alemania, los muchachos...
0: Los Leones.
1: Los Leones. Así que no sé si lo pasa a alguien, ¿eh? Así que bueno, estaremos pendientes también de los resultados, sobre todo porque tengo que escribir sobre eso.
0: Acá había un título que no quisieron ponerle Crónica de una muerte anunciada y le pusieron Una despedida anunciada.
1: Exactamente.
0: ¿Y de quién está hablando?
1: Por algo será. Ahí están haciendo la entrada en calor los Leones, perdón, que te corte, Oscar. Porque
0: el Chacho Coudet, ahora multideporte.
1: Multitasking.
0: Sí.
1: El Chacho Coudet se despidió de River. se despidió, o lo despidieron exactamente, que dice, sin resultados el proceso es insostenible, dijo el quizás peor entrenador de River en los últimos 20 años.
0: Y agarró la peor, creo que, racha histórica de River.
1: Sí, igual el peor es otro tipo que no voy a nombrar. Eduardo Coudet renunció a la dirección técnica de River en la madrugada de ayer, después de quedar eliminado de la Copa Sudamericana y de reunirse con los dirigentes. A la tarde anunciaron oficialmente su salida y Leonardo Poncio será el DT interino para reemplazarlo. Los hinchas ya pidieron a Ramao, como lo vaticinó el Lobo, mientras que la dirigencia se inclina por Pablo Aimar, que ese me gusta mucho, o Hernán Crespo, pero ninguna de ellas es posible a corto plazo.
0: Bueno, acá es duro esto.
2: ¡Colección de estampas!
0: No se puede poner música, pero dice, advertencia de la CIA a Rusia para que evite ofensivas en países de la OTAN. ¡Epa! ¿Vuelve la Guerra Fría?
1: ¡Ojo!
0: El jefe de la Agencia Central de Investigaciones viajó en secreto a Moscú. ¡Epa!
1: ¡Ojo!
0: Una idea de la preocupación que el tema genera en Washington, que teme que el Kremlin, tiene razón Lemoyne,
1: claro.
0: Sí.
1: ¿Viste? La trataban todo como una boluda y al final tenía razón.
0: Haga algún tipo de acción contra los países de los Balcanes para medir la reacción de la alianza. También exigió que tome distancia, como en el colegio de Irán. Claro. Tomen distancia, te decía en el colegio. El país que es.
1: No. Eso no, Carvajal Brazo.
0: Pero era con la izquierda. El país que le provee los drones para la guerra contra Ucrania.
1: Yo pregunto, ¿no? O sea, es muy doble cara de Estados Unidos, porque están bombardeando Irán y Gaza hace 2 millones de años y ahora le dicen, muchacho, cuiden Ucrania, por favor. Qué feo creo que decir.
0: Bueno, vayan a cagar. No es la tapa del diario Clarín, lo aclaro porque no podemos hacerlo culpable de todo. Trump anunció que al Océano Pacífico o al Océano Atlántico le va a cambiar el nombre. Sugirió que le va a cambiar el nombre y se va a llamar Océano América.
1: Océano América. Ah, buenísimo. Es lógico.
0: Ya me veo que...
1: Claro, porque el Mar Negro es el Mar Europa. Claro. Exactamente.
0: Ya me veo que acá el muchacho de los pelos de Motley Crue va a decir, sí, vamos con el Océano América y toda la historia. El primero que lo va a apoyar es él, ¿no?
1: En otro orden de cosas, hablando de Trump, viste que firmaron, no sé si un estatuto o que sacó los mandos altos. Claro, una extensión de que Estados Unidos puede importar cada vez más carne. Modificaron los números y Argentina no estaba en el plan.
0: ¿Y a quién se lo va a importar?
1: ¿A quién?
0: A Brasil.
1: Ah, bueno.
0: Vos fijate.
1: Pero no eran los socialistas. Lula. Pero no eran los socialistas que no se tenía que hacer
0: ya
1: nada.
0: Ya pasaron 2 minutos y nos dijimos, este zurdo de mierda. Porque todo es una mierda.
1: Se está formando un chiste acá, ¿eh?
0: Sí. Es todo con mierda. Pero otra.
1: Otra etapa que quizás es de mierda.
0: Revelan los riesgos del uso de pantalla en chicos de 5 años.
1: Durísimo. Un trabajo realizado por la Universidad Austral.
0: ¿Qué etapa estamos?
1: Estamos en Clarín.
0: Ah, en Clarín estamos.
1: Un trabajo realizado por la Universidad Austral y el gobierno de la ciudad sobre cuidados y crianza en la primera infancia en familias de distintos niveles socioeconómicos detectó un crecimiento del uso del celular en todos los grupos. Las consecuencias de la exposición temprana a las pantallas incluye dificultades en el sueño, en el aprendizaje y en el desarrollo del lenguaje y las habilidades de comunicación, tanto en la comprensión como en la amplitud del vocabulario.
0: Pensar que a esa edad teníamos gomera nosotros, ¿no? Y ahora, bueno, el tema.
1: Pensar que yo estaba jugando la pelota en la calle.
0: Pero y aparte con la edad de Teo es una novedad eso.
1: Claro, ya. ¿Viste cómo es Villaluro?
0: Sí,
1: todo campo, Villaluro.
0: Más tranquilo. Vamos a un diario
1: popular en serio.
0: No porque este es Crónica, no sería el diario popular, bueno, pero acá, bueno, sería el diario, claro.
1: Olvidemos la mejor tapa de Crónica, que es irreproducible y que no van a censurar acá.
0: ¿Arranco?
1: Dale.
0: El consumo masivo se contrajo 3,7 en el segundo trimestre y la caída se profundiza en el AMBA.
1: No, son todos socialistas.
0: Cómo va cambiando. Es un título de mierda este.
1: Título de mierda, pero son todos socialistas los que no consumen. Eso es lo que pasa.
0: Morosidad en las familias. Milei citó y dijo, son argumentos para dividir a la sociedad.
1: En una charla con alumnos, el presidente se refirió otra vez al tema y advirtió que no cambiará el rumbo del gobierno, pese a las cuestiones de la oposición.
0: Acá dice, radiografía de los jóvenes argentinos, a la deriva.
1: Ahí va, buenísimo. Todas tapas, pum, para arriba.
0: Sí.
1: Un estudio de la UCA mostró...
0: Fíjate cómo cambia de crónica Clarín, ¿no? Sí. Como, y negocios también.
1: Un estudio de la UCA mostró que el 70% de las personas entre 18 y 25 años no tienen trabajo formal o están desocupados. Solo el 14,2% cuenta con un empleo registrado, mientras que las dificultades se profundizan para quienes no pertenecen a hogares de menores recursos. Perdón, entre quienes pertenecen a hogares de menores recursos. El fenómeno de los nini, que también se ve mucho en España, son jóvenes que no estudian ni trabajan. Es uno de los ejes centrales del informe titulado Juventudes desiguales entre la promesa y la exclusión.
0: Ahora, toda esta locura que hacemos del programa, es por un poco en serio, es grave esto.
1: Es gravísimo. Es gravísimo, y además se le suma a esto los hogares a los cuales tienen una deuda impagable. Ahora se está debatiendo en el Senado una desregulación en la cual uno de los artículos dice que puede Mercado Libre comerte la guita de otra billetera virtual sin pedirte permiso ni avisarte, lo cual es una guachada, básicamente. Guachada es me quedo corto, básicamente.
0: Pero sin laburo, sin estudiar, ¿cómo hace?
1: No, están generando un caldo de cultivo que va indefectiblemente a
0: explotar. ¿Cómo es esto de...? No, yo farmear
1: ahora. ¿Viste lo fácil que es que se peguen noticias para tapar otras cosas?
0: Vamos a yo te diría, era el gesto, pero no puedo hacer porque sí. Los mismos se cagan de hambre, ¿eh? No, le quitaron laburo a los mismos.
1: Ay, boludo, qué gracioso que es el lobo.
0: Ahora, yo los veía en la plaza, bueno, por lo menos no están tirando tiro, qué sé yo, no sé. Ya uno se conforma con tan poco.
1: Se conforma con tan poco.
0: Los títulos de Crónicas son terribles porque vos lees y dices, bombazos en Inglaterra, así. ¡Mierda, mierda, qué pasó!
1: No. Es Gaza de repente, ¿no?
0: Divo Martínez va al Chelsea y Enzo Fernández a un paso del City.
1: El arquero deja a Aston Villa y pega un gran salto en la Premier. El mediocampista de la selección llegaría al equipo de Manchester por 160 millones de euros.
0: ¿Quién va a dirigir el Inter de Miami, Lobito?
1: El Kiri González.
0: Muy bien.
1: Viste, lo informado que estoy, viejo.
0: Muy bien. No, el Chacho no.
1: Le preguntaron a Messi y dijo, capaz que no. Dame 6 meses.
0: Noticia que paró el país.
1: A ver.
0: Colapinto sigue en Alpine por un año más.
1: Ah, bueno.
0: Sí, le están haciendo... Sí, ¿sabés que le están haciendo una onda como Torlica? Muchos amigos me contaban y hablaban, dicen, con la pinta y se tocan al izquierdo. No sé, dicen que...
1: Ah, mirá.
0: Por la duda toquemos, no, dicen que es Muffarini.
1: ¿Es Muffarini?
0: Sí, sí. Dice así, dicen.
1: Está con el Perín, claro. Hay algo eso.
0: Se fue Cudé y ya le buscan un sucesor.
1: Ah, bueno. Poncio será el DT interino hasta que resuelva la comisión directiva. El proceso era insostenible desde los resultados, dijo el entrenador saliente. Suenan Pablo Aimar, Hernán Crespo y Eduardo Domínguez. Ramón Díaz, el preferido de los hinchas millonarios.
0: Vamos al popular. Tanto
1: ahora
0: hablamos
1: sí,
0: al popular.
1: Ahora sí.
0: Esos diarios para esos negros de...
1: ¡De mierda!
0: ¡De mierda! Vamos todavía. Bueno, arranca difícil, ¿eh?
1: Perdón.
0: ¿Qué está? Expliquen, por favor, que la gente no está
1: viendo. ¿Qué hace qué? No entiendo. Están haciendo. Se está mostrando la formación de las semifinales del Mundial de Hockey. Ahora están haciendo las formaciones. Los alemanes están haciendo gestos mientras son presentados. Y el lobo está.
0: Gestos que se pueden decir, sí, tranca.
1: Se pueden decir. Y el lobo está enajenado porque se estaba haciendo una sopa uno. Eso sabés que es de la NBA. Un jugador de NBA después de tirar triples hacía esto. Y se popularizó.
0: La verdad que tanto no sabía.
1: Yo no sabía que eran 11 lo del hockey. Mirá lo que estoy informado, ¿no? Ay, Dios.
0: Acá vuelvo a repetir, las Leonas van por la tercera estrella.
1: Ahí va.
0: Le ganaron a Australia y jugaron la final del Mundial.
1: Me veo más afuera que adentro igual, ¿eh?
0: Sí.
1: Está difícil. Holanda es una de las potencias de este deporte. Ah, encima, mira, yo estoy con los colores de Holanda.
0: Sí.
1: Estoy con una camiseta de Petro, Club de Neuquén.
0: ¿Club de Neuquén?
1: Club de Neuquén, sí, sí, sí. Todos los aumentos que se vienen en septiembre.
0: Muy, titula... lindo, muy linda noticia, ya la vamos a ir repasando y vas a sentirte en un momento de...
1: De mierda, exactamente.
0: Copa Argentina. El Pinche y Platense pasaron a cuarto.
1: Ah, bueno.
0: Esa, mirá, anda derecho el señor.
1: Anda derecho.
0: Lo que dijimos anteriormente, volvamos a tocarnos.
1: Sí.
0: Colapinto seguirá en la Fórmula 1 el año próximo. La escudería confirmó oficialmente al argentino como piloto.
1: Ahí va, buenísimo. Boca vuelve a su casa para recibir a Lanús. Aranda operado con éxito. Vareiro al quirófano.
0: El gobierno
1: que busca, se queda ahí, ¿no?
0: El gobierno. El gobierno busca garantizar salarios mínimos de 1.000.000 en las negociaciones paritarias. Muy bien.
1: Ahí va. Exigen justicia por una estafa millonaria a un martillero y a sus herederos.
0: ¿Qué habrá pasado?
1: ¿Qué mierda arrancó? Son una mafia.
0: Arrancó Poncio, pero River busca DT.
1: Ahí va, buenísimo. Tras la salida de Caudet, la dirigencia del Millo anunció a Leo Poncio.

0: Es un debate, vos no llegas a fin de mes, debatámoslo.
1: Debatámoslo, claro.
0: Que llega un pico cuando el problema se diluye.
1: Inocencia fiscal 2, más derechos para los contribuyentes.
0: Vamos, todavía.
1: Es una medida de Bernie. Del combate mediático al ajedrez electoral por el 51%.
0: Peleado con Trump y Milei e impulsado por la economía. Mirá vos, Lula arrancó su campaña.
1: Exactamente.
0: Está peleado con Trump y con Milei.
1: Ojo, mirá esto, Financial Times. ¿Puede el día D económico de Trump obligar a Irán a capitular? Es inentendible. Seguramente lo hayan traducido y lo hayan traducido con Google Translate. Porque ¿puede el día D económico de Trump obligar a Irán a capitular? ¿Capitular qué? A bajarse. A bajarse la guerra. Yo tampoco.
0: Tengo realmente una frase que la verdad que da para pensar, y capaz que tendríamos que hacerla con esta frase un programa entero.
1: A ver.
0: Gustavo Sáenz. ¿Ustedes ubican quién es Gustavo Sáenz? No es la Avenida Sáenz de Pompeya.
1: Ah, ok.
0: Es el gobernador de Salta.
1: Ok.
0: El que anda con el poncho, que anduvo bailando. Bueno. Tiene una frase, te digo la verdad, yo creo que tanto Napoleón, Winston Churchill, quedan en el olvido. Este es un estadista, un estratega. Dijo, la gente no quiere volver al pasado, pero no está conforme con el presente.
1: Entonces quiere volver al pasado, negro.
0: Quiere el futuro. Reclama que le resuelvan los problemas. La verdad, los salteños están enloquecidos porque la verdad, qué definición, qué frase.
1: A ver, habrá tomado.
2: Sí. Pará. El mismo gobernador que acepta votar la reforma del Banco Central a cambio que le den a Salta la capital nacional del Chancho Negro.
1: Bueno, pará, hay que ver, o sea. La festividad del Chancho Negro en Salta es bastante importante. Pero separa la provincia.
2: No, me imagino así que debe traer un montón de inversión el día del Chancho Negro o la sede nacional del Chancho Negro. Algo del Chancho Negro.
0: Pero el único, el Chancho Negro, es como del Cisne Negro, ¿está únicamente en Salta? No hay Chancho Negro en otra
2: tiene
0: provincia.
2: Tiene pata, calculo tiene que puede ir a otra provincia. No tiene raíces.
1: En Chaco debe estar uno.
2: Calculo que si agarra uno y lo traigo, abrir un Chancho Negro acá también. Ah, no, ese es Macri, Jorge.
0: Claro.
2: Pero sí, están transando
0: por cosas. El Chancho Rengo era ese.
1: Chancho Rengo, claro. Bueno, está bien.
0: Hoy no levantan el programa, seguro. Sí, no. Un programa
2: que,
0: de mierda.
2: Parece que eso, que están entregando votos re importante a cambio de ser el día del salame picado fino. Está bueno. Pero quedó lo del Chancho Negro. Era él, había otro más con otra huevada más. Había como 3-4 con los días más cholgos.
1: Sí.
2: Como ya no te queda nada. ¿Qué tenés en tu provincia? Hambre, perfecto. Sos la sede nacional del hambre, boludo. Y ahí y vas y votan.
1: Durísimo.
2: Una mierda, es lo que hay.
1: El dale, mandalo.
0: La Nación.
1: Ahí va.
0: Deporte.
1: A ver.
0: Leo Poncio, el nombre para la emergencia de River.
1: Ahí va, bueno.

0: en un psiquiátrico.
1: Ahí va. Dibujó Redondele y la gente pagó una entrada para ver a los Redondele. Redondele.
0: Dice que la
1: ¿Te cuesta hacer redondele? Hay un compás y te cuesta hacer redondele.
0: Dice que con los redondele puso vivo la libertad, carajo. Sí. Parece, parece.
1: Claro, claro. Sí, lo más cercano al redondele, ¿cómo no?
2: ¿Qué? ¿Qué? ¿Qué? Sí, así, así.
0: El gobierno impuso un piso salarial de más de 1 millón para el sector privado.
2: Exactamente.
0: Bueno, las Leonas a la final van por el tercer título mundial.
2: Sí.
0: Ah, mierda. No sabía eso.
2: Lo acabamos de decir en el programa anterior.
0: El apocalipsis de Nepal potencia el debate.
2: ¿Viste eso, boludo?
0: Sobre el cambio climático.
2: Boludo, el alud que se vio, yo vi un video que no sé si fue en 3D, porque viste que no hay muchos videos ahí que se graben. Pero, boludo, se cayó un acantilado real. Durísimo, durísimo.
0: Acá no sé si se va a caer, pero dice que el oficialismo, mirá la tapa de la Nación, moldea el tribunal que juzga la corrupción.
2: Tomá,
0: no, no va a haber, no va a haber acomodo,
2: no,
0: ninguna causa cajoneada, no va a haber ningún tipo de presión.
2: Pero
0: ni
2: son
0: nada.
2: Todos gente honesta, Oscar, me extraña.
0: Pro y Libertad Avanza quieren una alianza en todo el país. Mirá vos. Siempre
2: que
0: están peleados durante 4 años, le votan todo y después cuando hay que unirse, van a la fauna, gorila, jirafa,
2: todos.
0: Cocodrilo, leones, todo lo que venga.
2: En año de campaña van al Temayquén y ven que agarran.
0: El calvario de otra argentina detenida en Estados Unidos. Vive en Aspen, no en la radio, hace 13 claro. años, fue arrestada por el ICE. ¿Qué me conturci?
2: Ahí va, bueno. Aspen, mirá, Aspen, yo pensé que era Canadá, Aspen. Es Colorado,
0: Colorado.
2: Bueno, Colorado Santilli.
0: No. se está viniendo la hora del PRO de Nacional.
2: Está como loco.
0: Se viene la hora del fútbol.
2: Está caminando entre la pared. Como...
0: Pero como tenemos que revisar puntos, ver todo bien, me parecería, Lobito, te pido escuchar 2 temas de Status You, así después nos metemos todo, porque va a ser muy tenso. Hay un clima. Aparte, no me gusta porque vino... Viene canchero.
2: Viene canchero.
0: Antes,
2: viene canchero.
0: Le escribís y dice.
2: Porque sabe va? Que sumó. Sabe que sumó, sí. Que amplió diferencia.
0: Sí, sabes que se hace. Hubo varios empates. Entonces él ya está, viste. Estudia la estrategia.
2: Estudia la estrategia.
0: ¿Te parece escuchar los Stones, Tito?
2: Dale, vamos.

0: Bueno, seguíamos escuchando los Stone, Limusina Negra, blues de aquello.
1: Black Limousine.
0: Exactamente, muy bueno. Y hablando de Black, es un momento de mierda. Otra vez
1: volvemos. No, durísimo. Me pegué la tibia con la mesa.
0: Hablando de Black, ¿qué nos traes?
1: De hablando de Black.
0: Claro, de negro.
1: Bueno. No, hablando de
0: Reino Chequino.
1: Unido, sí. Claro. Hablando de Reino Unido.
0: Bueno, pero creo que el tema que vas a tratar tiene que ver con los negros. Si
1: tiene,
0: no,
1: que, tiene algo que ver, tiene algo que ver.
0: El famoso.
1: Claro.
0: Nischer.
1: Claro. Bueno, estábamos escuchando, recordando más que escuchando Tattoo You de los Stones, y yo vine con otra propuesta musical inglesa. Estamos escuchando un poquito de lo que es el drill de Inglaterra, o de UK en su defecto.
0: Esto me hace acordar, no sé si alguno lo escuchaste, me iba a entrar a Massive Attack, algún tema, pero bueno.
1: Ok. Okay.
0: Es una banda.
1: Sí, conozco Massive Attack. No he escuchado mucho, pero sí conozco. Vamos a aclarar los tantos. El drill empieza en Chicago, como casi todo en el hip hop, en Estados Unidos, Michigan, donde este subgénero, que es un subgénero del trap, viene a, digamos, estar muy relacionado con las pandillas del barrio. El subgénero per se se empieza a formar por allá por el 2012, 2013, en las calles de Chicago. Tenemos un audio, Lobito, pasando el primero, de Chief Keef, uno de los fundadores del género. Así que nada, esto es uno de los primeros atisbos de lo que es el drill de Chicago.

0: me veo en el auto, sí. Soga de oro, campera universitaria. Hey, man.
1: Cara. You know what my name is?
0: Casi.
1: No, sí, esa, como vos lo decís, es crudo.
0: Crea clima.
1: Como, es muy parecido a lo que ahora se llama crank, que es eso, básicamente, un subgénero del trap muy crudo en ese sentido, donde no se le pone mucho estética, si se quiere, a los cánticos o a los rapeos, pero sí que cuentan historias bastante jodidas. Pasamos un poquito en el tiempo, esto es más o menos 2013-2014, vamos a 2018, donde ya empieza el drill de Chicago a formar un sonido que luego se perfeccionaría en Inglaterra. Vamos a escuchar un poquito de Kill Shit de G Herbo.

0: Ahí estamos, bueno, escuchando. Yo quería que pongan atención en la cadencia de los rapeos.
1: Sí.
0: Fíjate que el anterior era mucho más cantado, mucho más pausado, y este es mucho más acelerado, con unos claps que se dicen que son mucho más notorios. ¿Cómo? Palmas, claro, sí, sí. Clap, sí, sí, es así.
1: Tenemos otra Wiki. Wiki Lobo.
0: Claro, Wiki Lobo, sí, exactamente. Sí. También, bueno, Killshit, ¿no? La palabra del día.
1: Sí.
0: Estábamos hablando fuera del aire. Después, este sonido se va a Inglaterra, se hace una mezcla entre todo, entre el acento más cerrado de los ingleses, sobre todo de Londres.
1: Pregunta, sí. ¿En algún lugar en especial de Inglaterra? ¿Londres, Manchester?
0: Normalmente, los raperos en todas las partes del mundo salen de las capitales. Londres, bueno, Ciudad
1: de los suburbios, Buenos Aires, de las
0: Nueva York. Sí. También porque tiene más, más densidad de población, sí, las capitales. Pero sin embargo, al ser un país muy descentralizado, Inglaterra, que si bien tenés regiones, no tenés provincias o barrios per se que tengan más o menos densidad. Está Manchester, que también es un pueblo que bueno, surgieron
1: una ciudad,
0: bastantes,
1: sí,
0: una ciudad bastante prolífera en cuestión de música. Pero sí,
1: al Lobo los Gallagher le encanta. Claro, sí, tuvo mucha, sí, relación, sí, con los hermanos. Sí.
0: Normalmente es en Londres donde se generan más los raperos. Vamos a escuchar un tape del 2009. De Skepta, uno de los primeros raperos que se atreve a formar este nuevo subgénero del rap que va a tener la quizá la masividad, sí, inglés, de Londres, en una radio que se llama Westwood TV.
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1: Ahí estábamos escuchando un poquito de lo que es el freestyle de Westwood que hizo Skepta. Uno de los primeros raperos que se atrevió a rapear distinto de lo que se rapeaba en ese momento en Inglaterra. Después viene A$AP Rocky, que es uno de los raperos más conocidos en la escena estadounidense, donde para el nuevo disco de 2018 que iba a lanzar en ese año, quería meter un tema con Skepta. Y quizás esta es la piedra fundacional en la cual se ampara todo el UK Drill, porque esto ya es lo más cercano que tenemos a la conformación de ese género. Vamos a escuchar un poquito de Praise the Lord de A$AP Rocky y Skepta.

0: Bien, ahí estábamos escuchando.
1: Este me suena más cool.
0: Claro.
1: Ya me vi un video, ¿viste? Con esos morochos que ven así 2 metros y están, ¡ey, nena, nena!
0: Claro, claro.
1: Baby, baby.
0: Exactamente.
1: Con la camiseta blanca, el pañuelo en la cabeza.
0: Exactamente. Sí, sí. Bueno, esto es un mix, quizás, de la escena inglesa y la estadounidense. Nada, siendo, como decíamos antes, una mezcolanza entre géneros. Y que lo que saldría luego sería la figura de Central Cee. Que él nace en West London, una zona muy, muy carenciada, económicamente hablando.
1: Igual ya lo dijo el presidente, faltan 20, 25 años, vamos a ser como Inglaterra como también, Inglaterra. Como Irlanda, como todo.
0: Claro, exactamente. Y bueno, sale con uno de los primeros temas que tiene él, con Pinging Six Figures. Escuchamos un poquito de lo que es uno de los primeros adelantos del primer disco de Central Cee, una figura importantísima para el nuevo género que vendrá. 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

0: Ahí estamos, escuchando un poquito de lo que era el primer tema de Central Sea. También lo decíamos afuera del aire, Inglaterra, un país, sobre todo Londres, que es la capital, muy mezclada culturalmente con lo que son jamaiquinos y son
1: sí,
0: lo que son.
1: Sí, de ahí salió el dub, el ska, también hay mucha influencia, sí.
0: Exactamente, exactamente. Bueno, más que nada para poner en contexto o poner en comparación lo que son los dos tipos de rapeo entre el estadounidense y el inglés, hay una canción que sonó mucho en un tiempo que se llama Band for Band, creo que es el 07, con Central C, inglés, él y Lil Baby, rapero de Atlanta. Atlanta, Georgia, no Atlanta, el de Juan B. Justo. Escuchamos un poquito y volvemos.

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2: El que cantó después. Claro, ahí estamos viendo un poco de la comparación entre acentos. Y después vamos a escuchar un poquito de lo que es la canción que estamos teniendo de fondo de cortina, que es Doja.
3: Me gusta quizás, esa.
2: Sí, Doja Cat, ¿te gusta? Mirá cómo te sorprende.
3: Ese sonido, ese corte que tiene claro. Entrada, sí, ese me gusta.
2: Bien.
3: Por eso me hizo acordar un tema de Massive Attack. No, lo escuché un montón de álbumes, pero no sé bien exacto, pero tiene un estilo en algunas canciones.
2: Ahí estamos. Es la canción más conocida de Central C. Vamos a escuchar, creo que tengo todo el tema. Vamos a escuchar Doja de Central C y cerramos esta columna.

0: Dicen que
1: bueno, capón... Seguimos. Última noticia, detuvieron a Bebote Álvarez,
2: sí,
1: líder de la barra independiente. Creo que está acusado por estar en una red de narcotráfico, por estilo.
2: Toda buena, ¿no?, gente, ¿no?
1: Todo raro, raro. Sí, el fútbol da para todo, es tan generoso. Lo que no sería tan generoso sería el Atlético Madrid.
2: Exactamente.
1: Con Julián Álvarez. Qué quilombo.
2: Qué quilombo, realmente.
1: Pero.
2: Lo chiflaron.
1: Mal asesorado también.
2: Muy mal asesorado.
1: Durante el Mundial. Eso no justifica que te digan de todo, ¿no? Pero, ¿qué? Dijo, no, lo mejor sería para irme, quiero ir a Barcelona. ¿Qué te pensás que te van a regalar?
2: No, sí, muy calentón en ese sentido. Yo lo vi a Julián. De que se quería ir al Barcelona a como dé lugar y, bueno, no sé, el caso. Así que, bueno, veremos cómo sigue eso. También había una oferta en que estaba en...
1: Del Arsenal, pero no quiere justamente, antes del bloque anterior que hablabas,
2: no quiere jugar en Inglaterra.
1: No quiere jugar en Inglaterra porque creo que con el tema de las visas tiene un tema y no puede estar la familia mucho tiempo.
2: Sí, ese es el tema. Con la salida de la Unión Europea del Reino Unido, lo que pasa es que tenés que tener una visa de trabajo y creo que tenés que sumar puntos siendo residente ahí. Es un quilombo eso.
1: El que no la pasó bien tampoco ayer fue el Colo Barco, digamos.
2: Sí, que lo chiflaron.
1: Estaban jugando en el Chelsea, pero es por el tema de Bellingham, de la semifinal que tuvo en Argentina, sí, que armó quilombo y cada vez que tocaba la pelota
2: lo chiflaba.
1: Ahora,
2: qué chupapija que no son los ingleses, boludo.
1: Pero
2: no, ni siquiera jugó Bellingham en el Chelsea, ¿entendés?
1: Pero bueno, pero acá también, viste, pasaría lo
2: mismo. No creo. Si se agarrase con un jugador de River en ese momento, no creo que los de Boca lo chiflen.
1: Puede ser. Igual a todo esto, jugó bien,
2: Sí, jugó
1: personalidad,
2: bien.
1: Jugó bien. Porque no es lindo. Te agarra la pelota. Ah. Mirá, Julián Álvarez el otro día, era una cosa, hacía.
2: Se la sacaba encima.
1: Y después, aparte, el club que me dijo que los compañeros saluden a la hinchada, pero vos andaste por otro lado.
2: Claro. No, encima el hijo de Remil puta del técnico que lo pone en evidencia poniéndolo 20 minutos para que lo saquen.
1: Aclaremos, está hablando del Cholo Simeone, sí. Aclaremos.
2: El hijo
1: en
2: de
1: este
2: puta
1: programa
2: del
1: de
2: Cholo
1: mierda
2: Simeone.
1: No son palabras vacías, son palabras contundentes las de tío.
2: Exactamente, el hijo, sí, de mil puta del Cholo Simeone que lo saca 20 minutos antes que termine el partido para que lo chiflen.
1: ¿Alguna solución?
2: El supuesto mejor técnico de la historia de Argentina. Vayan, sacó última arriba.
1: Bueno, estamos así, mandamos saludos a toda la familia del Cholo. Lo que sí, creo que algún tipo de solución le va a tener. No se presentó, ya va 3 entrenamientos seguidos.
2: Exactamente.
1: Me imagino que con el sueldo que tiene,
2: sí,
1: contento no se van a poner. Contento en un momento dado escuché un periodista que decía, es un rehén. Si vas a ser rehén así,
2: mejor,
1: qué lindo,
2: ¿no?,
1: tenerme de rehén, ¿no?
2: Se viene el predio de Cantilo en
1: sí,
2: Madrid.
1: Sí, allá con Taino nos va a ver. Bueno, el Dibu va a atajar en el Chelsea.
2: Sí.
1: Pero creo que tienen todo un tema que no se operó el dedo.
2: Sí, para llegar al Mundial.
1: Sí, porque se lo obligaron a... Mejor dicho, los médicos le habían dicho que lo mejor sería que se operara. No se operó.
2: Para llegar al Mundial.
1: Por eso la Juventus, claro, no lo fichó. Y era recayó en el Chelsea.
2: Exactamente. No se operó todavía.
1: Bueno, Enzo Fernández al Manchester City.
2: Sí, a un toque del Manchester City. El Manchester City está ganando al Crystal Palace hoy hasta pasar.
1: Tenemos todo, minutos. Fútbol internacional. Primero arranquemos con lo que pasó ayer. Estudiantes le ganó a Barraca Central y pasó en la Copa Argentina. Y Platense de Palermo, el
2: Mirá
1: equipo
2: la
1: muy querido por el Lobo, Platense de Palermo, estamos hablando de Martín, ¿no?
2: Martín.
1: Tiene un aura Palermo,
2: Sí, sí, tiene un aura.
1: Culo en mi época.
2: Claro, sí, tiene culo.
1: Pasó por penales instituto.
2: Hermoso.
1: Así que de los grandes quedan en la Copa Argentina Boca y Racing,
2: sí.
1: Pero Boca tiene que jugar un partido el miércoles con Vélez.
2: Sí.
1: Y ahí va a salir el rival que es con Racing.
2: Exactamente.
1: Estudiante Baco Platense, Banfield y Riestra.
2: Claro.
1: Y Atlético Tucumán, Independiente y Rivadavia Mendoza. Ahí no vamos a apostar porque no quiero que el Lobo siga ganando.
2: Claro.
1: Pero lo cagaríamos porque ahí es mano a mano.
2: Es
1: entonces
2: mano
1: empate
2: a mano,
1: no,
2: claro,
1: puede decir.
2: Bueno, sí, pues van a penales.
1: Es mano de empate.
2: Van a penales.
1: Empate. Exactamente.
2: Claro. Hablando del PRODE, ¿estás para empezarlo?
1: Sí, vamos a analizarlo, vamos a hacerlo
2: tranquilo
1: analizarlo. Porque no quiero perder. Esto va a ser como un juego de ajedrez. Por favor. Fíjate.
2: Ahí estamos.
1: Esto es de los 90, loco.
2: Sí, sí, sí, me contra noventoso. Sí. Mirá, noventoso. Ahí está. O sea, persona el lobo.
1: No, es un tema que nunca en ningún programa deportivo se ha escuchado, inédito, pero inédito. Nosotros lo traemos de nuevo.
0: Y se pone algo moderno. Escuchan los chicos ahora.
2: Mi tío.
1: Bueno, ahora no es ni farmear ahora, no. Ahora vamos por los puntos.
0: Boludo, te había dejado más o menos bien. ¿Qué estás haciendo?
2: Estoy rechuelo, boludo. Mirá.
0: Ahora estás con astigmatismo.
3: Permiso, Dale. Igual, mirá que ese no funga.
0: Nada.
3: Nada.
2: Serapio.
1: Acá.
2: Yo me la arreglo. Ahí estamos configurando. Hay cosas que están como el culo.
0: No importa, acá estoy.
1: Bueno, se viene el gran momento de Prode. Vamos a arrancar con la fecha.
2: El momento deportivo de la semana.
1: ¿Cómo habíamos quedado con puntos? Volvemos a reiterar.
2: Después de la semana pasada del puntito inteligente, el lobo está que primero.
0: Me echaron en cara, punto inteligente, votar a San Lorenzo. ¿De cuándo es inteligente elegir a San Lorenzo? Nunca.
1: La onda, tío, lo digo acá en al aire, es cagarlo a él.
2: Es cagarlo a él, sí.
1: Juguemos nosotros a cagarlo a él.
0: Es mi vida, todo el mundo está en contra mí, está bien. Le pegan al habilidoso, está bien.
2: Lo
1: que pasa es que es como que él, viste, va a esos millonarios que van a una mesa de póker y él juega porque sabe que la tiene. Sí. Entonces lo hago reír porque eso.
2: El lobo quedó.
0: Acá yo lo que sé, todo queda el boludo, van tres fechas invicto. O sea, no.
1: La idea es cagarlo.
2: Claro, exactamente.
1: Vamos a arrancar.
2: Porque el lobo está primero con 24, vos, sí. Oscar, está segundo. ¡Genio! Vos, Oscarcito, estás segundo con 20 y yo estoy último cómodo con 17.
1: Pero faltan.
2: Faltan 25 fechas.
1: No, 10 fechas.
2: Bueno, pará, ¿y el reducido lo vamos a hacer o no?
1: Sí, también, sí.
0: ¿Hasta
1: sí.
0: dónde dé?
1: Sí.
0: Eso es laburar.
1: Yo le quiero ganar al lobo.
2: Bueno. Claro.
1: Bueno, el otro día nos cagó un horario a las 2:30 y sí, cuando nos vamos a postar ya estamos. No va a ser el caso de ahora.
0: Es el pro de nuestro. Si sale prolijo, no es nuestro.
1: Este viernes 28 de agosto de 2026 arranca la fecha. 19 horas, lobo.
2: Unión Sarmiento de Junín.
1: Estamos todos preparados.
0: ¿Por qué me miran a mi hijo de puta?
1: En algunos temas no sabemos ni qué vamos a hablar, pero acá.
0: Tiene que haber una rotación de quien tira primero, me parece. Sí, porque sí, si no, sí, es como sí. medio
1: pero
0: choto.
1: Pará. Primero vamos a la Biblia.
2: Vamos a la Biblia, dale.
1: Este es como el cuaderno que lleva Milei. ¿Qué carajo lleva el cuaderno Milei? ¿Viste? Claro, que sí. ¿Qué levanta quiniela? ¿Qué carajo lleva?
2: Bueno esto pastilla. Más o menos levanta quiniela.
0: El horario de las pastillas.
2: Claro, el horario de las pastillas.
1: Vamos a una hojita bien prolijito y vamos a poner. Vamos. Como siempre, Teo, acá.
2: Yo ya tengo mi pick.
0: Y como de costumbre, ya me olvidé con ese.
2: Unión Sarmiento de Junín.
0: Todas las fechas hago lo mismo. Es en serio.
1: El resaltador me está esperando en casa.
2: Ahí estamos.
1: Che, partió. Aunque se caigan de risa, Sarmiento no viene mal.
2: No viene mal.
1: Y Unión ganó el último partido.
2: Sí, Santa Fe. Es que mi voto va a ser Sarmiento de Junín, de visitante, va a ganar.
0: ¿La gente dice empate? No sabemos, estamos pensando.
2: No tenemos idea cómo. Ni las camisetas.
1: Pensalo bien, esta fecha es la séptima.
2: Séptima.
1: El tema. Pará.
0: Estoy mirando la fecha, boludo. ¿Qué fecha para ir? Para no olvidarme, si no me olvido.
1: Yo te voy a repetir los partidos, no te hagas problema. Dale. ¿Sabés qué pasa, lobo? Te digo también, Teo, hay que tener cuidado cómo va a ser el cuadro, porque ahora empieza a ser, como decís, el cuello de botella.
0: Dale.
1: Entonces va a haber muchos empates y tiene un objetón que le va a pegar. Entonces,
0: qué feo que estén haciendo todo este análisis. Jueguen ustedes, loco, no jueguen para
2: nada. Yo ya dije, Sarmiento de Junín.
0: Yo tenía ganas de Sarmiento también.
2: Ah, ¿viste?
0: Pero
1: pensándolo,
0: es, ¿eh? Es allá.
2: El otro día ganó Sarmiento.
0: El otro también es allá, porque acá no hay ninguno de los dos, pero...
2: Bueno, acá sí. ¿Buenos Aires? ¿Junín no queda en Buenos Aires?
0: Esto es capital.
2: Bueno.
0: En provincia no te sacan la espalda.
2: Pará,
1: pero en este caso juegan en Santa Fe, ¿eh?
0: Por eso, juegan en Santa Fe.
2: Pero ojo, Sarmiento viene de ganar la Estudiante, viene de ganar la Huracán, sí, viene de ganar la Atlético Tucumán.
1: Hagamos un impas. ¿Podemos repasar cómo van las tablas de posiciones en la zona A y zona B?
2: Dale, vamos. Vos mientras pensalo.
1: Lo que quiero es distraerlo y volverlo loco. Tanto punto y...
0: Es que estoy entre Sarmiento y empate, debo decir.
2: Mirá, en el grupo esquina. A está Instituto, Gimnasia de Mendoza, Vélez Sarsfield, Defensa y Justicia, Independiente, Newell's, Atlético, Club Atlético Platense, Deportivo Riestra, esos son los primeros ocho.
1: Ocho, exacto.
0: Platense está cuatro arriba de Boca, tres arriba de Boca, ¿no? Cuatro arriba de Boca.
2: Pará, ya te digo. Sí, Platense está acá con ocho y Boca tiene siete.
1: El único de los grandes que está entre los ocho es Independiente, los demás ninguno.
2: Sí, después los demás ninguno. Después tenés en el grupo B, Argentinos Juniors, Sarmiento de Junín segundo.
1: Ahí está el lobito.
2: Tigre tercero, Rosario Central cuarto, quinto Belgrano, Atlético de Tucumán sexto, séptimo Barraca Central y octavo Gimnasia de Esgrima de la Plata, que nadie sabe por qué está ahí porque pierden todos los partidos.
0: ¡Empate!
1: Bueno, ya empezó.
2: A ver cómo viene Unión. Unión viene de ganar el último partido contra Aldo Civi, perder 1-0 contra San Lorenzo.
1: Queremos aclarar, se fue Damonte.
2: Sí, por suerte, por desgracia. Perder 2-1 contra Central Córdoba, ganar 2-1 contra Lanús y perder 2-0 contra Gimnasia y Grima.
0: Es un claro empate, chicos.
2: Es un claro empate. Ahí estamos.
1: Yo, para no ser que hagamos todo igual, voto Unión de local.
2: Ahí va. Se la juega.
0: Yo voy a estar acá para el partido.
1: Bueno, yo te voy a mandar.
0: Que dije empate, hace más que dije empate.
2: Bueno, vamos con Boca Juniors Lanús.
1: A las 21:30.
0: Quiero cortarlo. No, boludo.
1: Sin Aranda, sin Paredes.
2: Sí, sin nadie, sí, básicamente.
0: Sin fútbol. Sin arquero.
1: Sí, lo vi el otro día, lo presencié en cancha. Es una bestia, ¿no? Pero le van a precalentar. ¿Viste? Y le empiezan a patear antes de empezar el partido. Justo Boca precalentaba del lado donde estaba yo. No tajó una pelota. Las que van de arriba y lo cargaban, bárbaro. Ahora, por ejemplo, estaba Villa, le pateaba abajo, adentro.
0: No, pero no viste que lejos que la saca con la mano. ¿Qué carajo me importa si se va a comer 9 goles, amigo, que la saque lejos con la mano?
2: Pegale que gol, ¿no?
0: Total, los que arriba no definen, así que me chupo un huevo que se la pongas en el punto del penal con la mano.
1: Entró en el segundo tiempo Jagger Herrera.
2: Sí, sí, sí, muy parecido a Jagger.
0: Raúl Jagger, un señor que tiene una remisería.
2: Bueno, ¿cuánto sale de Boca?
0: ¿Cuánto sale? No tengo idea. ¿Cuánto está? Si sos abonado.
1: Déjalo pensar, no lo apures.
0: No, Boca es un horror. Boca es la pena. Boca es Deportivo Empate. Pero en este caso, por alguna razón, por un error del universo, gana Boca.
2: Gana Boca, dice el Lobo.
0: Por un error en la Matrix.
1: Yo creo lo mismo.
2: Vamos a los tres Boca. No modifica nada.
0: Ahora yo ya gané. En este momento yo ya gané.
2: Sí. Total. Bueno, mañana 2:00, 3:15 de la tarde, Deportivo Riestra Vélez Sarsfield en el Bajo Flores.
0: Ah, fácil.
2: Fácil. Yo voy a decir Vélez Sarsfield.
0: Sí, obvio. Vamos todos con Vélez, ¿no? Pues.
2: Y sí, pero ojo. Acá, ¿le terminan aguantando un 0-0?
0: Acá Ocar se quiere hacer el distinto.
2: Sí. Está viendo cómo funga.
1: No. Estoy...
2: dale. Anotá.
1: Pará, no dijeron nada.
0: Yo dije Vélez.
2: Los dos dijimos Vélez.
0: Nosotros estamos haciendo multitasking en que se distrae este, boludo.
2: Nosotros estamos viendo la jugada.
0: Sí, fuera más fácil.
2: Bueno.
1: Voy a decirlo como lo hace.
2: A ver.
0: Empate.
2: Ahí estamos. Mañana sigue la fecha.
1: Sí.
2: Rosario Central, Gimnasia de la Plata. Partido fácil.
0: Para mí no es fácil eso.
2: A ver qué. ¿Para vos qué decís?
0: No sé, pero para mí no es fácil. Yo les dije, para mí no es fácil.
1: Almirón el otro día tuvo un poquito más de vida porque perdió 2-0. Sí. Recordemos con Talleres de San Paoli que también. Los dos sin vida estaban.
0: San Paoli tocó una pelota con la mano.
1: Sí,
0: no se puede ser tan boludo, hermano.
1: La metió para adentro de nuevo y lo cagaron, sí.
0: Pero no había pasado, pero estaba al lado de...
1: Buen partido, con goles, se atacaba mutuamente. Sí. Rosario tiene que ganar sí o sí porque con Almirón mucha mala onda.
2: Sí, la verdad que sí. Qué difícil igual,
0: Pero recién dijimos que Gimnasia venía bien, sorprendentemente está dentro
2: de los ocho.
1: Pero es en Rosario.
0: Es en Rosario, está los muchachos que apoyan con sus cosas de estruendo.
1: Le queremos decir que murió Juancito, creo que era. Porque estaba en la barra central, era ladero de Pichín Bracamonte.
0: Sí.
1: Y como había perdido poder, se fue a la de Newell.
0: Sí, eso lo vi, sí.
1: Y tenía una foto al lado de Cascarita. Son todos Cascarita, Juancito, Hito, todos chiquititos.
0: Sí, chiquito hasta que te la pone.
1: Te tira balancito.
0: Sí, a los cuatro tiritos vos estás muertito. Sí.
1: Exacto. Exactamente pasó eso.
2: Ahí estamos. Bueno, ¿vos qué decís?
0: ¿Por qué me siguen mirando a mí este partido de mierda?
2: No, nosotros no vamos a jugarla.
0: Estoy tentado el empate. Yo ya mi tentación va a ser siempre el empate.
2: Pero
1: Marca Esteban, que es un chino, ¿no? El sí. que está acá enfrente, le hacemos acá promoción, nuestro sponsor. ¿Podría mandarnos algo para tomar, algo? Claro. Marca Esteban.
0: Esteban, la verdad, tiene buenos precios.
1: ¿Sí?
0: Sí. Tiene buenos precios. En serio, sí. Vengo a comprar cosas acá para llevar a mi casa. Claro. Lo que... bueno. Voy que es gimnasia. Listo, lo dije.
2: Gimnasia. Yo digo empate.
1: Espera, vamos a volver. Empate, Teo. Gimnasia, justamente el lobo.
2: El lobo, exactamente.
0: Que muy no bien. Es por eso, que quede claro que no, no es por eso. Y yo sí la puse.
1: Ojo. Yo voy a decir.
2: Rompe toda la matrix, decir Rosario.
1: No, Santilli.
2: ¿Eh?
1: Santilli. Canalla.
2: Ahí va. Bien. Estuvo bien pensado.
1: Bueno.
0: No entendía de cuánto a Rosario le decían colorado hijo de puta.
1: Ocioli. Acá sí es por Ocioli, Canalla, claro. Central que otra cosa.
2: Vamos con Huracán Estudiante de Río Cuarto. 19,
1: para. Fácil, ya está. Para.
0: Que voto.
1: Para, 19 horas, porque yo quiero que voté atento por algún mensaje o algo.
0: 19 horas, ¿qué más pasa con el clima? Tengo que fijar. No, voy con el. Soy de La Quema, soy de Huracán.
1: Huracán.
2: Va. Dice Huracán el lobo.
0: Esta es mi última fecha de campeón, sepa yo.
1: Recordemos que Estudiante de Río Cuarto.
2: Sí, está
1: marchando.
2: Está flojo.
0: Estoy colapsando con la presión. Yo tres fechas ganando me está tirando.
2: Vamos con Huracán, porque si no, no pienso perder punto boludo.
1: Me gustaba cómo peleaba el Ringo Bonavena. Vamos con Huracán. Ahora no gana ninguno de los. Pero suma él, eso es lo que me da.
0: Acá se viene el famoso empate.
2: A ver, Atlético tiene? Tucumán Belgrano a las 9:30 de la noche un sábado.
0: En Tucumán.
2: Qué feo. ¿Lees ahí?
0: Sí,
2: porque está chiquito, ¿no? Porque está chiquito.
0: Sí, leo la forma, bueno, las entiendo. Abajo dice Talleres Central Córdoba de Santiago.
1: O sea que Belgrano venía bien, pero.
2: Está medio flojo.
1: Sí, después que los crucificamos nosotros, le tiramos la peste.
0: Igual está bien, Belgrano hace lo suyo, le gana a River.
2: Sí, después se va. Yo digo Belgrano de Córdoba.
1: Peor fue Aldo Civi, que sí. Ganó Aldo Civi.
2: Hijos de puta.
1: No gana un partido ni que te caes.
2: Cuando dije que
1: 3-0 le iba ganando.
2: Ah, no, durísimo. Belgrano de Córdoba, digo yo. Lo dije. Es mucho más equipo que Tucumán. Que Tucumán como
0: provincia.
1: Claro.
0: ¿Por qué este hijo de puta está quedándose para el final en todos los resultados?
2: Bueno, ¿Viste? La está pensando.
1: Atlético Tucumán.
2: Cuando hay gol de Alemania. Sí, se dice gol, ¿no? Sí. Hay gol de Alemania, 1-0, está perdiendo Argentina.
0: Empate.
2: Y empate, dice el lobo.
1: ¿Otra vez un empate? Me ve.
2: No, es para ir a buscarlo.
1: Solo está con el saltador puteando.
0: Se va a escuchar la puteada en mi casa.
2: Sí. Se va a escuchar la puteada en mi casa. A la misma hora juegan Talleres Central Córdoba de Santiago del Estero. Un Talleres que viene mal.
0: Una gana de pegar un batacazo tengo.
2: Sí, la verdad que sí. Pero yo.
1: A Central Córdoba lo dirige Sebastián Domínguez. Y a Talleres de Córdoba. Jorge Sampaoli.
2: Duelo de inválidos.
0: Sí, es tremendo. Pero. Durísimo. Segundo tiempo, sorpresa de Central Córdoba.
1: ¡Oh! Si llega a agarrar este. Yo te digo.
2: Mirá, yo te digo, ve un 2-1 a Talleres.
1: Tiene tanto.
0: Sorpresa. Segundo tiempo, lo dije en segundo 2 tiempo.
2: 2-1 de Talleres, gana Talleres para mí.
0: Segundo tiempo. Segundo sorpresa tiempo. De Central Córdoba en el segundo tiempo.
1: Para mí. Gana Talleres.
0: Anotame el segundo tiempo. No suma nada, pero quiero anotá segundo tiempo.
2: Lo gana en el segundo, decís vos.
1: No, si se da. Me atraganta, dije
0: sorpresa en el segundo tiempo.
1: Me atraganto con un tinto.
0: Si un tipo se cae de la segunda bandeja, cuenta como sorpresa.
2: hermoso.
1: Me atraganto.
0: Si el de Credicuota se le cae la careta, también es sorpresa.
2: Vamos con la fecha del domingo 30 de agosto.
1: Despacio, ¿eh?
2: Banfield River Plate a las 3 de la tarde.
1: Ese
2: domingo.
1: Merece. Sí. Upa, qué hora.
2: Con Leonardo Ponce como técnico.
0: Técnico que debuta, gana, dicen.
1: Sí.
0: Técnico que debuta, sangra.
2: ¿Cómo? ¿Qué? Ah, qué pelotudo. ¿Qué? Dios mío.
0: Es difícil.
2: Metemos una
0: fichita.
2: Y Oscar
0: se está haciendo el boludo de vuelta. Dejá suicidarte vos. Dejá que este boludo diga la
2: cosa. Yo me inmolo por el bien del equipo.
0: Che, es una cagada, perdón que lo diga así. Sí. Que tengan un counter negativo en el partido de los Leones.
2: ¿Cómo un counter negativo?
0: No va para arriba el tiempo, baja el tiempo.
2: Ah, sí.
0: Es una porquería eso, me confundo cada vez que lo veo.
2: Me confundo. Faltan 10 minutos.
0: Pero el tiempo va para adelante, entonces cada vez que miro digo, van 9, ah no, quedan 9. Es una porquería, loco, ¿qué es esa gilada de poner un negativo?
2: Claro.
1: Che, la cancha es enorme.
2: Es enorme, y si entran 23 tipos, como una cancha de fútbol. 22, perdón.
0: No, con el referí.
2: Con el referí 23, claro.
4: Estuviste bien, estuviste bien. Y los dos jueces de línea.
0: Penal, cualquier penal. Cosa. ¿Viste? El tipo no entendió una mierda de hockey.
4: Bueno,
0: no sé, hay gente de blanco y gente de negro sobre una cancha azul pegándole una pelota muy chiquita con un palito.
4: Dale.
1: No. Pasamos, tranquilo. Un análisis. Con
0: River Barfield. Técnico que debuta gana. Teo tiene la teoría de que el jugador le estaban haciendo una cama al cagón de Caudé.
2: Muy alevoso. ¿Vos viste el penal de Martínez Cuarta? Muy alevoso.
0: ¿Cómo viene Banfield, Oscar?
2: Ya te digo.
1: Ahí está, vamos a hacer un repaso. Por eso. Se merece
2: Banfield
1: análisis.
2: Viene de perder 2-1 contra Newell's. De empatar 2-2 contra Midland, ¿es esto?
1: Que ¿cómo Midland? Pasó la...
2: Sí, Midland.
0: Ah, por
2: sí,
0: Copa.
1: Pasó.
2: Sí, por Copa. Ganó por penales, sí.
1: Sí, pasó por Copa.
2: Ganar 1-0 contra la Racing. Perder 2-0 contra... perder 2-0 contra Belgrano y empatar 0-0 contra Estudiantes.
0: ¡Qué horror! Casi como River, la diferencia es que ellos ganaron un partido y River no.
2: Contra Argentino.
0: Ah, contra Argentino ganaron.
2: Está más o menos lo mismo.
0: Uf, qué horror. Qué horror.
1: En Banfield.
2: En Banfield. Las entradas estaban 110 lucas, la popular.
1: 7.000 populares.
0: ¿Esta verga?
2: Sí. 110 lucas. 7.000 populares.
0: Tranca.
1: La va a llenar igual.
0: Qué porquería. Estoy tentadísimo con el empate. Estoy tentadísimo, pero.
2: Es la fija.
0: Pero. Que no se venga penal para River.
2: Ah, vos decís que hay algo.
0: Y me parece que puede haber una ayudinga ahí.
1: Ya demasiado, ¿no?
0: Yayito Cosa, Yayito levantando un teléfono, diciendo, estoy sonriendo como en todas las fotos que me sacan. Hace un
2: el
0: favor
2: presiniño.
0: Ahí. El presiniño. Donofrio que quiere empezar a... Sí. Tiene con cariño la política. Que es el presidente de River de Donofrio, ¿no?
1: No. Sí.
0: El presidente de River es Donofrio, ¿no?
1: No.
0: ¿No es? Ah.
1: No está, pero es.
0: Ah, por eso es el presidente de River, ok. Don Frío. River gana.
2: Toda esa previa para decir lo obvio, básicamente.
0: ¡Obvio la pelota! ¡Obvio ganaba San Lorenzo para vos, muerto!
1: Voy con... no vamos a ganar ninguno de los tres. Voy con River.
0: Vamos todos con River, excelente.
2: Vamos todos con River. Nadie se la juega.
1: No la gana Banfield, ¿sabes qué?
2: No, se cae el país.
0: yo gano de cualquier manera. Si gana River o gana Banfield, me río.
2: A las 5 del domingo
1: vamos
2: juega...
1: a votar los tres iguales.
2: Argentino Junior contra el Docivi.
1: Docivi se quedó sin técnico.
0: ¿El bicho local? Sí, el bicho local. Olvídate.
1: ¿Teo?
2: Yo estoy tentado de decir empate. ¿Qué querés, te diga?
0: Vamos a hacer un programa.
2: Poneme Argentino Junior.
0: Fanático del empate, somos la tibieza. Sampaenza está llamando.
1: Acá ninguno de los tres gana de nuevo. Claro. Porque nos ponemos los tres lo mismo.
2: Bueno, alguien, no me acuerdo quién decía que el mejor resultado.
0: Por eso lo dije. Claro. El resultado ideal, según la matemática, sería 0-0, claro, porque nadie se sacó ventaja. Una pelotudez al cobre.
1: Como la que dijo Sáenz, que la gente no quiere volver al pasado, pero presente y guapo al futuro.
0: Son los tres tiempos que conoces.
2: Vamos con Independiente Gimnasia de Mendoza. El domingo a las 7:15.
1: Independiente Rivadavia.
2: No, Independiente. Contra Gimnasia de Mendoza.
1: Ah.
0: Vamos a dejar que Oscar arranque. Así se inmola con el bojo.
1: Independiente frente a Gimnasia Grima de Mendoza.
2: Sí.
1: Primero, antes de decirlo, yo voy a poner Gimnasia Grima de Mendoza. Pero fíjate cómo está Gimnasia Grima de Mendoza.
2: A ver, vamos a ver cómo está Gimnasia.
1: No, porque si no, parece que estoy loco yo.
2: Ganó contra Gimnasia, justamente. Sí. Gimnasia de La Plata, 3-2.
1: Sí, anteriormente.
2: Ganó contra Talleres, 3-1, no es mucho igual. Perdió contra Instituto, 1-0. Ganó contra Unión, 2-0. Y perdió contra San Lorenzo, 1-0.
0: Perdió contra San Lorenzo.
2: Independiente, por su lado, viene de empatar 0-0 contra Independiente Rivadavia, ganar 3-1 contra Lanús y perder 3 seguidos con Vélez, Platense y Atlético Tucumán. Yo voy a decir Gimnasia Mendoza también.
0: Lo que ustedes no saben
2: es que van a empatar.
0: Que van a empatar.
2: Mirá cómo se la dejamos ser. Dios mío. Vamos con Independiente Rivadavia Mendoza, ahora sí, a las 9:30 de la noche contra Racing Club de Avellaneda.
0: The Racing.
1: Nos enfrentamos contra Salas de nuevo.
2: Exactamente. Bueno, ley del ex. Yo voy a decir por mi parte empate. ¿Querés que te diga cómo van?
0: No, yo ya tengo definido mi...
2: A ver.
0: Racing.
2: Va Racing. Juega a no perder con Oscar. Porque sabe que va a votar a Racing.
0: A ver qué dice. Dice empate.
2: Qué disyuntiva, ¿eh?
0: Dice empate.
2: Pues si pones empate y...
0: Tenés que volver a la tribuna, pues.
2: Tenés que volver a la tribuna después, claro.
0: Toda la tribuna Racing está escuchando este partido.
5: Racing.
0: Toda la Guardia Imperial está escuchando.
2: El juego mental que está haciendo el Lobo es directamente de un psicópata.
5: Está agarcando como mano
2: poder. Vamos con Defensa y Justicia, Club Atlético Platense.
0: Pará,
2: ¿y qué vos tocas?
0: ¿Para qué vos tocas?
5: Racing.
0: Okay.
2: Dijo Racing. Defensa y Justicia, Club Atlético Platense, un lunes a las 7 de la tarde.
0: Qué lindo, voy a estar
2: en Varela.
0: Estoy acá encima.
2: ¿En serio? Sí, bueno, no se puede ver. A ver si te lo pasan.
0: No, estoy arriba, acá, pero arriba.
2: Qué paja, qué fijaste.
5: ¿Qué estás con alumnos, todo?
0: Sí, con clases, sí.
2: Era el Conde Varela contra el Calamar.
0: No, le voy a poner, le voy a poner a ficha.
2: ¿A quién?
0: Palermo,
2: ok.
5: Para poner Platense.
2: Platense.
5: ¿Quién es Platense y quién?
2: Defensa y Justicia. Para mí van a empatar.
5: Él como vio la onda del empate, le manda empate.
0: Ahora no saludo. Me caen mal los chicos, yo por eso no saludo, boludo. Todo gente fea.
5: Platense.
0: Todo fea.
2: Ojo. Después, a las 7 de la tarde, al mismo horario, Estudiantes Newell's Old Boys. Esta es fácil.
0: A ver, es fácil en los papeles. Pues viene mucho mejor Estudiante.
2: Bueno, por eso. Pero.
0: Pero puede pasar cualquier cosa. Yo digo que me saquen esa gente fea del
5: vidrio. ¿Vio cómo salió el último partido?
2: ¿Perdió? ¿Perdió
0: no. A mí me pregunta. Solamente digo resultado.
2: Ganó 2-1 contra Banfield.
5: Y lo agarramos todos.
0: No.
2: Estudiante. Yo voy con la fija.
0: Pasa que está. ¿Ves? Acá está. Por esto me voy a ir mal esta fecha.
5: ¿Por qué?
0: Me olvidé el odio.
5: ¡Ahí va!
0: Me tengo que concentrar el odio contra. Lo tengo muy concentrado en este momento contra otro lado el odio, entonces me. Y el pelotudo golpea un vidrio. ¿Te das cuenta? Si los criaron adentro de un tupper. Buah.
2: Estudiante Belgrano. Estudiante Newell's Old Boys. Empate, ojo. ¿Y vos qué pones, Oscar? Estás para romper el hielo. Podés salir campeón mundial. O podés jugar a la fija.
5: Estudiante.
0: Esto crece, yo lo pongo.
5: Sí.
0: Y garpando.
5: En algunos lo tenemos que enganchar. Si no se nos va,
2: Exactamente.
0: No se nos va y muere. La semana que viene opera otro. Y luego se murió.
2: Vamos, con Instituto San Lorenzo. 9:15 de la noche.
5: Yo le voy a dejar para el final, se le iba a decir el otro.
0: El hambre y la gana de comer es eso, ¿no?
2: Sí.
0: Al arrancar, Oscar, ¿qué me queda mirando? Dale, capo.
5: Instituto.
2: ¡Ojo! Rompe el Prode.
5: Dos fechas más, dicen los loros barranqueros del Bajo Flores que lo rajan a Gorosito. Le toca Instituto, Talleres.
0: ¿Para qué lo contratan si lo rajan después? Todo el mundo
2: después
0: hace lo mismo.
2: Fecha.
0: Independiente traen todos los periodistas. ¡Qué grande Gorosito! Juega, no le pegan a la pelota, se mata. Uno le patea la cabeza a otro. Se va Gorosito. Che, fracaso Gorosito. 3 minutos después. ¡Qué grande Gorosito! Consiguió otro club, boludo. Quiero la bolsa de trabajo de Gorosito, boludo. Le da laburo a todo el mundo. Sí, no sé qué onda.
5: Yo le puse Instituto, me parece que. Lo vi el otro día, el viernes, no sé si el
2: Tiene buen equipo Instituto. Tiene buen equipo.
5: Sí, aparte está bien. Vi Estudiantes Río Cuarto y San Lorenzo, viernes a la noche. Mi mujer me dice.
0: Es una joda.
5: ¿Qué estás mirando? Porque escuchaba. No. No era un partido de fútbol.
2: Era una masacre.
5: No. No te puedo explicar.
2: Durísimo. Yo voy a poner empate.
0: Instituto.
2: No se sacan diferencia.
0: Con tal de que no San Lorenzo no gane, quiero todo lo malo a San Lorenzo. Lo posible que. No, iba a decir una barbaridad.
2: Pero vamos con el último partido de la fecha. Tigre Barraca Central. Partido que se lleva a todos los reflectores.
0: Mazatapia.
2: Muy bien.
0: Mazatapia. Difícil esto,
2: Muy difícil.
5: Son amigos.
2: Juegan en Victoria.
0: Massa es muy amigo de todo. Massa es muy amiguero en general. Es
5: Roberto Carlos, yo quiero tener un millón de amigos.
0: Es muy total, amiguero Massa, bien por él, ¿no? No tanto así por nosotros, pero bien por él. Bueno, no sé, digan, qué sé yo. Tigre
2: Barraca Central. Yo voy a decir el matador de Victoria.
5: Yo voy a decir Tigre.
0: El punto lógico es decir Tigre para mí.
5: ¿Pero vas a decir empate?
0: ¿Sabés que sí?
5: Y sí, era obvio. Ahora vamos a repasar, a ver cuántos empates.
0: Bueno, duré tres fechas campeón, yo ya estoy, yo ya gané.
2: Estás hecho, ¿no?
5: Uno, Teo, uno acá. Dos, 3, 4 empates.
2: Puso 4 empates, ¿puso yo? Es ok, el, bastante poco me parecen.
5: El Lobo, ya arranca con un empate. 1, 2, 3, 4 y 5. Él juega el empate.
2: Juega el empate. Es un cagón,
0: El fútbol argentino juega el empate, no yo, boludo.
5: Y a ver yo, a ver.
2: A ver, dale.
5: Uno solo.
0: Aparte, amo que sea cagón decir empate como si los demás no fuese lo mismo. Tenés que elegir una de tres. Tenés la misma posibilidad de 33 claro, periódicos, boludo. Claro.
5: Pero bueno, el tipo sabe que con el empate va ganando con los empates.
2: Claro, sí.
0: ¿Cuántos puntos tengo? ¿Cuatro arriba?
2: Cuatro arriba.
0: Tengo cuatro arriba, perfecto.
2: Estás cuatro arriba.
5: Bueno, vamos a ver cómo. Ya hoy a la noche empiezo con el resaltador.
2: Sí. Hoy a la noche, ¿qué tenemos? Perdón, me olvidé.
5: Tenemos.
0: Hoy Boca.
2: Unión Sarmiento y Boca Lanús.
5: Boca Lanús.
2: Unión Sarmiento va a estar lindo.
0: Boca Lanús, ¿qué puse?
5: Boca Lanús. Boca.
0: Boca. ¿Y en el otro qué puse?
2: No, Unión.
0: Empate y Boca, puse listo.
5: No, te voy a mandar mensajito. Voy a estar con el saltador. ¿Te parece de escuchar un tema para ir después despidiendo, no?
2: Me parece muy bien.
3: Bueno, sigan hablando porque
5: se nos está, exacto,
2: claro, porque se nos está terminando el programa.
5: Se nos está terminando el programa.
2: Exactamente.
5: Y vamos a ver, bueno, cómo viene esta fecha y a ver qué pasa, ¿no?
2: A ver qué pasa.
5: ¿Ganará River?
2: Ojalá que sí, Rey. ¿Qué querés que te diga? No gana, díselo.
5: Vamos con un tema de los

0: Bueno, llegó el final. Nos despedimos con Vecinos de los Stone. Me acuerdo el video que aparecía en una ventana, Jagger gritando, un personaje.
1: Un quemado.
0: Sí, un quemado total. Bueno, el otro, próximo viernes nos veremos. Seguiremos con Palabras Vacías, si Dios quiere. O Dios mediante, diría mi abuela.
1: Dios mediante,
0: mirá. Sí, porque hay que decir Dios mediante con este país que tenemos, pero bueno. Esperemos que haya sido un programa que, bueno, les haya gustado y no tan de mierda, como dice el presidente.
1: Claro.
0: Veremos cuál es la próxima palabra que utiliza la semana que viene. Teito, veremos. Que la pases bien.
1: Oscarcito, mil gracias.
0: Lobo, como siempre, un millón de gracias. Pero si seguís ganando en el PRODE, esto va a terminar mal.
1: Te vamos a cortar
0: hasta la semana que viene.

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2: ¿Qué tal, amigos? ¿Cómo están? Muy buenas tardes. Qué lindo tema para abrir, ¿no?
3: Sí, sí. Qué mejor que rendirle homenaje con esta canción, ¿no? Que nos, siempre nos trajo alegría.
2: Exactamente. Un gran tema de este gran músico uruguayo que nos dejó esta semana. Bueno, muy, muy conocido, muy reconocido en su país. La música rioplatense perdió una de sus figuras más queridas. Rubén "El Negro" Rada murió el miércoles en Montevideo a los 83 años después de luchar durante un mes entero contra una neumonía y sus complicaciones, según contó la familia, ¿no? Nació en Montevideo en el año 1943, Fati, Rada, y empezó desde muy chiquitito. Hizo fanático de la música, sobre todo del jazz, desde los 10 años y también de la comparsa. Desfilaba en la comparsa Morenada. Y a los 17 ya cantaba con un grupo muy reconocido que ya se llamaba Los Hot Blowers. Uh-huh. Así que un gran músico. Después, bueno, llegarían grupos fundamentales como El Quinto, Totem, Opa, y una carrera de solista que lo convirtió en uno de los grandes responsables de llevar el candombe uruguayo mucho más allá de sus fronteras.
3: Así es, así que les damos la bienvenida a todos y todas a lo que queda del día por Radio Éter hasta las 6 de la tarde. Bueno, mi compañero, colega y amigo Baldo Casillo. ¿Cómo estás, Baldo? Rindiéndole homenaje a un grande de la música que nos dejó.
2: Queríamos empezar así porque realmente acá en Argentina fue muy querido. Fue una semana de pérdidas, hay que decirlo.
3: Sí,
2: Vamos a hablar de ellas, pero queríamos rendirle un homenaje primero en el programa al Negro Rada, porque es uno de los más grandes músicos populares uruguayos y que trascendió ampliamente de las fronteras de su país, muy conocido en Brasil también, y llevó su música a Europa, esa música así tan alegre, tan dicharachera, con mucho, como decíamos, de candombe, del candombe uruguayo, ¿no es cierto?
3: Sí, llevando lo popular también, así, ¿no? Es. Hacia lo más alto, porque detrás de todo eso también, no me gusta llamarlo ideología, pero en este momento no se me ocurre otra palabra, sino llevando lo popular, lo masivo, hacia todos los sectores, porque siempre decimos eso, ¿no? Como que la música une, y en cualquier fiesta, en cualquier sector social, vos ponías una canción de él, más allá del contenido de sus letras, que también tenía mucho que ver con esto de la reivindicación de lo popular. Todos lo bailaban, era un tipo muy querido y bueno, eso es lo más importante, ¿no? Lo que dejamos cuando nos vamos.
2: Así
3: y él
2: es.
3: Dejó alegría y un hermoso recuerdo de quienes lo escuchamos y también de quienes compartieron la vida con él, ¿no?
2: Sí, tal cual. A mí me gustaba mucho y vos sabés un dato emocionante. El pasado 16 de julio, ahora nomás, el día que cumplió 83 años, había estrenado él un nuevo proyecto audiovisual que se llamaba ¿Y ahora quién va a cantar?
3: Mira,
2: algo
3: justo
2: como premonitorio, ¿no es cierto? Sí. Y su primer episodio se realizó junto a La Vela Puerca. Así que bueno, nada, un gran homenaje, un gran cariño al Negro Rada y lo despedimos así acá en lo que queda del día.
3: Así es. Bueno, terminamos de presentarnos. Bueno, mi nombre es Fátima Oltini, el Lobo como siempre en los controles y lo prometido siempre, buena música, información, recomendaciones, porque no vamos a hablar de lo que hicimos el fin de semana pasado, porque sé lo que hizo el fin de semana pasado. Y bueno, y por supuesto, la mejor compañía donde quieran que estén acá por Radio Éter hasta las 6 de la tarde.
2: Les pasamos nuestros contactos.
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0: Bueno, y hablábamos que fue una semana de pérdidas, Fati. Otra que partió esta semana fue una suerte de prócer norteamericano, estadounidense en realidad, fue uno de los personajes más importantes de la música country del país, la música que le llaman también americana o front porch. Estamos hablando de Dolly Parton, la conocidísima Dolly Parton, que murió el martes a los 80 años después de una breve lucha contra un cáncer que venía acarreando, pero no le hacía aparentemente la vida imposible, pero bueno, a último momento parece ser que su salud se complicó. Vos sabés que su historia parece salida de alguna de sus canciones. Fue una criada en una familia muy, pero muy pobre. Fue la cuarta de 12 hermanos, 12. Muchísimo, sí. Creció en una pequeña cabaña en las montañas de Tennessee, en lo que se llaman los Apalaches. Y bueno, su padre trabajaba la tierra y no sabía leer ni escribir. Su mamá cuidaba a esta enorme familia que te acabo de decir y cantaba viejas canciones de los Apalaches. De allí salió una de las grandes estrellas de la música estadounidense, que fue autora de clásicos como Jolene, 9 to 5, que es la que estamos escuchando, I Will Always Love You, que años después, bueno, convertiría en un éxito
1: esa
0: mundial.
1: Esa es la pionera de ese
0: es la
1: tema.
0: Que la, exacto, es la que la creó.
1: Así es.
0: Bueno, y creo que su legado más conmovedor está fuera de los escenarios, ¿no? Porque en homenaje a aquel padre que no había podido aprender a leer, ella creó en el año 1995 la Imagination Library, que envía hoy en día incluso gratuitamente libros a niños desde que nacen hasta los 5 años. Y el programa terminó distribuyendo más de 300 millones de libros entre distintos países.
1: Qué lindo,
0: para que los chicos
1: eso,
0: aprendan,
1: ¿no?,
0: a leer y escribir.
1: Apostar a la educación desde su historia.
0: Exacto,
1: ¿no?
0: Lo que da una idea de que ella nunca abandonó los Apalaches y su vida pobre y siempre estuvo dedicada al servicio de tratar de alivianar un poco la vida de las personas que viven como ella vivió una vez, ¿no es cierto? También destinó millones de dólares a familias que perdieron sus casas en incendios, hospitales, tornados, educación y ayuda frente a catástrofes, y donó $1,000,000 a la investigación que contribuyó al desarrollo de la vacuna de Moderna contra el COVID-19. Esto explica un poco, ¿no?, el enorme cariño que despertaba. Vos sabés que detrás de las pelucas, ese colorete rojo que usaba, los labios así súper pintados, y su clásico humor, Dolly conservó siempre una enorme calidez y una relación muy, pero muy especial con sus orígenes.
1: Bueno, otra persona, ¿no?, que va dejando esto que llamamos los legados, ¿no? Y
0: así
1: siempre
0: es.
1: Que siempre nos preguntamos, quizá cuando somos jóvenes no, pero a medida que va pasando la vida decimos, che, no nos llevamos nada. Tenemos que dejarlo todo acá y siempre para un mundo mejor, aunque parezca una utopía, ¿no? Porque uno dice, uy, tan lejano, pero uno nunca sabe.
0: Sí.
1: Así que siempre va a ser mejor dejar el mejor recuerdo en todos, ¿no? Y no andar desparramando el mal como varios y varias.
0: Sí,
1: así que mejor siempre que te recuerden bien.
0: Va a dejar un gran recuerdo. Vos sabés que ella, bueno, cantó. Acá fue conocida en los años 90, más que nada, con las canciones que ella canta. Sacó un par de álbumes junto a Kenny Rogers, quien también partió, creo, si no me equivoco, hace un tiempo atrás.
1: Este es un año de partida,
0: sí,
1: le digo.
0: Sí, tal cual. Y bueno, pero en Estados Unidos es muy, muy conocida. Es como decir acá el chaqueño palavecino o alguno de esos.
1: Sí, como del folclore del país.
0: Porque es, en definitiva, el folclore de los Estados Unidos, ¿no es cierto?

0: Bueno, y lo que escuchabas en Radio Éter es Lizzo, que vuelve con una canción que parece hablar de una relación amorosa, pero en realidad es bastante, bastante más personal. Ella misma contó que Don't Make Me Love You, que es lo que estás escuchando, habla de una complicada relación con su público después de años de éxito, exposición y también fuertes críticas. El video juega justamente con eso. Lizzo se encuentra y finalmente abraza la versión de sí misma del año 2019, la época de 'Cause I Love You, una especie de reconciliación con su propia historia. Esto era entonces Lizzo, Don't Make Me Love You, en la mejor radio digital.
1: Bueno, y hablando del público, viste, sí, que el público a veces te da como ese calor que agobia, viste, sí, algunos artistas
0: calor o
1: que lo bancan. Sí, se asfixian. ¿Viste? Hay algunos artistas que lo bancan y otros que terminan teniendo como una cuestión conflictiva con
0: y
1: sus seguidores.
0: Es bravo. Es una presión muy grande que, bueno, yo creo que hay que saber bancar, ¿no? Tini, vamos a hablar de Tini.
1: Sí,
0: estamos
1: totalmente
0: hablando en off. Ella misma, viste que con su cuerpo, viste que era muy, muy delgadita, tomó un par de decisiones sobre cirugías, etcétera,
1: sí,
0: en base a lo que le decía el público.
1: Es que además en la actualidad tenemos un tema no solamente con el público en sí, sino con las redes, ¿no? Con el público atrás de una pantalla que te puede enaltecer o te puede hundir hasta lo más profundo, y creo que nadie está 100% preparado mentalmente como para soportar eso,
0: seguro,
1: ¿no? Por eso siempre tiene que tener alguna contención, o hay momentos que se desbandan. Pero bueno, más allá de eso, le quería preguntar si usted no empezó a experimentar calor de primavera.
0: Terrible.
1: En el día de hoy. ¿Qué
0: terrible
1: pasó?
0: No sé, ya el tiempo...
1: Es la corriente del super niño.
0: Yo hacé lo que quieras, ¿viste? Miro para arriba y digo, hacé lo que quieras. Porque...
1: ¿Qué me vas a dar hoy? ¿Me vas a dar frío, lluvia, el
0: claro,
1: super niño, crecida,
0: sí,
1: de río? Bueno, cuestión que hoy la temperatura llegó a los 19, casi 20
0: terrible
1: grados. Y en este momento hacen 16, por eso no hay que confiarse, porque apenas empieza a bajar el sol, empieza el frío típico de la primavera, y parece que esto se va a extender durante el fin de semana con máximas de 18 uh-huh grados, muy soleado, pero a no confiarse porque van a haber mínimas de 8. Así que no se me desabrigue.
0: Sí,
1: cuídese,
0: no,
1: hay siempre, mucha peste dando vuelta.
0: Exacto. Seguir manteniendo la camperita ahí a mano, aunque
1: siempre
0: sea una mañanita, ¿viste?
1: Claro, no una bufanda, porque después uno se tiene que empezar
0: una
1: a desnudar.
0: Una mañanita, como decía mi abuela.
1: Claro, sí, que es una mantita.
0: Una mantita, una pashmina,
1: sí,
0: algo así como para salir y no estar del todo al ventistate, porque bueno, por ahí se enfría de vuelta, ¿viste? Aunque dicen que ya las estaciones intermedias como la primavera y el otoño desaparecieron, van a desaparecer.
1: Sí, ¿es verano o invierno?
0: Exacto,
1: es
0: vamos
1: como
0: a pasar
1: todo muy,
0: del
1: muy
0: frío
1: extremo
0: al calor intenso, y dicen que este verano va a ser muy, pero muy intenso, con este famoso niño, ¿no es cierto?
1: Sí.
0: Y todo esto, con muchas tormentas y humedad muy, muy alta.
1: Bueno, de hecho hay que aprovechar este fin de con el solcito, porque entre de lunes a jueves, tormentas.
0: Sí.
1: Así que a disfrutar de estos 2-3 días.
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0: Bueno, Fati, y abro yo esta sección que tanto me gusta, pero solamente para decirte esto. Vos sabés que Andrea de Gerli nos dice hola, hola, aquí escuchando como cada viernes, y nos manda un gran saludo. Me dice que no puedo decir mañanita, que levante la cédula de identidad.
1: Ay,
0: que se me
1: por
0: cayó.
1: Por favor, repórtese.
0: No, mi abuela decía así, yo lo heredé de ella, ¿qué va a hacer?
1: Bueno, le mandamos un beso grande a Andrea y a Marita, que también seguro nos está escuchando.
0: Sí, Marita también, ya mandó un mensajito recordando también el fallecimiento de Tim Curry, ese actor tan versátil que nunca fue protagonista, pero que fue un gran, gran actor de reparto. Lo recordamos por Mi Pobre Angelito, el payaso It. Así que un gran, gran actor. Yo lo admiraba muchísimo.
1: Así es. Bueno, hablando de artistas y todas estas cuestiones que a nosotros nos gustan, continúa el escándalo y cada vez escala más, valga la redundancia, entre Tini y su familia.
0: Terrible.
1: Padre, ahora también la madre, porque sí, no puede desconocer la situación, sí. Su hermano, bueno.
0: Y nosotros cuestión... hicimos cabeza de playa, porque vos te acordás que vos lo contaste.
1: ¿Cómo estás hoy con los dichos?
0: ¿Viste?
1: Te digo,
0: muy
1: se
0: bien,
1: te están cayendo las sotas de una manera.
0: La Segunda Guerra es eso.
1: Para un...
0: Cabeza de playa es cuando caían los tanques en la Segunda Guerra.
1: Claro, por favor, y yo que agarro como voy a cantar.
0: No, pero amerita el dicho, porque vos fuiste una de las primeras que dio la noticia en
1: Así
0: el programa
1: es.
0: Pasado,
1: sí.
0: Que lo atribuías a un tema, ya me olvidé, era...
1: No, lo que pasa es que
0: no los había invitado al casamiento.
1: Exacto, eso ya como que se venía rumoreando hace un mes, que la situación familiar estaba muy complicada,
0: sí.
1: Que no había invitado a sus familiares y todos dijeron que fue lo que pasó, hablaban de un contrato prenupcial.
0: Exacto, que el padre le había sugerido un contrato prenupcial porque se iba a casar con De Paul.
1: Así
0: y
1: es.
0: Ella aparentemente le decían que tenía más plata, mirá en qué terminó.
1: Claro, pero era toda una mentira en realidad, porque en ningún momento se habló de un contrato prenupcial, sino que empezaron a surgir algunas dudas. ¿Por qué? Porque se supo. La cuestión es que Tini, todo comienza cuando se quiere comprar. Ella viajó a París para
0: sí.
1: Probarse su vestido de novia, un viaje con amigas, también fue Rodrigo De Paul. La cuestión es que sacó la tarjetita en Chanel y dijo, me quiero comprar una carterita y un par de chatitas, como cualquiera de nosotros puede hacer en un viaje.
0: Bueno,
1: vos
0: no,
1: agarrás la tarjeta y decís, quiero eso y me lo voy a comprar.
0: Sí, yo no podría, un par de zapatos de Armani no podría comprarme, por
1: bueno,
0: ejemplo.
1: Pero imagínenselo.
0: Como cualquier persona que tiene teóricamente la plata que tiene ella, sí.
1: O sea, y pero vos entras a Chanel como entras ahora al chino y le decís, dame un agua, que encima vos te fijás el precio. Y haces la comparativa entre marcas.
0: Obvio, nena.
1: Claro. No, ella no. Ella dice, dame eso, perfecto. Bueno, la cuestión es que salía 2.500 euros esa cartera y cuando pasa la tarjeta le dijeron, no tenés fondos, ¿entendés?
0: Sí, terrible.
1: Si a Tini le pasa, no te sientas mal, ¿entendés? Porque a cualquiera nos puede pasar querer algo sí. y que la tarjeta no tenga fondos disponibles.
0: Claro.
1: Claro, pero ella dijo, acá algo está pasando.
0: Sí, creo que no era que no tenía fondos disponibles, que no tenía, el tope de consumo, peor casi, el tope de consumo no le daba para comprar esa cartera, ¿entendés?
1: Claro, como que no la pudo pagar con
0: eran
1: la tarjeta.
0: Eran 2.000 euros que salía la cartera y ella no podía porque la tarjeta no
1: creo
0: le daba.
1: Creo que era, si eran 2.500 el precio y 2.000 era el tope.
0: Sí.
1: Entonces, cuestión de que, claro, carterita más chatitas, no
0: terrible,
1: pudo ser.
0: Terrible.
1: Bueno, la cuestión es que tuvo que dejar todo ahí. Lo tuvo que dejar, bueno, gracias. Y ahí, obviamente, ella empezó a sospechar algunas cuestiones, se lo comentó a De Paul, uh-huh. y De Paul, un poquito como que la avivó,
0: y
1: podríamos
0: me parece
1: decir.
0: Que lo que pasó fue eso, sí.
1: Claro, che, no, ¿por qué? Mirá, yo tengo unos amigos que pueden auditar cómo andan tus finanzas,
0: claro.
1: qué onda. Bueno, la cuestión es que empezaron a salir cosas, pero muy tenebrosas, muy turbias, y esto puede llegar a terminar en un tema judicial muy fuerte, aparte teniendo en cuenta, básicamente, que tu familia está acusada de estafarte.
0: Sí.
1: ¿Por qué cuestión? Igual esto sucedió hace 3 meses, que además Tini, por esta situación, decidió que su padre no la represente más.
0: Mm.
1: Así que esto ya venía de arrastre. Bueno, puso estos auditores, abogados, y empezaron a surgir sociedades que tienen el derecho sobre la carrera de Tini, no solamente sobre su carrera, sino la plata de sus discos, de sus shows, del uso de imagen. Y ellos son los que manejan los ingresos, son los que lo perciben.
0: Claro.
1: Y ella no tiene ningún tipo de injerencia ni de decisión sobre esas sociedades.
0: No solo eso, sino
1: con lo
0: que
1: cual
0: no,
1: la plata no le pertenece.
0: Sí, no tiene participación accionaria en esas compañías. O sea, no existe ella para esas compañías. Pero esas compañías son las que están manejando todo el capital que ella genera. ¿Desde cuándo? Desde que era Tini.
1: Que, o sea, claro, 14 años
0: 14,
1: desde 13. Disney y en Violeta.
0: Sí.
1: Bueno, ¿quién tomó la decisión de darle la plata a estas sociedades? Firmó su papá, Alejandro Stoessel, como representante, y también su hermano,
0: uh-huh.
1: Francisco. Sí, Francisco Stoessel. Bueno, una cuestión de locos, porque la mina, o sea, posta, o sea, se la pasa laburando
0: sí.
1: y no puede disponer de su plata. Eso es impresionante. En su última gira, que ahora encima dentro de 3 días viaja a México para continuar con la segunda parte de su gira futura,
0: claro.
1: y ella va a seguir laburando y esa plata va a seguir yendo a esas sociedades, pero ella como
0: claro.
1: está llena de compromisos, no puede dar de baja la gira, ¿no? Porque hay un montón de contratos que si no las multas son millonarias. Y bueno, y ella ahora con la peor de las ondas va a ir a dar todos esos conciertos y esa plata, sí. Ella en lo inmediato no la va a ver, porque no. Van a ir esas sociedades.
0: Terrible. Y además lo que digo yo, qué manera de cagarte, perdón la palabra, ¿no? Pero qué manera de cagarte el casamiento, ¿no? Porque todo esto sucede en víspera del casamiento, se destapa en víspera del casamiento como consecuencia de una sugerencia del padre y ella después de eso se entera de toda esta organización que está operando por detrás de ella.
1: No, realmente... increíble, porque es así, y encima de tu propia familia, ¿no? Vos fíjate que en esta primera parte de su gira futura, ella facturó 43 millones de dólares.
0: Un montón de plata.
1: De los cuales pusieron a su disposición en su tarjeta 300 mil dólares. Mm. O sea, nada. Después, nada. Dámelos
0: para,
1: a mí, ¿no? Pero de
0: generó,
1: los 43
0: claro.
1: millones, imagínate el patrimonio que tiene Tini desde los 13 años, ¿no? Mm. Si 43 millones fueron de su última gira. Por otro lado, salió a hablar Yanina Latorre en su programa, porque Yanina era muy amiga, después hubo ahí un distanciamiento, con la mamá de Tini. Y Yanina empezó a contar cosas que veía en esa cotidianeidad familiar que a ella le hacían ruido, pero bueno, ella decía, debe ser cuestiones de manejos internos.
0: Ah, porque Yanina era amiga de ella.
1: Claro, de Mariana escuché... Muslera, claro, okay. Que es la mamá de Tini. Y ella, tenía mucha relación con la familia. No se sabe bien qué fue lo que pasó, pero ahí hubo un desentendimiento y terminaron distanciadas. Cuestión de que Yanina comentaba que ellos tenían total control sobre la tarjeta de Tini. O sea, a Tini le daban una tarjeta y le sonaba la alarma cada vez que Tini hacía un gasto. Y tenían el control de lo que gastaba, cuánto, dónde y con este tope, ¿no? Que aparentemente eran 300 mil dólares. Que le depositaban y ella, claro, por ejemplo, le construyeron una casa, como que toda la plata ella pedía, obviamente, ella con la cantidad de plata que tenía, no iba a ir en efectivo a decir, ay, sí, le pagaba al albañil, no.
0: Claro.
1: Ella decía, bueno, quiero una casa, dale, ¿dónde? Entonces otros le manejaban
0: claro,
1: la
0: claro, y además por ahí ella no se quería preocupar tanto.
1: Claro.
0: Andás a ver, por ahí, viste, tenía normalizado el
1: pero
0: tema de que
1: confiar
0: tenía
1: confiar en
0: que...
1: tu familia,
0: exacto,
1: no está mal.
0: Exacto, mi padre es el manager. Bueno, en definitiva, viste, si él está manejando mi plata, bueno, cuando necesito le pido y yo me ahorro el problema ese. Lo que pasa es que entre eso y que vos no seas dueña de nada hay una gran diferencia,
1: pero
0: ¿no
1: por
0: cierto?
1: Supuesto. También trascendieron otros escandalosos detalles, como que Tini tendría un límite mensual de tan solo 5 mil dólares en sus tarjetas de crédito. También se conocieron los controles, bueno, esto que te decía recién, que ejercían sobre ella y su dinero. Y por otro lado, también empezaron a surgir propiedades que tiene Francisco Stoessel, o sea, el hermano de Tini. En España, el pibe se puso dos boliches, que son uno de los más famosos de Madrid, pero el pibe nunca trabajó.
0: Claro.
1: O sea, la hizo con la de Tini.
0: Claro.
1: ¿Entendés? Entonces son cuestiones de que ella tampoco tiene el control y por eso empezaron a surgir sociedades a nombre del hermano, del padre, pero esto, ¿no? Lo peor de todo, sin su consentimiento y sin que ella tampoco tenga el control sobre su propio, digo, es una chica de 28
0: claro.
1: años, ¿no?
0: Sí, sí.
1: Como que debería tener el control. Muchos la critican, dice, pero no te diste cuenta, una piba grande, que no te das cuenta que no manejas tu plata, no preguntás.
0: Y,
1: ¿no?
0: Pero decís... yo te digo algo, Fati, muchas veces de esas cosas que suceden en tu círculo más cercano, es más difícil darse cuenta.
1: Por supuesto.
0: Que cosas que te puede llegar a hacer un tercero, ¿entendés? Porque son de las personas que menos vas a sospechar.
1: Es que es tu círculo rojo,
0: claro.
1: Tu círculo de confianza.
0: Claro.
1: No pensás que te van a estafar.
0: Exacto.
1: De esta manera, ¿no?
0: Porque entonces, en definitiva es una estafa con todas las letras. Lo
1: sí,
0: que
1: y decían que también pueden llegar a, primero que es un ilícito lo que sucedió, pero además también podría haber desviaciones ilícitas del dinero, por eso hay una investigación judicial muy fuerte que puede seguir arrojando situaciones mucho más complicadas, en donde también Alejandro Stoessel podría tener una pena de 6 años de prisión. Mm. O sea, estamos hablando a estos niveles, ¿no?
0: Claro.
1: Entonces, bueno, vamos a ver en qué termina. Supuestamente se esperaba para el día de hoy un comunicado en redes sociales de Tini porque iba a tener una reunión con su padre y después iba a sacar un comunicado como para tratar de suavizar la cuestión.
0: Claro.
1: Pero ese comunicado no sucedió, la reunión tampoco. Entonces esto hace suponer que la cuestión está lejos de calmarse y que puede surgir novedades más complicadas todavía. Así que vamos a ver qué sucede.
0: Tal cual, me da mucha pena realmente por ella porque parece una buena mina, una mina sencilla, viste, qué sé yo, a su forma, cuando da declaraciones, todo es como...
1: Sí, no se la ve su vida
0: no,
1: o el estrellato.
0: No, es como naif, viste, en
1: sí.
0: La forma de hablar, qué sé yo, y realmente vivir esto y vivirlo con tu familia, bueno, gracias a Dios tiene a De Paul, que aparentemente la quiere al lado,
1: ¿a vos
0: ¿no?
1: te parece que De Paul te tiene que abrir?
0: Y bueno, pero qué sé
1: no,
0: yo.
1: No, bueno, con todo el respeto, ¿no?
0: No, Paul, pero digo yo que muchas de esas cosas te aviva otra persona que tenés al lado y te quiere. A veces es un amigo, a veces es tu pareja. Bueno, sí. Enhorabuena que de pronto por ahí se enteró y no fue más tarde, como le ocurrió, por ejemplo, a Gabriela Sabatini, que además de enojarse con Catherine Fulop por el tema de la madre y sus joyas, también se cayó en la cuenta de que toda la vida la habían usado, ¿no es cierto?
1: Sí, bueno, pasó con muchos artistas también. Recordábamos fuera del aire lo que pasó con Britney Spears, que incluso su padre, más allá de manejarle toda la carrera, también la destruyó psíquicamente, ¿no? Sí. Porque, bueno, nada, tuvo una infancia muy difícil y el padre prácticamente la llevó a la ruina y la declaró con insanía mental. No sé si recordás que la internó todo, como que ella no podía disponer ni de la crianza de sus hijos, ni de los bienes, la terminó internando y eso le hizo peor, porque se podría haber encarado el tratamiento de otra manera. Y vos decís, qué terrible que este tipo de traiciones y jugadas tan macabras venga de tu propia familia, sí, que no la esperás.
0: Terrible. La plata, ¿no? Lo que hace la plata cuando existe la codicia, ¿viste? Y ese ánimo de tener más y más y más, no importa quién sea el que la genera, aunque sea un hermano o alguien muy querido.
1: Así es.

0: Y así escuchábamos Better Man, Mejor Hombre, una canción del cantante británico Robbie Williams, que fue el último sencillo, un exitazo de su álbum Sing When You Are Winning, que le cuento que este álbum, curiosamente o no, fue publicado el 28 de agosto de 2000, sea, hace 26 años.
1: Un montón de tiempo atrás
0: escuchábamos esta canción. Bueno, también grabó una versión en español que se llamó Ser Mejor y, por supuesto, conquistó todo el mercado latinoamericano.
1: Bueno, y seguimos un poquito con espectáculos. Fati, usted tiene un par de noticias más, ¿no es cierto?
0: Sí, claro, pero cuente.
1: Bueno, no, les cuento una que me enteré ahora, le chusmeo. Yo sé que esto es especialidad suya, pero...
0: pero por favor, usted también. Usted, muchas de las noticias, debo contarle que me las pasa el señor.
1: Sí, bueno, pero...
0: Porque se anticipa, me dice, mira, se está hablando de
1: claro,
0: esto.
1: Claro, pero la profesionalidad, el garbo para decirlas, lo tiene usted.
0: Ay, bueno, muchas gracias. No sé qué es garbo, pero creo que es algo bueno, ¿no?
1: También,
0: me
1: otra frase. Sonreír, estamos, ¿no?, en son de frases antiguas.
0: El estilo. Yo me sonrío.
1: Sería
0: como
1: el estilo,
0: está todo bien.
1: Sí, el estilo, bueno, para decirlas, la perfecto. Profesionalidad, la onda la pone toda usted. Bueno. Pero bueno, yo le quería contar, ¿sabe que la que se metió fuerte con la ruptura de la Joaquín y Luke Ra fue Martita Ford? Que
0: la amo.
1: Sí, la acabo de descubrir nuevamente hace poco. Yo la última vez que la había visto habrá sido hace un año atrás, que era una teenager rebelde, toda crota. Y ahora es una diosa.
0: Sí, es una diva. Sí, ella siempre fue así un poco rebeldona y su padre como que la quería encauzar en una cuestión más de mujer bomba y bueno, y terminó siéndolo, le veía el potencial.
1: Una cara muy exótica, es muy alta y tiene un cuerpazo, fortachona.
0: Y además tiene esa frescura que dice cada cosa, que aparte es impune.
1: Sí, es un chabón más.
0: Sí, no, es lo más.
1: No tiene ningún problema. Bueno, pero le preguntaron sobre qué opinabas, ¿no? Sobre el tema de Luke Ra, la Joaquín, todo ese llanto que hizo esa plañidera, la Joaquín al aire en distintos medios. Y dijo ella, ¿qué querés? El flaco es un villero que canta y ella una mina de barrio enamorada. ¿Qué esperabas que pase si todos los villeros que cantan son gatos? Dijo.
0: Es lo más, pero tiene toda la razón del mundo.
1: Sí, qué sé yo, no sé. A mí me parece que ahí...
0: Es lo que todos pensamos igual.
1: Sí,
0: ella
1: igual
0: es la voz
1: del
0: pueblo.
1: No, todo bien. Yo no quiero tomar partido por nadie, pero me parece que la Joaquín también se fue un poco de mambo con todo ese... ¿Cómo te puedo decir? Esa búsqueda de empatía radial que hizo. Está bien que cuando estás mal y te sentís realmente mal, le contás las cosas hasta, no sé, a una botella de agua. Pero
0: claro, buscó refugio en ser esto, ¿no? En su exposición. Mm. Y a veces eso te va en contra porque ella pasó por streaming, bueno, por sus redes, en canales de televisión, bueno, por todos lados, haciendo pública su angustia, como de alguna manera desahogándose, pero después cuando vio toda la manipulación que hay, de un día para el otro dijo, yo no voy a hablar más del tema, está todo bien, está perfecto, y medio como que se enojan con el tema del tratamiento en redes, y bueno. Pero cuando uno se expone, esto es así. Y ella usó esos canales.
1: Exacto. Ella se expuso mucho, no solo en cuanto a la exposición en sí, en los medios, sino también en cuanto a lo que dijo, ¿no? Porque realmente abrió como su corazón, que estaba desgarrado en ese momento. Pero bueno, yo creo que ahí está lo que pasa cuando uno está muy enamorado, ¿no? Y realmente te dejan, tenés esa desilusión tan grande. Y bueno, no comprendés que de pronto por ahí hay otra persona que está en otro universo paralelo totalmente, que fue lo que pasó con Luke Ra, que de pronto estaba con otra mina al toque. Y bueno, quedás un poco como colgado, viste, un poco después cuando te pones a pensar, o por lo menos a mí me pasaría, decís, puta, ¿qué dije? Viste, me fui de mambo, no tendría que haber hecho tanto, viste, así como apertura en lo que dije. Y bueno, y Martita Ford parece que eso lo planteó de una manera
0: lo
1: cruda.
0: Resumió.
1: Sí, lo resumió.
0: En el saber popular.
1: Lo resumió en dos palabras y digo, bueno, el villero
0: es un gato.
1: A mí lo que,
0: de lo que estabas hablando, que pasa un poco más de lo complejo que es una ruptura, sobre todo una ruptura unilateral, ¿no? Porque todas las rupturas son feas, se la pasa mal. Pero bueno, cuando es unilateral el que queda colgado, ¿no? Porque es verdad, porque es como, ahora se dice como que vibran en otra,
1: es que
0: en otra sintonía.
1: Es que es así, Fati.
0: Sí.
1: Es
0: y,
1: así.
0: Y bueno, y uno siempre queda vibrando solito y hay otro que se fue, ¿no? Y bueno, y esta cuestión de la Joaquín que decía, yo no puedo obligar a quien yo amo que me ame, no me ama más.
1: Claro.
0: Y contra eso,
1: claro.
0: ¿cómo haces?
1: No.
0: Porque uno puede tener conflictos, algunos a veces son medio insalvables, pero cuando no te aman, ¿qué haces?
1: No, no, es terrible. Mira, te digo, ahí ya, ahora ya yéndonos un poco al ámbito serio, el ámbito del coaching, ¿no? Hay un proverbio chino que es muy bueno, muy bueno. Yo lo adopté para mi vida porque realmente me parece fabuloso, que es la aceptación radical de la realidad. O sea, lo que prima es la realidad. Es simple, parece medio boludo el dicho hasta, pero en realidad no te queda otra, porque la persona que te amaba no te ama más. Entonces vos no podés hacer absolutamente nada para cambiar eso. No hay más que aceptarlo y bueno, te va a costar, te va a doler un montón, pero en algún momento dado esas nubes van a desaparecer y el sol va a salir nuevamente.
0: Ay, pero mira, me voy... No, en serio, no, pero de verdad es muy cierto lo que decís. Y le voy a meter un condimentito más a esta cuestión, porque en medio de esta polémica parece que Lucra no era la cuestión con Tulia Costa, que supuestamente era la tercera en discordia, pero es una amiga de muchos años. Aparentemente él volvió o tuvo un nuevo encuentro, se reencontró, podríamos decir, con la expareja que él tuvo antes de la Joaquín. Parece que nunca la pudo soltar.
1: Okay.
0: Esta chica se llama Guillermina Giles, salió 4 años con él. No sabemos las cuestiones de la separación, pero obviamente cuando él... parece que este muchacho es como que va de una rama a otra rama.
1: Claro.
0: Es joven, vive la vida, está muy bien. Bueno, pero ahora como que volvió a reencontrarse. No saben todavía qué fue lo que... cómo fue ese encuentro, en qué va a derivar, pero fue un poco raro. Igual esta chica, Guille Giles, siguió viéndolo a él porque está dentro del equipo de trabajo. Así que es como que están todos juntos. Sí. Viste lo que es el ambiente también, ¿no?
1: Sí,
0: es como que no son como nosotros que uno corta y listo.
1: Sí.
0: ¿Entendés? Ellos se manejan, los artistas se manejan de otra manera.
1: Sí, es otra dinámica que
0: es
1: tienen.
0: Es otra dinámica, te vivís cruzando, todos forman parte de equipos, de cosas, de este, y es re
1: difícil.
0: Claro,
1: lo vas a
0: ver
1: de vuelta en algún momento dado y bueno, tenés que de alguna manera...
0: Es re difícil procesar este tipo de situaciones,
1: claro,
0: así. Porque ellos obviamente que se van a volver a cruzar, la Joaquín y Lucra.
1: No cabe duda.
0: Así que bueno, veremos. Nos pusimos así como serios.
1: Así es. Bueno, no sé si tiene algo más del espectáculo, Fati, para contarme.
0: Sí, le cuento algo. ¿Se acuerda que yo la semana pasada le había dicho que se había dado fin la relación entre Sofía Gala y Fito Páez?
1: Sí.
0: Que supuestamente habían tenido 6 meses de relación.
1: Recuerdo,
0: que él hablaba
1: claro.
0: de mi suegra, de Moria Kazán. ¿Vio la serie de Moria?
1: No.
0: Yo vi 2 capítulos. Bueno, está muy buena.
1: Sí, me dijeron.
0: Sofía,
1: eso me dijeron.
0: Yo por ahora estoy viendo los 2 primeros capítulos que está Sofía.
1: Mm.
0: Es divina, ¿eh?
1: Sofía dicen que la rompe.
0: La rompe
1: serie.
0: Mal,
1: sí,
0: ¿eh?
1: Sí.
0: Pero yo pensaba, ¿no? Ahora les sigo contando, porque hoy me voy mucho por las ramas, como diría mi madre. No, pero qué difícil y qué fuerte protagonizar a tu mamá y que tu mamá sea Moria con todos los pensamientos de una... mujer como Moria en los años 60,
1: una
0: revolucionaria total.
1: Así es.
0: Y cómo pensaba la maternidad, ¿no?
1: Tal
0: y
1: cual.
0: Vos siendo la hija.
1: Tenés que volver ahí atrás y hacer lo que tu mamá decía cuando vos eras chiquitita, terrible.
0: Claro, que decís, claro, ahora entiendo, ¿no? Ahora entiendo todo. Bueno, le cuento, bueno, la cuestión es que Sofía Gala se cansó, porque no es de hablar mucho con la prensa. Bueno, la cuestión es que en una de sus salidas, un periodista le preguntó sobre su relación con Fito Páez y ella se enojó de alguna manera y dijo, no entiendo por qué hablan de la ruptura con Fito si yo nunca estuve en pareja con Fito Páez.
1: Okay,
0: también habló
1: eso.
0: De... Claro, directamente, o sea, no hay ruptura porque nunca pasó. Dice, habló de la posverdad y de cómo en tiempos de redes sociales una versión puede instalarse con tanta fuerza que termina siendo más creíble que la propia protagonista. Porque ella dijo, no importó lo que yo dijera, yo siempre desmentí mi relación con Fito.
1: Claro.
0: Y nadie me dio bola, porque armaron esta cuestión imaginaria de pareja.
1: Y siguió, empezó a rodar, la echaron a rodar y ahí se hizo la bola.
0: Exactamente. Y aparte dice, hasta mi propia madre. Dice,
1: claro.
0: Ella flasheó con que yo estaba... O sea,
1: che,
0: se
1: nena,
0: creyó
1: bueno,
0: la
1: que sean felices, le decía a la mamá.
0: Sí, qué lindo yerno que tengo. En una, Moria. No le interesa que Fito pueda ser el padre. El
1: claro,
0: chupo
1: claro,
0: huevo.
1: Qué igual.
0: Sí, así que bueno, la cuestión es que ella dijo, chicos, nunca me separé porque nunca estuvo esa relación. Así que bueno, entre esas cuestiones habló la queridísima Sofía. Me encanta cómo está laburando en esa serie en particular.
1: Muy
0: me
1: bien.
0: Encanta.
1: Fati, ¿te parece que vamos a una canción y seguimos un poquito después?
0: Dale.

0: Otra canción que cumple añitos hoy. Es una canción interpretada por el cantante canadiense The Weeknd, Can't Feel My Face, formando parte de su álbum Beauty Behind the Madness, que fue publicado justamente el 28 de agosto de 2015.
1: ¡Qué grande! Bueno, te cuento una cosa, Fati. Vos sabés que nos están escribiendo por WhatsApp muchísimo. Dos de las que se sumaron, bueno, Marita desde el principio del programa, Julia también ahora nos está escribiendo. Le mandamos un beso enorme a las dos. Gracias por todo lo que nos dicen. No entendí lo del efecto Mandela, pero bueno, si me lo explicás un poquito más, lo digo al
0: claro,
1: aire.
0: Claro, pero con respecto a qué, claro.
1: Creo que era respecto a este efecto bola de nieve que yo acabo de decir hace unos minutos atrás, respecto de esto del noviazgo de Fito Páez y todo esto.
0: Ah, ok, que cuando se empieza a correr la bola, sí, se empieza a generar toda una versión.
1: Efecto
0: que
1: Mandela, dice Marita.
0: Ah, se así llama que, bueno, así. Bueno, perfecto, sí, una nueva nomenclatura.
1: Así es.

0: 6 menos cuarto de la tarde y ya nos queda poquitito para terminar lo que queda del día, pero nos queda todo el fin de semana por delante, ya en las puertas de sábado, domingo, igual mucha gente que en este momento está entrando a trabajar, que va a la facultad, que sale, bueno, mucho movimiento.
1: Mucho movimiento, bueno, la gente se pone más copada, ¿no? Se copa con el calor.
0: Hay más buena onda.
1: Te da para salir a la calle un poquito más desabrigado. Invierno largo este, Fati.
0: Sí, de mucho frío, porque mucho en general frío. Los inviernos, viste, te traen como 2-3 semanitas de un frío extremo y después calma.
1: Sí, menos, 2 semanas, ponele, pero este venía frío extremo, después amainaba, después de vuelta frío nuevo, tuvo como varios capítulos este invierno.
0: Sí, pero parece, no hay que cantar victoria porque puede haber más fresquitos.
1: No, dicen que sí, hasta que de pronto va a venir un calorazo que hizo en Europa, dicen. Así que bueno, a preparar la pelopincho, los baldes, todo lo que quieras. Y bueno.
0: La manguera.
1: La manguera, en
0: todo.
1: Mi caso, sí.
0: Claro, sí. Por eso, para mojarse ahí.
1: Yo voy
0: los
1: a poner una manguera en la terraza. Fati, te cuento también que el gobierno porteño, vos sabés que dio de baja finalmente esta cosa tragicómica, ¿no? Porque realmente si hay algo a lo que le cabe ese epíteto es esto, tragicómico, lo que había decidido el gobierno porteño de hacer un gift shop en una bóveda del cementerio de Recoleta. Y bueno, el tema, como recordamos en el programa pasado, se había convertido realmente en un conflicto judicial muy, pero muy importante entre la familia dueña de la bóveda, a la que le habían sacado los féretros de sus seres queridos, y el gobierno de la ciudad, que había tenido esta idea desopilante, ¿no? Insólita realmente, de algún burócrata escondido detrás de un escritorio que parece que le encantó. Y bueno, nada, hay que quedó. Aparentemente la cerraron nuevamente, iba a quedar para esta familia, tendrá que ir a buscar a sus difuntos y volverlos a poner en el lugar que corresponde.
0: Pero qué idea macabra. Bueno, menos mal que ya se dio de baja y no va a suceder.
1: No va a suceder.
0: Bueno,
1: no va a suceder.
0: Menos mal. Bueno, ¿usted está viendo Popstars?
1: No, pero contame.
0: Ay, lo que se pierde.
1: Sí, porque me dijeron que está bueno.
0: Sí, yo igual lo voy viendo así en cortes de redes sociales, porque la verdad no me da ponerme 2 horas a ver estas cuestiones. Quizá de más joven puede ser, pero en este momento dado no. Bueno, entre las participantes, aspirantes que, bueno, de 30.000 chicas, quedaron, no sé, 3.000, de esos filtros, y ahora están en la primera etapa, que son muchas chicas. Entonces te podés encontrar de todo, ¿no? Porque las preseleccionadas, algunas no tienen mucho talento que digamos, y otras que realmente se destacan. Bueno, una de las participantes que se destacó fue Valentina Pergolini, la hija de Mario Pergolini.
1: Escuché.
0: Pero se armó revuelo porque realmente le estaba yendo muy, pero muy bien, pero, y de hecho, había quedado seleccionada después de una audición multitudinaria, había logrado avanzar, pero decidió abandonar el programa apenas 48 horas después de haber superado una de las instancias. ¿Qué pasó, no? Porque es el momento más esperado.
1: Claro,
0: ¿no?
1: nadie sabe, o sea, todo el mundo se pregunta.
0: Ella, justamente esto salió al aire ayer, lo explicó ella misma, dice que le apareció otra oportunidad laboral, decidió priorizarla. ¿Qué le pasó, no?
1: Claro.
0: Tengo otros compromisos.
1: Hoy no te aparezco en el programa, disculpa.
0: Hoy no, te la debo.
1: Bueno, es que en realidad es un trabajo como cualquier otro, ¿viste? Un día decir renuncio y chau, listo, báncatela.
0: Claro, pero uno dice, es como una oportunidad que se presentan tantas chicas, ¿no? Es como que a vos se te da, es como una cuestión de abandonarlo, es como un sacrilegio.
1: Sí.
0: Bueno, ella, Valentina es actriz, cantante, ya había grabado escenas para la tercera temporada en El Barro y la volvieron a convocar. Así que ella optó por seguir adelante con ese proyecto. Por supuesto, toda esta decisión generó una ola de críticas, incluso cuestionaron el privilegio de ser famosa, de tener un padre famoso y entonces hace lo que quiere. Bueno, la cuestión es que una de las, digamos, que creo que está en todo el manejo de streaming, de Popstars, que está dentro del staff, es Sofía Gonet, la Reini, que, bueno, o sea, se fastidió muchísimo con esta decisión, dio su opinión en el programa de streaming y dijo que realmente le parecía una vergüenza, como un insulto a todas las chicas que se mataron por venir, que no quedaron seleccionadas. Y bueno, dice, porque hay chicas que vienen de Misiones, 12 horas de viaje, esperando la oportunidad de sus vidas, no se les da. Y a una persona que se les da, resulta, dice, no, tengo otra cosa.
1: Claro.
0: Bueno, es todo respetable en realidad. No sé por qué tanto enojo.
1: Sí, sí, sí, tal cual, tal cual.
0: Así que bueno, Valentina Pergolini ya no es más parte de Popstars.
1: Mira vos. No, Fati, yo te quiero ahora contar algo, nos ponemos un poquito más serios, más realistas, digamos. Una obra que se está exponiendo en el barrio de Colegiales, tu barrio, que es muy bonito, ¿viste? Tiene mucha cosa relacionada...
0: Barrio.
1: Nuestro barrio, tal cual. Tiene mucha cosa relacionada con el arte y todo eso. Bueno, se llama Manos que cuentan, mucho más allá de lo que pensás y de lo que ves. Estoy medio como en la garganta.
0: Sí, pero estamos así todos, es esta cuestión estacional.
1: Sí, y vos sabés que se trata de una exposición de la obra artística de dos artistas, dos técnicas, dos lenguajes distintos. Se trata de Agustina Barbalaco y Francisco Stocca. Francisco yo lo conozco, vi sus pinturas y realmente hace algo que es increíble. Y lo que los une a los dos es que los dos tienen algún grado de discapacidad. Uh-huh. Pero realmente las obras que hacen son hermosas, las podés ver en Conde 1298 de Colegiales, por supuesto también si estás interesado adquirirlas. Y para saber todo lo relacionado con la visita, los horarios, podés escribir a rcaminos@gmail.com o al celular 116-553-3087. En la página web también lo podés encontrar, que es www.caminosdelarte.com.ar. Te cuento que se va a estar inaugurando hoy, justamente a las 18 horas, ya en unos
0: minutos.
1: Nomás, en 10 minutos. Uy.
0: Ahí está.
1: Me atoré.
0: Sí. Bueno, todo lo que entra tiene que salir.
1: Sí, y los horarios de visita son el sábado, domingo, lunes y martes de 18 a 20 horas. Y para otros horarios tenés que ir con cita previa, ¿no? Pero realmente me pareció muy importante, digamos, de alguna manera, difundir esto, la obra de estos dos chicos. Que es muy pero muy linda y la podés ver ahí en esa esquinita hermosa de Colegiales,
0: sí, sí,
1: que Roxana
0: conozco.
1: Caminos armó.
0: Vamos a ir. Bueno, y le cuento que el viernes pasado, ¿cómo la pasó en el microteatro?
1: Muy bien, no me preguntes el nombre de la obra porque no me lo voy a
0: acordar. No hay problema, no era una
1: pero realmente,
0: evaluación.
1: Realmente muy, muy lindo, muy lindo. A mí me encanta el concepto del microteatro, esos 15 minutos que...

0: Todavía pueden adquirir sus entradas por la alternativa teatral si es que no se agotaron, porque es una sala chica, muy íntima, un unipersonal de Brenda Pelufo, que realmente la rompe. Cuenta la historia de Gloria, en realidad es un personaje ficticio pero basado en la realidad, que es una actriz de telenovela argentina que supo tener justamente su gloria en los años 80 y bueno, una gran artista de televisión que luego por el paso del tiempo y por ser avasallada por las nuevas generaciones queda en una total oscuridad. Entonces se ven luces y sombras de un mismo personaje. Así que bueno, súper recomendada. Pueden encontrar las entradas, como les dije, en Alternativa Teatral, Animales Artificiales 2, en el espacio Tole Tole.
1: Así es, y tenés que dar tu Instagram también, porque tenés subido todo lo que haces, todos los recorridos de teatro que haces, que realmente son espectaculares. No, es que es cierto, realmente te has convertido como una embajadora, ¿no? De lo que queda del día, qué sé yo, no sé, o lo haces también por pasión propia, por el teatro que tenés, y vas recorriendo distintas obras y hablas sobre las obras. Yo siempre te escucho porque lo haces audiovisual, y es realmente algo muy muy lindo para el que está buscando esta alternativa teatral, de alguna manera, del teatro independiente, también del teatro comercial. Podés escuchar ahí los resúmenes de Fati, que son realmente espectaculares.
0: Bueno, gracias. Mi Instagram es @soyfatimoltini, todo junto, Fati con Y. Medio autorreferencial, pero bueno.
1: Ni corta ni perezosa.
0: Soy Fati Moltini. Bueno, nada, donde sí, difundo todo lo que es teatro independiente, también creo contenido sobre música, bueno, también estoy con un canal de YouTube de música, bueno, todo lo que es expresión artística, la verdad que a mí me llena el alma, ¿no? Entonces siempre está bueno hacer estas cosas que a uno le hacen bien.
1: Así es, hay que hacer lo que a uno le apasiona. Bueno, amigos, ha llegado, Fati, el momento de despedirnos.
0: ¿Por qué?
1: Sí, porque sí, tendríamos que tener 2 horas acá de programa, sí, pero bueno, como siempre decimos, las tenemos que gestionar, porque tantas cosas que contar, tantas cosas que compartir con nuestros amigos, este programa podría no terminar nunca, ¿no?
0: Sí, es así, porque aparte el material es infinito.
1: Sí, infinito, y bueno, y la buena onda y la pasión que le ponemos también acá, Fati, el Lobo y yo, que bueno, los saludamos, les mandamos un abrazo enorme y los encontramos, como siempre, el viernes que viene acá en la mejor radio digital, en Radio Éter.
0: Así es, que tengan un excelente fin de semana y disfruten del solcito.
1: Chau, chau.
0: Chau.

Bueno, mi nombre es Juan Ignacio Villegas y acá les traigo una columna que es media polémica, pero para mí es bastante segura. Iber es el semillero del mundo entre los cinco grandes del siglo XXI. Todos sabemos bien que el apodo de semillero del mundo le corresponde a los juniors, pero este nuevo siglo de entre los cinco grandes, a Iber, Boca, Independiente, Racing, San Lorenzo, le corresponde al club antiguo de River Plate. Debido a que es el club que más otorgó jugadores a la selección argentina en mundiales e incluso se instalaron en varios clubes importantes del mundo. Empecemos mencionando el primer mundial de este nuevo siglo, el mundial de Corea-Japón 2002. Aquí, el equipo dirigido por Marcelo Bielsa, de 93 convocados, eran 7 surgidos de la cantera rioplatense. Eran Alberto Bonano, Matías Almeida, Marcelo Gallardo, Pablo Aimar, Ariel Ortega, Claudio Caniggia y Hernán Crespo. Esta selección llegó hasta la fase de grupos. Después, en el Mundial 2006, hecho en Alemania, el cual la selección quedó eliminada en cuartos de final contra el anfitrión por penales, dentro de los convocados por José Peckerman se hallaban 4 surgidos de River: Pablo Aimar, Hernán Crespo, Javier Saviola y Javier Mascherano. Además, en 2010, hecho en Sudáfrica, se volvería a repetir la convocatoria de Javier Mascherano hasta el Mundial de la Rusia 2018, pero con caras nuevas en el plantel como lo son Gonzalo Higuaín, que jugará también los Mundiales de Brasil 2014 y Rusia 2018, y Martín de Michelis, que también jugará el Mundial de Brasil 2014. En este Mundial, nuevamente cayó frente a Alemania, pero estaba al final. En el Mundial Qatar 2022, la selección argentina salió campeón del mundo, ganándole la final a Francia. Dentro de los campeones del mundo se encuentran Gonzalo Montiel, Germán Pixela, Ido Rodríguez, Ezequiel Palacios, Rubén Álvarez y Enzo Fernández. Todos ellos salieron de lo que hoy se conoce como la Royal Camp. Ya en el último Mundial, Canadá, Estados Unidos y México 2016, el nuevo llamado a la selección fue Facundo Medina. Pero no solamente nos quedaremos con sus convocatorias en los Mundiales, también vamos a centrar a qué club fueron post-Mundial. Después del Mundial 2002, Matías Almeida y Hernán Crespo pasaron a jugar al Inter de Milán. Ya en el 2006, Javier Saviola volvió a Barcelona donde salió campeón de la Supercopa de España. Post-Sudáfrica 2010, Javier Mascherano dejó el Liverpool para pasar a Barcelona. Y después de salir campeón en 2022, Enzo Fernández dejó Benfica y pasó al Chelsea. Y es por eso que River se está convirtiendo en semillero del mundo de este siglo, mayor cantidad de convocados a la selección y porque pasa a clubes grandes. Por ahora fueron 17 los convocados en relación con Boca, que tiene 10, Independiente y Racing ambos cuentan con 5, finalmente San Lorenzo con 2 convocados a la selección. Es por eso que yo considero que River es el semillero del mundo de este siglo.

Bueno, buenas tardes a todos. Acá les habla Lautaro Calpena. Bueno, hablar del club más grande de Inglaterra es entrar en una discusión que parece no tener fin. Hay clubes como Liverpool, Manchester City, Arsenal, Chelsea y Manchester United que tienen argumentos de sobra para defender ese lugar en la historia. Sin embargo, si hay que elegir uno, para mí no hay dudas que es el Manchester United. La grandeza de un club no se puede medir solamente por una temporada o por un buen equipo o por una época determinada. Se construye con los años, con los títulos, jugadores históricos, momentos inolvidables y sobre todo con la capacidad de permanecer en la memoria de distintas generaciones. En todos estos aspectos, el United tiene argumentos de sobra para decir que es el más grande. Sus números son difíciles de ignorar. El club cuenta con 20 campeonatos de liga inglesa y es el máximo ganador de la Premier League, con 13 títulos desde su creación en el año 1992. Además, conquistó 13 FA Cups y 3 Champions League. Pero lo más importante no es solamente la cantidad de trofeos, sino las diferentes épocas en las que consiguió construir esa historia. Desde los equipos de Sir Matt Busby hasta la generación que dominó Inglaterra bajo el mando de Sir Alex Ferguson. El Manchester United fue capaz de reinventarse tras la tragedia de Múnich en 1958. Pudo haber marcado el final de una época, pero Busby reconstruyó el equipo y lo llevó nuevamente a la cima, consiguiendo en 1968 la primera Copa de Europa de la historia del club. Si hablamos de grandeza, es imposible no detenerse en Sir Alex Ferguson. Durante sus 27 años en el club conquistó 13 Premier Leagues, convirtiéndose en el entrenador más exitoso de la historia de la competencia. Con Ferguson, el United no solamente ganó títulos, se convirtió en el gran protagonista del fútbol inglés durante una generación entera. Ganar una Premier League podía ser difícil, hacerlo varias veces y durante tantos años parecía casi imposible, pero Ferguson lo consiguió. También están los nombres como Bobby Charlton, George Best, Eric Cantona, David Beckham, Ryan Giggs, Paul Scholes, Wayne Rooney y Cristiano Ronaldo. Son solamente algunos nombres que vistieron la camiseta roja. No es casualidad que generaciones enteras de jugadores hayan dejado huella en Old Trafford. Claro que existe un argumento que no se puede ignorar, que es la grandeza del Liverpool, por su historia europea y su gran cantidad de títulos. Lo convierten en uno de los clubes más grandes también. Pero justamente ahí está el punto. Ser el más grande no significa tener un único argumento superior al resto. Significa tener una historia completa. Cuando se combinan los títulos, dominio nacional, grandes jugadores, entrenadores históricos, noches europeas e influencia mundial, el Manchester United aparece por encima de todos los equipos de Inglaterra. Es verdad que en la actualidad no está teniendo muy buenas temporadas y sobre todo que no gana muchos torneos en el último tiempo. Lo último internacional que ganó, recordando, fue con Mourinho en la Europa League 2017, pero se sigue manteniendo el tiempo por toda la historia que tiene.

Buenas tardes, mi nombre es Joaquín Maceira y voy a hablar de por qué Michael Jackson es el mejor artista de la historia. Decir que Michael Jackson es el mejor artista de la historia puede parecer una afirmación exagerada. Después de todo, la música está llena de nombres gigantescos, como Elvis Presley, The Beatles, Freddie Mercury. Sin embargo, cuando se analiza el concepto de artista en su totalidad, que suma música, baile, espectáculo, innovación, influencia y capacidad para conectar con millones de personas, hay pocos argumentos tan sólidos como los que existen a favor de Michael Jackson. Y a esto se le suma la cantidad de récords que consiguió en su carrera. Su principal mérito fue no limitarse a ser un cantante. Jackson convirtió cada canción en un espectáculo. Su voz, su coreografía, sus videoclips y sus presentaciones en vivo formaban parte de una misma obra. El ejemplo más evidente es Thriller, un álbum que no solo marcó un antes y un después en la música popular, sino que también transformó la manera de hacer videoclips. Michael entendió antes que muchos que una canción podía convertirse en un fenómeno cultural. Y este es el álbum más vendido de la historia, con un aproximado de 70 millones de copias, a 20 millones del segundo puesto. Y es uno de los pocos artistas con dos álbumes entre los más vendidos de la historia. Se suma Bad en el puesto 12 con 39 millones de copias. Incluso no importaba el momento, porque 5 años después de su muerte salió el álbum Escape, que juntaba canciones de diferentes épocas que no habían quedado en los respectivos álbumes. Fue número 1 en más de 50 países después de 4 días de su lanzamiento y vendió 4 millones de copias. Es por esto por lo que sigue siendo uno de los mejores en cualquier época. Con Thriller consiguió récords muy difíciles de superar. Por ejemplo, este fue el primer álbum en colocar 7 canciones en el top 10 del Billboard Hot 100 y permaneció 77 semanas no consecutivas en el número 1 del Billboard 200. Con este álbum ganó 8 premios Grammy en una sola noche, un récord histórico para un artista individual, y sigue figurando como récord Guinness. Bad fue el primer álbum en producir 5 canciones número 1 en el Billboard Hot 100, y Off the Ball fue el primer álbum de un solista en conseguir 4 canciones dentro del top 10 del Billboard Hot 100. Y en la semana posterior a su muerte, Michael vendió 2.6 millones de canciones digitales en Estados Unidos, siendo el primero en superar el millón en una sola semana. También está su capacidad para innovar. El Moonwalk, por ejemplo, no fue simplemente un paso de baile, terminó convirtiéndose en una de las imágenes más reconocidas de la cultura popular. Pero reducir a Jackson al Moonwalk sería injusto. Sus movimientos, su manera de utilizar el escenario y su precisión coreográfica influyeron en generaciones enteras de artistas. Desde el pop hasta el hip hop, resulta difícil imaginar la evolución del espectáculo moderno sin su influencia. Pero quizás el argumento más importante sea su impacto cultural. Michael Jackson logró algo que muy pocos artistas consiguieron: ser reconocido prácticamente en cualquier lugar del planeta. Su música atravesó idiomas, fronteras y generaciones. No hacía falta hablar inglés para reconocer su voz, sus movimientos o sus canciones. Se convirtió en una figura que trascendió la música. Además, Jackson modificó las expectativas sobre lo que podía ser una estrella de la música. Después de él, ya no alcanzaba solamente con cantar bien. El público esperaba una identidad visual, grandes coreografías, videoclips cinematográficos y espectáculos capaces de llenar estadios. Muchos de los artistas pop que llegaron después, directa o indirectamente, trabajaron sobre un modelo que Michael ayudó a construir. Por eso, cuando se habla del mejor artista de la historia, no necesariamente hay que buscar al que tenga la mejor voz, el mejor baile o las canciones más famosas de todos los tiempos. Hay que buscar al artista que haya conseguido combinar más disciplinas y transformar la cultura popular. Y en ese terreno, Michael Jackson es el mejor. Su legado trasciende los discos y los escenarios.

Michael Jackson no fue solamente un cantante que hizo música exitosa, fue también un modelo en varias facetas. Por eso, aunque la discusión siempre sea subjetiva, hay una razón muy concreta para considerarlo el mejor artista de todos los tiempos. Pocos artistas consiguieron hacer tantas cosas a un nivel tan extraordinario y, sobre todo, cambiar para siempre la forma en la que el mundo entiende el entendimiento.

Buenas noches, ¿cómo andan? Mi nombre es Ezequiel Cancelare y hoy voy a dar la opinión mía de por qué Michael Jordan es mejor que LeBron James. Bueno, obvio sabemos que estos últimos dos son protagonistas de uno de los mejores y más debates importantes de la historia del básquet y del deporte en general. Ambos marcaron épocas diferentes en la NBA, consiguieron campeonatos, rompieron récords y dejaron una huella imborrable. Sin embargo, voy a argumentar de por qué Michael Jordan es el mejor jugador de la historia por encima de LeBron James. En primer lugar, Jordan fue más exitoso cuando llegó al máximo terreno de la NBA. Disputó 6 finales y ganó todas, con MVP de todos los partidos. Este dato es impresionante porque demuestra que siempre respondió en los momentos que un deportista tiene que dar lo mejor de sí mismo. No muchos deportistas podrían presumir tener una efectividad tan alta en finales de la competencia más importante para cada disciplina. Otro argumento fundamental es la capacidad anotadora. Jordan posee el mejor promedio de puntos por partido de la historia en la NBA con 30,1 tantos. Y además fue 10 veces el máximo anotador de la liga y convirtió demasiados puntos. Sin dudarlo, su dominio ofensivo fue una de las principales razones por las que los Chicago Bulls dominaron la década del 90. A diferencia de muchos grandes anotadores, Jordan también destacó en defensa. Fue elegido Defensor del Año en 1988 y formó parte en 9 ocasiones de los mejores equipos defensivos de la NBA. Esta capacidad para influir en diferentes lados de la cancha muestra su capacidad de juego y el ser un jugador completo para poder cambiar cualquier partido de distintas maneras. Es obvio y entendible que se diga que LeBron James demuestra argumentos muy sólidos para ser considerado el mejor de todos los tiempos en la NBA. Es el máximo anotador histórico de la competición, lleva más rebotes y asistencias que Jordan y consiguió mantenerse durante más de 2 décadas en la élite. Además, disputó 10 finales y conquistó campeonatos con 3 equipos diferentes. Estos logros los llevan a tener reconocimiento y explican del por qué muchos especialistas lo colocan en la cima del básquet mundial. Sin embargo, la grandeza de un deportista también se mide por su capacidad de dominar una era y de rendir cuando más sea necesario. Jordan no solo ganó más campeonatos que LeBron, sino que nunca perdió una final y fue el protagonista absoluto de todas las conquistas. Varios exjugadores, periodistas y analistas continúan tomando como vara para comparar a otros jugadores. En conclusión, aunque varios construyeron una carrera impresionante, Michael Jordan sigue siendo el mejor basquetbolista de la historia. Sus 6 campeonatos y el récord perfecto en finales, capacidad goleadora y de asistencia, promedio de tantos y lo que demuestra en cualquier parte de la cancha, lo llega como el máximo referente que tuvo la NBA ni el jugador más grande de todos los tiempos.

Buenas, mi nombre es Santiago Bray y voy a opinar sobre el criterio moderno con el que se mide a los grandes y el por qué San Lorenzo efectivamente pertenece a ellos. Me cansé, jamás pensé que iba a tener que hablar sobre esto. Sin embargo, aquí estoy, teniendo que defender a los grandes, teniendo que defender la grandeza del Club Atlético San Lorenzo de Almagro, que de manera poco justificada se vio desacreditada en los últimos años. Sí, de paso, voy a desarrollar en contra del pésimo criterio moderno con el que se mide a estos grandes. Que son cinco, ni uno más ni uno menos. Y para empezar, está la tabla histórica de puntos del fútbol argentino. Detrás de River y Boca hay un salto de 400 puntos. Ahí, tercero, aparece el Ciclón. Por poco arriba de Independiente, por bastante arriba de Racing. Y ahí está el segundo salto. Vélez y Estudiantes, sexto y séptimo, respectivamente, están a más de 300 puntos de la Academia y a más de 500 del tercero. Es decir, el equipo de Boedo está más cerca en puntos de Boca que lo que Vélez y Estudiantes lo están de San Lorenzo. También hay contexto histórico. Los famosos grandes no fueron cuestión aleatoria. La AFA aprobó el voto proporcional en 1937 basada en datos, y se cuentan con los dedos de una mano aquellos que encajaban en los requisitos. Más de 15.000 socios, dos títulos de primera división y 20 años consecutivos en el más alto nivel. A las puertas, Estudiantes y Huracán debieron conformarse con el segundo eslabón. Hasta la década del 60, ningún equipo fuera de estos cinco había sido campeón. El Pincha y los de Villaluro no pisaron fuerte hasta el 67, cuando Estudiantes ganó el campeonato, las tres Libertadores y una Intercontinental. Vélez, por su parte, ganó el Nacional 68. Ese fue el punto de inflexión, cuando los equipos más allá del quinto grande empezaron a sumar. 4 décadas después, pero empezaron. Acá me quiero frenar. Sus grandes actuaciones no modifican el pasado. San Lorenzo fue campeón en todas las décadas del profesionalismo, a excepción del 80, misma en la que fue revocado de su estadio y sede para luego descender y, la siguiente temporada, volver. No todos pueden decir lo mismo. Escuchemos qué tal sus contendientes. El Fortín bajó a la segunda división luego de perder la última fecha del torneo, 1940 por 2-0 contra, justamente, el Ciclón. No volvió hasta 3 años después, para luego sí mantenerse. Estudiantes, por su lado, tuvo un breve paso por la B en el 53, pero no fue el único. El descenso del 94 y otra rápida vuelta sumaron más tiempo en esa categoría respecto al Cuervo. Incluso Racing, con 2 temporadas, pierde en este sentido contra San Lorenzo. Pero hay un punto que no puedo ignorar. En el ámbito internacional, tanto Vélez como Estudiantes tienen argumentos superiores al Club de Boedo. Sobre todo Estudiantes, ya que la Copa Mercosur, la Copa Sudamericana y la Copa Libertadores del conjunto azulgrana no bastan ante la Intercontinental y las 4 conquistas de América de los de La Plata. Un argumento válido, pero recordemos, la grandeza no se construye únicamente mirando lo que pasó en los últimos 50 años, ni mucho menos contando exclusivamente los títulos internacionales. Es un proceso histórico, y también se construye con popularidad, que por cierto, era uno de los requisitos impuestos por la AFA en aquella asamblea del 37. Y ahí San Lorenzo es, históricamente, uno de los clubes más populares de la Argentina. El Ciclón fue masivo mucho antes de cualquier encuesta que pretenda determinar quién es grande y quién no. El club se posiciona cuarto en el ranking histórico de ventas de entradas, y no es algo viejo, esa popularidad sigue vigente. San Lorenzo continúa estando entre los clubes con mayor masa societaria del país, 89.717, lejos de los 55.000 socios de Estudiantes y de los casi 80.000 de Vélez Sarsfield. Claro que los títulos nacionales importan, sería absurdo negarlo, pero las ligas nacionales no deben pasar a segundo plano, no pueden. Mucho menos si debatimos sobre los clubes grandes del fútbol argentino. San Lorenzo tiene 15 títulos de liga en la era profesional, 15, bastantes más que quienes lo disputan. También fue el primer campeón invicto, fue el primer equipo en ganar 2 títulos el mismo año. Tuvo el famoso trío de oro, Farro, Pontón y Martino, el equipo que le enseñó a jugar al fútbol a Europa y cuyos nombres todavía visten en la vidriera del Vaticano. Y por encima de todo, construyó una identidad que sobrevivió a una de las peores injusticias internas institucionales que puede atravesar un club. San Lorenzo no necesita que le regalen un lugar entre los grandes. Ese lugar lo consiguió y lo defendió durante casi 90 años.

Lucas Corbacho. Sabemos que tras lo sucedido previo a los años 30 y que el fútbol sea profesional, AFA determinó a 5 equipos como los grandes: River, Boca, Independiente, Racing y San Lorenzo. Pero después de esto empieza el debate que traigo. ¿Quién merece el puesto detrás de ellos? Bueno, yo, Lucas Corbacho, como recién mencioné, hincha de River, considero que Vélez Sarsfield merece este título. Ahora vamos a ver el porqué. Vélez es el más ganador de los competidores que tanto buscan el puesto, incluso también más que uno de los denominados quinto grande, como San Lorenzo de Almagro. El Fortín es el campeón del mundo. Los de Boedo, o de donde se consideren, no lo son, fue frente al Milan en Japón y consiguió un hito histórico, compartido con el Barcelona de Guardiola: salir a la cancha con 7 pibos surgidos de las inferiores del club, sin contar al técnico Carlos Bianchi, otro de la fábrica. Pero no voy solo a los títulos, porque el hincha de Estudiantes diría que tiene 4 Libertadores, que es un buen argumento, pero hay que poner el contexto a ese dicho. Cuando las ganó no eran consideradas como en la actualidad. Una de esas copas que ganó, la del 1969, Vélez era el campeón y River el subcampeón de la Liga Argentina, que se negaron a participar porque dejaban en pérdida a los clubes. Había muchos costos por viajar y pocos premios económicos. Lo mismo hizo Chacarita en el 1970. Entonces, era una copa que no valía tanto. Y era una situación recurrente la de no jugarla. Y ya que está, vamos al ámbito local. Vélez tiene más ligas que Huracán. Otro de los que se jactan el mote. Incluso contando ligas que no deberían sumar, no llegan a igualar el amateurismo. En el historial, Vélez está arriba de todos: Independiente, Estudiantes, Huracán. Mirá, apareció otro de los 5 grandes. Los hijos eternos del Fortín, con finales ganadas en La Plata y al pobre Huracán de capa, que sigue llorando el 2009. Pero tuvieron su revancha en el 2024. ¿Cómo les fue? Vélez campeón. Un solo descenso. 84 años de forma consecutiva en primera. Estudiantes descendió 3 veces. Sí, 3. Todos pensamos que son 2. Pero hay uno que esconden, en el 64. Estudiantes se fue a la B, pero le fue a llorar a la AFA, no como ahora, que está en contra, para que lo anulen, y en el verano del 65 lo devolvieron a primera. Un descenso que peleó con Newell's. Lo mismo que Huracán, 4 descensos y debería tener 5. ¿Cuál es este quinto? Porque hoy lloran con AFA, que les roban, pero antes eran amigos del poder, igual que Estudiantes. En 1949 abandonó el partido que definía el descenso frente a Lanús. Y en vez de darle por ganado el Granate, se jugó de nuevo. Y en este nuevo partido Lanús empezó ganando y le anularon el gol, por lo que decidió abandonar, como había hecho Huracán. Ah, pero ahí sí, AFA le dio el partido a Huracán y descendió Lanús. Si querés la historia completa, como les gusta a algunos que son más chicos que su clásico rival, Vélez está en el 6º de la tabla histórica de puntos, con el adicional de que si contás solamente el profesionalismo, como debería ser a partir de los años 30, Vélez está 5º, por encima de Racing, otro de los 5 grandes, qué raro. Superar la barrera de los 4.000 puntos, que no todos la tienen. Y 10 ligas, el equipo histórico de Bianchi, el bicampeonato del 95 y el 96, superan varios aspectos a los 5 grandes. Y hablan de ser una moda de los 90, pero no, yo me pregunto, ¿los otros qué son? ¿Viven de un título del 73? ¿No son campeones del mundo o descendieron varias veces? Por esto es que yo considero que Vélez Sarsfield es el 6º grande y pelea con varios del 5º puesto.

Mi nombre es Joaquín Espinosa. Periodismo termo, la otra cara de la crisis del fútbol argentino. En los últimos años se volvió habitual escuchar que el fútbol argentino está atravesando una profunda crisis. Los constantes cambios de formato en los torneos, las polémicas arbitrales, la violencia en los estadios, los problemas económicos de los clubes y las disputas políticas dentro de la AFA parecen confirmar ese diagnóstico. Frente a esta situación, la mayoría de las críticas apuntan hacia los dirigentes, quienes efectivamente tienen una enorme responsabilidad. Sin embargo, limitar el análisis únicamente a ellos resulta insuficiente. Una parte del periodismo deportivo también contribuyó a este deterioro al abandonar progresivamente su función informativa y crítica para transformarse en un actor más del espectáculo. Es cierto que el periodismo deportivo argentino nunca fue completamente neutral. Durante décadas existieron periodistas identificados con determinados clubes y el público lo sabía. Sin embargo, esas inclinaciones no constituían el eje de su trabajo. Lo que otorgaba credibilidad era la información, la capacidad de análisis y el acceso a fuentes confiables. El periodista podía ser hincha, pero ante todo era periodista. Actualmente, en muchos casos, esa lógica parece haberse invertido y la identidad profesional quedó subordinada a la identidad del hincha. Uno de los fenómenos más evidentes de esta transformación es el llamado periodismo termo. Cada vez son más los comunicadores que construyen su imagen pública a partir de la defensa incondicional de un club o incluso de determinados espacios de poder dentro del fútbol. En lugar de investigar, contextualizar o cuestionar, se comportan como simpatizantes con acceso a una cámara, un micrófono o una cuenta en redes sociales. Las derrotas se explican mediante conspiraciones arbitrales, los errores propios son minimizados y las decisiones de ciertos dirigentes rara vez son sometidas a una crítica seria. Evidentemente, esta actitud debilita la función periodística y empobrece el debate. Las redes sociales profundizaron todavía más este fenómeno. En la actualidad, una opinión extrema suele generar mayor repercusión que una investigación rigurosa. Un recorte de 30 segundos con una declaración polémica tiene más posibilidades de viralizarse que una nota sobre la economía de los clubes o los problemas estructurales de los campeonatos. A esta lógica se suma una dimensión económica. Los medios necesitan visualizaciones, clics e interacciones, y en ese escenario el conflicto se transforma en un negocio. Una pelea al aire, un cruce entre panelistas o una declaración escandalosa garantizan números que un análisis sereno difícilmente alcance. Cuando el espectáculo resulta más redituable que la información, los incentivos cambian. Ya no se trata solamente de explicar mejor, sino de retener la atención. Esta transformación, además, beneficia indirectamente a los dirigentes. Mientras los programas deportivos dedican horas enteras a discutir una expulsión, un supuesto favoritismo arbitral o una declaración provocadora, cuestiones mucho más importantes permanecen en segundo plano. La organización de los torneos, la deuda de los clubes, la infraestructura o la formación de juveniles reciben una atención considerablemente menor. De esta manera, polémicas que probablemente desaparezcan en pocos días terminan desplazando de la agenda los problemas que realmente condicionan el presente y el futuro del fútbol argentino. En este contexto, el periodismo también pierde una de sus funciones esenciales: controlar al poder. En el fútbol debería ser igual: investigar, preguntar y exigir explicaciones a quienes toman decisiones. Sin embargo, cuando algunos periodistas construyen relaciones demasiado cercanas con dirigentes, representantes u otros actores influyentes, la posibilidad de realizar críticas profundas se debilita. Cuando quienes deberían fiscalizar terminan convirtiéndose en aliados de aquellos a quienes deberían observar, el sistema pierde una herramienta fundamental de control. Ahora bien, conviene preguntarse quién resulta perjudicado por todo esto. En primer lugar, el propio espectador. El hincha que prende la televisión o abre las redes en busca de información termina recibiendo, en muchos casos, gritos, agravios y polémicas que se renuevan permanentemente sin aportar demasiado. En lugar de comprender mejor la realidad de su club o del fútbol en general, se lo empuja hacia un fanatismo cada vez más cerrado, donde el rival deja de ser simplemente un adversario deportivo. Por supuesto, sería injusto afirmar que todo el periodismo deportivo argentino actúa de esta manera. Existen profesionales que continúan investigando, verificando información y realizando análisis serios. También sería incorrecto sostener que los periodistas tienen la misma responsabilidad que los dirigentes. Los principales responsables de la situación actual siguen siendo quienes administran las instituciones y toman las decisiones. Sin embargo, reconocer esa realidad no implica ignorar la responsabilidad que le corresponde al periodismo.
En conclusión, la crisis del fútbol argentino no puede explicarse únicamente por los errores de sus dirigentes. Una parte del periodismo deportivo también contribuyó a este deterioro al reemplazar la información por la opinión permanente, el análisis por la polémica y el ejercicio crítico por el fanatismo. El auge del llamado periodismo termo, sumado a la influencia de las redes sociales y a la creciente espectacularización de los medios, debilitó una profesión que históricamente debía servir para informar y controlar al poder. Si el periodista termina comportándose exactamente igual que un hincha, surge una pregunta inevitable. ¿Quién se ocupa entonces de investigar, cuestionar y explicar los problemas de fondo que afectan al fútbol argentino?

Guido Varela. ¿Un jugador puede ser ídolo de un club sin haber ganado ningún título? Yo creo que sí. Un futbolista puede tener un gran paso por un equipo, ser recordado por el hincha y dejar una huella enorme sin haber tenido la suerte de coronar una temporada con un campeonato. Incluso puede ser más querido que un jugador campeón que tuvo una participación mucho más intrascendente. Un jugador puede estar 5 años en un club, ser titular, referente y uno de los máximos goleadores del equipo y aún así no conseguir ningún título. Mientras tanto, puede llegar otro futbolista sin historia en la institución, ser suplente durante buena parte de la temporada y terminar siendo campeón. ¿Eso convierte automáticamente al segundo en ídolo? Para mí no. Se me ocurrió esta idea pensando en Hernán Galíndez, arquero y capitán de mi querido Club Atlético Huracán. En agosto de 2026 llegó a los 100 partidos en el globo y en poco más de 2 años se transformó en uno de los jugadores más queridos por la gente. Y hay un dato que hace todavía más interesante su caso. Galíndez tampoco ganó títulos con la selección de Ecuador, donde además fue capitán, pero eso no impidió que se convirtiera en un jugador muy querido por los ecuatorianos. Nacido en Argentina y nacionalizado ecuatoriano, defendió ese arco como propio y llegó a convertirse en uno de los referentes de la selección, atajando en 2 mundiales. Con Huracán la historia es parecida, todavía no pudo levantar una copa, pero estuvo cerca. Fue protagonista de campañas que llevaron al globo a instancias decisivas y en la semifinal de la Apertura 2025 frente a Independiente fue justamente él quien atajó el penal que metió Huracán en una final nuevamente. La final terminó con derrota. Otra vez, el título se escapó. Pero cuesta pensar que ese resultado haya hecho que Galíndez sea menos querido para el hincha. Y este no sería el único caso. En el fútbol argentino sobran jugadores que quedaron grabados en la memoria de sus hinchas más allá de los títulos. Pipo Gorosito en San Lorenzo, Garrafa Sánchez en Banfield, el Vichy Fuertes en Colón o Rubén Paz en Racing, que ganó una Supercopa, pero difícilmente alguien explique su idolatría por aquel título. Lo que los convirtió en referentes fue su relación con la gente, sus actuaciones y la huella que dejaron en cada club. Y ahí aparece la pregunta que realmente importa. ¿Qué convierte a un jugador en ídolo? ¿Los títulos? ¿Los goles? ¿La cantidad de partidos? ¿O la identificación con una camiseta? Para mí, un ídolo se construye mucho más allá de una vitrina. Se construye con tiempo, actuaciones, compromiso y sobre todo con la relación que logra generar con la gente. Los títulos importan, obvio. Ser campeón deja una marca enorme en la historia de cualquier club. Pero ganar un campeonato no garantiza convertirse en ídolo. Un futbolista puede ser campeón y tener un papel secundario y años después ser apenas un nombre en una lista de campeones. En cambio, hay jugadores que no ganaron nada y siguen siendo recordados. El hincha recuerda al que estuvo, al que apareció cuando el equipo estaba mal, al que defendió la camiseta durante años, al que estuvo una actuación inolvidable, al que representó lo que significa ser hincha de ese club. Por eso también existen jugadores que pueden ser considerados ídolos sin haber conseguido títulos, o al menos entrar seriamente en esa discusión. Porque quizá el verdadero valor de un ídolo no está en cuántas copas levantó, sino en cuánto logró identificarse con la gente. Y acá aparece una diferencia fundamental. Un campeón es una condición deportiva. Un ídolo es una condición emocional. Podés ganar un título y no ser recordado, podés perder una final y ser recordado para siempre. Galíndez todavía tiene una encuesta pendiente con Huracán. Levantar una copa. Pero si algún día se va del club sin conseguirlo, difícilmente el hincha quemero mida su paso solamente por eso. Después de 100 partidos, de llevar la cinta de capitán y de convertirse en uno de los referentes del equipo, ya construyó algo que ningún trofeo puede garantizar. Identificación. Sentido de pertenencia. Entonces, ¿puede un jugador ser ídolo sin haber ganado ningún título? Los títulos quedan en las vitrinas. Los ídolos quedan en la memoria. Yo opino que sí.

Muy buenas noches a todos y a todas, bienvenidos a un nuevo programa Deportes Éter. Matías Cabrera es mi nombre y hoy vamos a estar opinando un poquito de fútbol, pero con opinión y con datos. El club de barrio más grande de Cava, sin dudas, es Vélez Arfiel. Y voy a pasar a contarles por qué. Sacando a River y a Boca, que juegan en otro partido, cuando me preguntan cuál es el club de barrio más grande de Cava, me quedo con Vélez. En esa discusión entran San Lorenzo, Huracán, Argentinos Junior y Vélez, obviamente. Pero para mí la respuesta es clara. Vélez Arfiel. Arranco por lo primero. Vélez es campeón del mundo. Primero de diciembre de 1994 en Tokio le ganó 2-0 a Milan, repleto de figuras, Baresi, Maldini, De Zaili, entre otros. Y se quedó con la Copa Intercontinental, ganando 2-0. Después levantado esa misma temporada la Copa Libertadores, venciendo nada más y nada menos que a Sao Paulo. Ese título mundial es un logro que ningún otro club de barrio porteño puede mostrar en su vitrina. Ni San Lorenzo, ni Huracán, ni Argentinos. Hay que hablar de Argentinos, porque también tiene Libertadores y eso hay que respetarlo mucho. En 1985, de la mano de José Judica, el bicho dio el batacazo y le ganó la final a América de Cali por penales. Algo tremendo para un equipo que no era de los más poderosos. Lamentablemente, se quedó a mitad de camino. Cuando le tocó jugar la Intercontinental contra la Juventus de Platini y Landrup, en tanda de penales, esta vez le tocó perder. Fue un partidazo, casi inolvidable, pero el trofeo se lo llevaron para Italia. Ahora bien, quiero mostrar los números que juegan en contra de mi opinión. San Lorenzo tiene más títulos en total que Vélez. 22 contra 19, entre locales e internacionales. Y también le ganan cantidad de hinchas. La mayoría de las encuestas ronda entre el 3 y el 6% de los simpatizantes azulgranas, mientras que Vélez oscila entre el 1.3 y 3%. En socios pasa lo mismo. El Ciclón tiene casi 90.000 y Vélez anda por 72.000. Dicho esto, para mí no le baja el precio a lo que hizo Vélez. No es lo mismo tener más trofeos en la vitrina que tener el trofeo de clubes más importante que existe. San Lorenzo se quedó con la Libertadores en 2014, algo histórico, ganándole a Nacional de Paraguay. Pero nunca pudo dar el siguiente paso. Argentinos llegó a esa final del mundo y la perdió. Vélez fue el único de los tres que llegó, jugó y la ganó. Ahí está la diferencia. No es la cantidad, sino la altura de ese logro. Cierro con Huracán, que durante años se autoproclamó el sexto grande. Y sí, una cancha enorme, el Palacio Ducó, capacidad para 48.000 personas, pero en lo internacional no tiene nada. Ni Libertadores, ni Sudamericana, ni nada parecido. Mucha historia, mucha gente, pero ninguna corona continental o mundial. Eso, para mí, lo deja fuera de carrera. En síntesis, entre socios, encuestas, historias lindas y finales perdidas, para mí, el más grande de barrio es Vélez. Porque cuando alguien tira esa pregunta sobre la mesa, hay una respuesta que le cierra la boca. Vélez fue campeón del mundo. Esto ha sido todo. Mi nombre es Matías Cabrera y espero que les haya gustado.

Alexis Lauge, y hoy vamos a hablar de que el hincha termo le hace mal al fútbol. ¿Por qué digo esto? El termo no solamente quiere que su equipo gane siempre, el termo también cree que sabe jugar mejor que el jugador, dirigir mejor que el técnico y administrar mejor que el dirigente. Muchas veces no tiene idea de ninguna de las tres cosas. Nos sentamos en una tribuna, en un sillón o delante de la televisión y nos damos el lujo de cuestionar una jugada de un futbolista profesional. Decimos que tenía que haber pateado, que tenía que haber dado el pase, que cómo no vio al compañero que entraba por atrás. Y quizá el que lo está diciendo ni siquiera tiene inferiores. Nunca entrenó 5 veces por semana, nunca tuvo que tomar una decisión en décimas de segundo con un rival encima y miles de personas insultándolo. Eso no significa que no podamos opinar. El fútbol también vive de eso. El problema empieza cuando dejamos de opinar y empezamos a creer que nuestra opinión es una verdad absoluta. Con los técnicos pasa exactamente lo mismo. El termo mira un partido y dice, ¿cómo va a poner a este? Tenía que jugar con 2 delanteros, este cambio era obvio, el técnico no entiende nada. Y yo me pregunto, ¿por qué el técnico tendría que pensar igual que nosotros? Estamos hablando de una persona que estudia, trabaja todos los días con esos jugadores, conoce cómo entrenaron, quién está cansado, quién entendió la táctica y quién está atravesando un mal momento. Nosotros vemos 90 minutos solamente. El técnico convive con el plantel toda la semana. Sin embargo, el termismo nos hace creer que si entrenar...

si el entrenador no hizo lo que nosotros hubiéramos hecho, entonces es un inútil. Y con los dirigentes todavía es peor. El hincha puede decir con una tranquilidad sorprendente que el presidente de su club no sabe nada. Que tendría que haber comprado a determinado jugador, que tendría que haber echado antes al técnico, que la secretaría técnica no sirve para nada, que en lugar de invertir el dinero en un predio debería haber comprado un 9. Ahora bien, si mañana ponemos a ese mismo hincha en el sillón del presidente, probablemente no sepa ni por dónde empezar. No sepa cuáles son las responsabilidades de un presidente, no conozca el presupuesto del club, no sepa cuánto cuesta realmente contratar a un jugador, cómo se negocia un contrato, qué deudas existen, qué ingresos están comprometidos, ni por qué una institución decide invertir determinada cantidad de dinero en infraestructura. Pero desde las tribunas parece sencillo. Compralo, echalo, trae este, pone plata acá. El termismo tiene esa particularidad. Te da una seguridad enorme para hablar de cosas que muchas veces desconoces por completo. Yo hablo de esto porque fui termo. Fui de esos hinchas que sufrían una derrota mucho más de lo que deberían sufrirla. En 2013, después de una derrota de Racing contra Estudiantes, quedé afectado durante una semana con los brazos absolutamente dormidos. Y ahí tuve que preguntarme algo. ¿Cómo puede ser que algo que elegí porque me gusta me esté haciendo mal? Porque yo no quería dejar ir a la cancha, no quería dejar a Racing, no quería dejar de abrazarme con un desconocido después de un gol, de viajar para ver el equipo, de putear una jugada, de festejar un clásico o de emocionarme cuando Racing sale campeón. Lo que tenía que aprender era otra cosa, a disfrutarlo. Porque el fútbol también es aceptar que se puede perder. Parece absurdo decirlo, pero el rival también se entrena, el rival también tiene jugadores profesionales y el rival también quiere ganar. No existe un equipo desde su fundación haya ganado todos los partidos que jugó. Sin embargo, el termo entra a la cancha convencido de que su equipo tiene la obligación de ganar. Y cuando eso no sucede, necesita encontrar un culpable. El jugador no puso actitud, el técnico planteó mal el partido, el presidente no trajo refuerzo, el árbitro nos robó. Siempre la culpa la tiene alguien. Y en ese proceso muchas veces nos olvidamos que detrás de cada camiseta hay una persona. Podemos exigirle profesionalismo a un futbolista. Podemos pedirle compromiso, podemos criticar su rendimiento, pero no podemos pretender que juegue siempre bien, porque es un ser humano. Tiene problemas, familias, miedos, dolores, días buenos, días malos, como cualquiera de nosotros. Y ahí aparece otra característica del termo. Juzga únicamente lo que ve durante 90 minutos y construye una historia alrededor. No corre porque no quiere, no siente la camiseta, está peleado con el técnico, el vestuario está roto. El jugador le está haciendo la cama y muchas veces no tenemos un solo dato que demuestre nada de eso. Simplemente hablamos por hablar. El termismo también puede llevarnos a cosas mucho peores. A odiar a una persona porque usa otra camiseta, a insultarla, a querer pegarle. Algo que fuera de la cancha sería completamente absurdo parece aceptable cuando hay fútbol de por medio. ¿Desde cuándo ser hincha significa odiar al que eligió otro club? Yo sigo siendo fanático de Racing. Quiero que Racing gane siempre. Quiero que gane los clásicos, que gane campeonatos, que gane copas. Voy a putear una jugada y probablemente alguna derrota me siga arruinando el domingo. No quiero dejar de sentir. Lo que no quiero es que el fútbol controle mi vida. Porque ser hincha no debería significar saber más que todos. No somos jugadores porque vemos fútbol. No somos técnicos porque jugamos al fútbol con amigos. No somos dirigentes porque opinamos sobre un mercado de pases. Podemos discutir, criticar y exigir. Pero también podemos aceptar que tal vez haya cosas que no sabemos. Y para mí, ahí empieza a desaparecer el termo y aparece el hincha. Yo no soy de Racing porque Racing gana. Si mañana Racing pierde 10 partidos seguidos, voy a seguir siendo de Racing. Si pasan 20 años sin salir campeón, por más que me duelan, voy a seguir siendo de Racing. Porque pasan los jugadores, pasan los técnicos, pasan los dirigentes, pero lo que queda es la gente. Y si hay algo que aprendí con los años, es que el fútbol es para sentirlo, para discutirlo y sobre todo para disfrutarlo. Porque al final de todo, gane o pierda, es un sentimiento, no puedo parar.

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1: Buenas, acá está Guido Valdés, en una tarde de Éter. Bueno, hoy vamos a hablar sobre el debate que existe desde hace muchísimo tiempo acerca de quién es mejor, si Lionel Andrés Messi o Cristiano Ronaldo. Así que hoy vamos a analizar varios aspectos de sus carreras. Arrancamos con goles, asistencias y contribuciones. Si se comparan únicamente los goles, Cristiano Ronaldo tiene ventaja. En 2026 el portugués registra aproximadamente 977 goles oficiales, mientras que Messi suma alrededor de 922. Sin embargo, cuando se agregan las asistencias, la diferencia cambia bastante. Messi registra aproximadamente 424 asistencias frente a unas 260 de Cristiano. Esto hace que Messi tenga alrededor de 1.346 contribuciones directas de gol, entre goles y asistencias, mientras que Cristiano suma aproximadamente 1.227. Eso hace que Messi, contando los goles y asistencias, tenga un mayor radio de gol, frente a un 1,5 frente a un 0,93 de Ronaldo. Ahora vamos a ir con las estadísticas por clubes. Cristiano también tiene más goles totales, pero Messi tiene una diferencia importante en asistencias. Messi aproximadamente tiene 797 goles y 358 asistencias con sus clubes. Cristiano aproximadamente 831 goles y 224 asistencias con sus clubes. Esto significa que Cristiano tiene más goles, pero Messi registra aproximadamente 134 asistencias más. En consecuencia, Messi también tiene más contribuciones de gol, a pesar de haber disputado menos partidos de clubes. En cuanto a la Liga de España, ambos jugadores jugaron muchísimo tiempo y compitieron en el mismo campeonato y competición. Messi tiene 520 partidos jugados, mientras que Cristiano tiene 292, una cantidad abismal de diferencia, pero cerca de los goles. Messi tiene 474 y Cristiano 311, bastante cerca a pesar de la diferencia de partidos. Messi, como siempre, tiene más asistencias, 196, mientras que Cristiano 88. Eso es más que nada por su rol. Cristiano siempre tuvo un rol más 9, más goleador, mientras que Messi siempre jugó de 10, extremo, fue cambiando y sumando asistencias y goles. Esto le da a Messi un radio de gol de 0,91, mientras que el Cristiano Ronaldo 1,7. En la Champions League, Cristiano Ronaldo es el pichichi, con 140 goles en Champions League, mientras que Messi tiene 129. Esto lo deja una diferencia de 11 goles, convirtiéndolo en el máximo goleador de la competición. Cristiano también tiene 5 Champions League ganadas con el Real Madrid, mientras que Messi tiene 4 Champions League ganadas con el Barcelona. Sigamos a sus selecciones. Cristiano también le gana en cuanto a goles a Messi con 146, mientras que Messi obtiene 125 goles. En asistencias, volvemos a repetir lo mismo, Messi siempre va a tener un poco más, pero bueno, sumándole serían 233 partidos que tiene jugado Cristiano, mientras 207 de partidos de Messi. Esto le da una contribución de gol de 191 gol a Messi y 182 a Ronaldo. Los grandes registros demuestran que Messi tiene un récord de haber marcado 91 goles durante el año 2012, récord que nadie logró romper todavía, y también tiene otros registros como marcar 73 goles en la temporada 2011-2012 con Barcelona y tener una cantidad de 61 hat-tricks, mientras que Ronaldo tiene 66. Ahora vamos a los premios individuales, que acá es donde mucha gente se los pone a comparar. Messi tiene 8 balones de oro, Cristiano tiene 5. Botas de oro, Messi tiene 6, Cristiano 4. Champions League, bueno, 4 como ya he dicho, Cristiano 5. Máximo goleador, con 140 Cristiano, 129 Messi. Y el récord de los goles de 91 en un año y 69 Cristiano. Los números muestran que no existe una diferencia absoluta entre dos. Cristiano tiene una ventaja con goles totales, Champions League y goles en su selección. Messi, en cambio, tiene ventajas en asistencias, contribuciones de gol por partido y balones de oro y goles en la liga. Por eso, una comparación no solamente en goles favorece a Cristiano, más que nada por su posición, que siempre fue de 9. Pero cuando se comparan las asistencias y la creación de juego, la diferencia se vuelve mucho más pequeña y en algunas estadísticas Messi pasa por esto por delante. Cabe sumar que Messi, para mí, va a ser siempre el mejor jugador del mundo, más que nada tras obtener la Copa del Mundo 2022, un trofeo que todo jugador aspira a ganar en su carrera. Así que yo creo que ese año que logró ganar ese trofeo se convirtió en el mejor jugador del mundo.

Buenas noches, mi nombre es Francisco Gutiérrez y hoy le vamos a hablar sobre que el 28 de julio de 1977 en Bahía Blanca nació un chico de familia humilde y de deportistas vinculados al básquet argentino, el menor de los Ginóbili. Se llama Emanuel, o como todos los conocemos, Manu. Cuando se habla de los mejores deportistas argentinos de todos los tiempos, aparecen nombres como Maradona, Messi y Del Potro. Sin embargo, dentro del básquet hay un hombre que destaca por encima de todos: Emanuel Manu Ginóbili. En mi opinión, Ginóbili es el mejor basquetbolista argentino de la historia, porque no solo consiguió títulos y reconocimientos individuales, sino que también logró algo que muy pocos deportistas argentinos pueden alcanzar: convertirse en una figura fundamental en la mejor liga del básquet del mundo y al mismo tiempo llevar a la selección argentina a los momentos más importantes de su historia. Uno de los principales motivos para considerar a Ginóbili como el mejor argentino es su extraordinaria trayectoria en la NBA. Manu llegó a los San Antonio Spurs en 2002 y rápidamente demostró que podía competir al máximo nivel, a pesar de no haber sido elegido en los primeros puestos del draft. Terminó convirtiéndose en una pieza fundamental en uno de los equipos más exitosos de la historia de la NBA. Con los Spurs consiguió cuatro campeonatos, 2003, 2005, 2007 y 2014. Además fue elegido dos veces en el All-Star Game, en el 2005 y en 2011, y ganó el premio al mejor sexto hombre de la NBA en 2008. Estos logros demuestran que no fue simplemente un jugador argentino que llegó a la NBA, sino una verdadera estrella internacional. El 27 de agosto de 2018, después de 23 años de una carrera llena de gloria en el básquetbol, Manu le puso punto final a su exitosa trayectoria, que comenzó en Bahía Blanca y finalizó en los Estados Unidos. El 28 de marzo de 2019 se realizó una ceremonia de homenaje en el At Center, en la que se retiró la camiseta número 20 usada por él durante su paso por el club. Y el 10 de septiembre de 2022 ingresó al Salón de la Fama del Básquetbol, siendo el primer y único jugador argentino y de Latinoamérica en recibir semejante reconocimiento. Sin embargo, lo que hace más especial todavía a Ginóbili es su importancia en la selección argentina. Manu fue una de las figuras principales de la llamada Generación Dorada, un equipo que marcó una época y puso al básquet argentino en lo más alto del deporte mundial. Su momento más recordado fue en los Juegos Olímpicos de Atenas, cuando Argentina consiguió la medalla de oro. Ginóbili fue determinante y recibió el reconocimiento como integrante del quinteto ideal. Argentina derrotó a las grandes potencias y convirtió en el primer país en ganar un oro olímpico en básquet masculino sin ser Estados Unidos desde 1980. Además de Atenas, Ginóbili consiguió los logros históricos como la medalla de bronce en Beijing 2008, y Manu también fue protagonista de distintos campeonatos internacionales. En el Mundial de Indianápolis 2002, Argentina llegó al final y estuvo muy cerca de conseguir el título mundial. Aunque no ganó aquella competencia, ese equipo demostró que Argentina podía competir de igual a igual contra las grandes potencias. Ginóbili fue parte fundamental de este proceso y ayudó a construir una generación que inspiró a miles de jóvenes a jugar al básquet. Otros logros de él fueron título FIBA América en 2001 en Neuquén y Mar del Plata 2011, y el MVP olímpico en los Juegos de Atenas 2004. Otro aspecto que diferencia a Manu de muchos otros jugadores es su estilo de juego.
No necesita ser un jugador, el jugador más alto, fuerte o rápido de la cancha para marcar la diferencia. Su inteligencia, creatividad y capacidad para tomar decisiones fueron algunas de sus mayores virtudes. Se hizo famoso como recursos como la Manu, una forma particular de entrar hacia el aro, y por su capacidad de realizar pases inesperados, lanzamientos difíciles y jugadas que sorprendían a tanto a sus compañeros como a sus rivales. Su estilo fue tan particular que terminó influyendo en otros jugadores, demostrando que el talento y la inteligencia pueden ser tan importantes como las condiciones físicas. Cabe destacar su mentalidad y su compromiso con el equipo. Ginóbili siempre se puso el objetivo colectivo por encima de sus estadísticas personales. Muchas veces aceptó comenzar los partidos desde el banco de suplentes con el objetivo de dar energía y soluciones al equipo cuando más lo necesitaba. Esa actitud demuestra que entendía que el deporte fue una manera diferente para él. Ser importante no significa necesariamente tener más puntos, sino ayudar a su equipo a que ganara. Esa mentalidad fue una de las razones por las cuales se ganó el respeto de sus compañeros, entrenadores, rivales y aficionados de todo el mundo. Por otra parte, el legado de Ginóbili va mucho más allá de los títulos. Su carrera abrió las puertas para que muchos jugadores argentinos y latinoamericanos que soñaban con llegar a la NBA lo pudieron hacer. Antes que Manu, era muy difícil imaginar a un argentino siendo figuras importantes en la liga estadounidense. Después de su éxito, llegaron jugadores como Luis Scola, Andrés Nocioni, Fabricio Oberto y otros integrantes de la generación dorada que también tuvieron oportunidades en el básquet internacional. Ginóbili demostró que un jugador nacido en Argentina puede llegar a la elite mundial y competir al mismo nivel que las grandes estrellas. Y hablando de la generación dorada, Sergio Oveja Hernández dijo en una nota con Juan Pablo Barsi en Clan lo siguiente: previo al Mundial de Pekín 2008 y antes de la vuelta a Manu y Fabricio al equipo, se corría el rumor periodístico que alguno de ellos dos tenía que ser capitán de la selección. Entonces recibí un llamado de Manu que dijo, con todo respeto, que previamente había hablado con Fabri, que el capitán de ese equipo tenía que ser Scola. Él fue quien acompañó todo el proceso, hablando por Scola. Así se ve la unidad de un grande que dejó el ego y el clamor popular para que se destaquen los demás su rol de líder. En conclusión, considero que Manu Ginóbili es el mejor basquetbolista argentino de la historia porque su carrera reúne prácticamente todo lo que se puede pedir a un deportista: talento, título, esfuerzo, inteligencia, liderazgo y amor por la camiseta. Fue campeón olímpico, ganó 4 anillos de NBA y vivió durante muchos años en una de las mejores ligas más competitivas del mundo y se convirtió en uno de los símbolos más importantes de la selección argentina. Pero sobre todo, dejó un legado que no se mide solamente con estadísticas. Manu consiguió que millones de argentinos se entusiasmaran con el básquet y demostró que con talento, trabajo y compromiso, un deportista puede llegar a lo más alto. Para todo eso, y para mí, Emmanuel Ginóbili no es solamente el mejor basquetbolista argentino, sino es el deportista más grande de la historia de nuestro país. Francisco Gutiérrez.

buenas, mi nombre es Nerea Dato y hoy quería hablar de por qué yo considero que Lautaro Martínez es el mejor 9 de la selección de la era Scaloni. Desde que Scaloni tomó el mando de la selección argentina, una de las grandes controversias que atravesó el equipo fue quién debía ocupar el puesto de 9. El Kun Agüero aún se encontraba en el equipo los primeros años hasta que tuvo que alejarse del fútbol. Lautaro Martínez se convirtió en una pieza clave y con el paso del tiempo apareció Julián Álvarez para competir por el lugar. Si yo tuviera que elegir a uno solo, no tengo dudas, Lautaro Martínez es el mejor 9 de la era Scaloni. No solamente por sus goles, sino por todo lo que representa dentro del equipo. Lautaro llegó a la selección antes del Mundial de Rusia 2018, Mundial donde no viajó al no ser convocado por Jorge Sampaoli. Con el comienzo de la era Scaloni empezó a tener más protagonismo. De hecho, fue uno de los futbolistas que más partidos disputó durante ese periodo. Acumula 83 partidos bajo el mando de Lionel Scaloni, siendo el segundo jugador con más presencias detrás de Rodrigo De Paul. Lautaro logró mantenerse vigente de diferentes maneras, como titular, entrando desde el banco o compartiendo ataque con otros delanteros. Es cierto que el argumento más fuerte en contra de esta elección tiene nombre y apellido, Julián Álvarez. La araña tuvo un Mundial 2022 extraordinario, fue titular en los momentos decisivos y marcó 4 goles en Qatar. Además de su capacidad de presionar y de correrse toda la cancha, encaja perfecto en la idea de Scaloni. Incluso en la semifinal contra Croacia fue una de las grandes figuras de aquella selección que llegó a la final y se consagró campeona del mundo. Pero ser el mejor 9 no significa necesariamente haber tenido el mejor torneo. Y ese punto es donde Lautaro tiene una ventaja. El recorrido con el equipo es más extenso y sostenido. Fue parte fundamental de la selección que ganó la Copa América 2021, marcó uno de los goles en la obtención de la finalísima, fue campeón en Qatar, fue determinante en la Copa América 2024 marcando un gol en la final que le dio a Argentina el título frente a Colombia, y su última gran hazaña fue con lo que sueña la mayoría de los argentinos, hacerle un gol a los ingleses para eliminarlos de un mundial, o en este caso mandarlos a jugar por el tercer puesto. A todo ese recorrido se le suma un dato que también ayuda a entender su importancia. Lautaro es el segundo máximo goleador de la selección durante la era Scaloni, con 40 goles. Su capacidad goleadora fue un constante a lo largo del ciclo y terminó convirtiéndolo en uno de los máximos referentes ofensivos de esta selección. Más allá de los goles y los títulos, Lautaro también logró consolidarse como un delantero que se adapta a lo que necesita la selección. Su principal virtud sigue estando dentro del área, donde sabe posicionarse y aprovechar las oportunidades, pero también puede asociarse con sus compañeros y participar en las jugadas. Su último mundial también es una muestra de la importancia que el Toro puede tener en la selección incluso cuando no le toca ser titular. Lautaro terminó el torneo con 3 tantos y una asistencia, y tuvo participación directa en momentos importantes, como en los octavos de final frente a Egipto, donde nos veíamos con un pie y medio fuera de la competencia, e ingresó desde el banco y con un pase perfecto asistió a Enzo Fernández para marcar el 3-2 definitivo. Incluso cuando no le tocó ser titular, demostró que podía entrar y cambiar el partido. Una de las cosas que más se valoran de Lautaro es que no siempre fue el mismo delantero. Con el paso de los años fue evolucionando junto a la selección y adaptándose a las distintas necesidades del equipo. Aprendió a convivir con diferentes compañeros de ataque y a sobreponerse a los momentos en los que las cosas no salían. Por eso creo que Lautaro Martínez no es solamente uno de los mejores delanteros de esta generación. Es el mejor 9 de la era Scaloni porque estuvo en los momentos buenos, atravesó los malos, perdió su lugar, lo recuperó y volvió a demostrar por qué merecía tenerlo.

Muy buenas, me presento, soy Luca Muchilo y hoy vengo a traer un tema de conversación muy interesante porque estuve pensando en estos tiempos más cercanos al tema del mundial sobre el tema Scaloni y me puse a analizar y creo que puedo sacar la conclusión de que lo hecho por Scaloni es algo irrepetible y creo que sin lugar a dudas es el mejor técnico en la historia de la selección. Puede ser algo fuerte, tal vez, escuchar, porque siendo una persona joven, tal vez no vi los equipos de César Luis Menotti, de Carlos Salvador Luilardo, pero creo que tengo puedo argumentar bastante bien de lo que hablo, porque lo que vivimos estos 8 años con la etapa Scaloni fue, sin lugar a dudas, algo muy importante. Lo primero que quiero tocar es lo básico, el tema palmarés. El tema de los títulos conseguidos por cada entrenador. Y podemos decir que Scaloni es el segundo técnico con mayor cantidad de títulos obtenidos en el seleccionado, con un total de 2 Copas Américas, una finalista y un mundial. Algo impresionante. Solo es superado por Guillermo Stabile, que consiguió 6 Copas Américas y un Panamericano. Y es algo impresionante. Y que encima, otro dato muy fuerte, es que Scaloni consiguió por primera vez, dentro de todas las selecciones nacionales, en conseguir 4 títulos de manera consecutiva, algo que no es común. 4 títulos de manera consecutiva, contando Copa América, contando la finalísima del Mundial, es algo impresionante. Y, dato no menor, también es el segundo técnico sudamericano con mayor cantidad de títulos en haber ganado un mundial, obviamente. El primero es el señor Carlos Alberto Parreira, con 5 títulos, pero, digo, es una lista con muchos nombres también que están dentro de la leyenda del fútbol mundial. Scolari, Mario Zagallo, bueno, propiamente los Bilardo, los Menottis. Con eso podemos terminar con el tema de títulos. Ahora quiero pasar al tema de números, algo que tiene un significado muy fuerte, porque estamos hablando de que Scaloni es el técnico con la mayor efectividad entre los entrenadores, con más de 50 partidos dirigidos, un total de 78% de efectividad. Se resumen en 76 victorias, 18 empates y 10 derrotas en 104 partidos. Números impresionantes que, comparado con justamente Menotti y Bilardo, que son los 2 técnicos campeones del mundo, además de Lionel, no hay comparación, básicamente. Con Menotti tuvo un 61% de efectividad y Bilardo cuenta con un porcentaje mucho menor, 45%. Eso no les quita sus títulos mundiales, obviamente, pero deja entonado que lo hecho por Lionel Scaloni con la selección es impresionante. También otra cosa para destacar es que el ciclo de Scaloni superó el récord que tenía Alfio Basile de cantidad de partidos invictos, que el equipo de Alfio Basile consiguió 31 partidos sin perder entre el 91 y el 93, y Scaloni consiguió 36, y justamente se quedó a uno de igualar el récord de Italia, lo cual deja entender que lo hecho por la selección estos años es algo que no podemos dejar pasar, obviamente. Ahora, también hay que hablar un poco de lo que es la diferencia, porque también es el contexto en el que llegan estos 3 entrenadores. Menotti llega luego de lo que fue el Mundial del 74, un Mundial que le costó a Argentina, y lo que quiso traer es un nuevo estilo. Quiso traer el amor a la selección, algo que no se sentía tanto. Algo que se había traducido, obviamente, con el título del 78. Pero con un estilo más de juego asociado, el famoso estilo, ¿cómo decirlo? El estilo del buen fútbol, como diría cualquier persona. Mientras que Bilardo era, obviamente, todo lo contrario. Era una persona que priorizaba más el resultado que el juego. Pero que trajo, obviamente, revoluciones. Pero lo que tiene, obviamente, estos dos, es que no llegaron tal vez en el contexto que llega Scaloni.
un Scaloni que llega para suplir a Jorge Sampaoli luego de lo que fue el desastre en Rusia, un resultado bastante malo, además que viene para ser interino, sin experiencias previas, porque Menotti y Bilardo tenían por lo menos una poca experiencia, pero llegaron, pero Scaloni llegó básicamente sin experiencia. Si contamos tal vez la sub-20, podemos decir que algo de experiencia tenía, pero muy poca. No es lo mismo dirigir a un chico de menos de 20 que dirigir a un seleccionado mayor, claramente. Y algo que logró, que tanto se venía pidiendo en los mundiales, en todo el proceso entre Brasil 2014 y Rusia 2018, era el tema de la renovación. Algo que lo logró de una manera muy natural. Trajo jugadores tal vez que no eran tan mediáticos, a los Diego Martínez, a los Cuti Romero, a Noé Molina, Lautaro Martínez, que por ejemplo no llegó a ir al Mundial de Rusia por muy poco, pero que Scaloni le dio la chance. Y construyó un equipo alrededor de Messi, algo que habíamos visto con Sabella tal vez. Y vimos una selección distinta, un Messi que tal vez no era tan necesario que sea el protagonista, porque tenía compañeros que podían acompañarlo y podían ayudarlo para quitarle esa responsabilidad de ser el baluarte de la selección, el líder absoluto, y que todas las jugadas pasen por sobre él. Y ya para finalizar podemos hablar un poco de que Scaloni funcionó los dos estilos de escuelas, del menotismo, el bilardismo, porque es verdad que lo principal del juego de Scaloni, de la selección de Scaloni, es el buen juego, el toque, así. Pero él no negocia, no es de quedarse solamente con sus equipos. Él, si tiene que hacer un cambio, lo va a hacer. Es más, usó varias formaciones, la 4-3-3, la 4-4-2, la 5-3-2, por ejemplo, cuando jugó contra Países Bajos en 2022, o una 4-2-3-1. Como digo, él no termina de casarse con ningún estilo de juego. Y sabe plasmar esas dos escuelas, tanto la del menotismo como el bilardismo, porque si es necesario también apresurarse o el intentar presionar o defenderse ante un ataque, lo va a hacer. Y eso es algo que parecía imposible, porque recordemos, menotismo y bilardismo son dos cosas que no se atraen, que no se pueden casi ni ver, los bilardistas con los menotistas. Pero bueno, yo creo que Scaloni concentra todo eso. Creo que con lo presentado podemos decir sin lugar a dudas que el ciclo de Lionel Scaloni es el más importante de la historia de la selección argentina. Creo sin lugar a dudas que Lionel Scaloni es el mejor técnico de la selección. Y bueno, ojalá que el querido Lionel quiera seguir para más largo.

Felipe Trimarco. Lionel Messi es el mejor jugador de fútbol de todos los tiempos. Discutido, es cierto, pero solamente desde el fanatismo. Desde los premios individuales y títulos colectivos, es el más destacado de la historia. 8 balones tiene en su haber el rosarino, y existe otra persona de Rosario, Santa Fe, que tiene la misma cantidad de galardones individuales, lo que ya es una coincidencia increíble. Debo ser sincero y admitir que consulté a la IA las posibilidades matemáticas de que esto suceda, y según mis consultas las posibilidades son aproximadamente del 0,1% solamente para que sean de la misma ciudad. Si sumamos el factor de tener 8 galardones al mejor jugador del mundo, las probabilidades aproximadas alcanzan un 0,000656%. La persona gemela en premios es, quizás alguien ya se imagina de quién hablo, Luciana Aymar, la mejor jugadora de la historia del hockey sobre césped. Igualmente, este envío no es para hablar específicamente de lucha, sino de las Leonas, la selección argentina de hockey sobre césped femenino, usando de excusa que superaron las semifinales de la Copa del Mundo después de ganar 1-0 a Australia con Julieta Yancunas como verduga de los Hockeyrus. La pregunta que se plantea es, ¿es o puede ser la selección argentina femenina la mejor del mundo? Lo resolveremos al final. La vitrina de las Leonas está abarrotada de títulos, medallas y suma. También, aunque no de premios, momentos destacadísimos del propio deporte. Si hablamos de la Copa del Mundo, Argentina es la segunda con medallas totales, sumando oro y plata y bronce con 9, por detrás de Países Bajos con 14. Hay que contar también los Juegos Olímpicos, la Liga Mundial de Hockey y la Pro League, competencia que reemplazó la Liga Mundial a partir de 2019. En los Juegos Olímpicos, las Leonas suman 6 medallas acumuladas, aunque pueden ser menos consideradas ya que no cuentan con ninguna dorada, 3 platas y 3 bronces. Más allá de no haber terminado en el primer puesto, solamente son superadas por, otra vez, Países Bajos con 10 medallas. En la Liga Mundial suman un primer puesto y un cuarto puesto, y en el torneo sucesor, la Pro League, Argentina tiene un solo campeonato donde le ganó a Holanda, 4 subcampeonatos y un tercer y cuarto puesto, aunque, lamentablemente, esas medallas de plata son resultado de no haberle ganado a Países Bajos en esas 4 ocasiones. Se puede hacer cuenta también del Champions Trophy, torneo con menor importancia que los anteriores, donde las Leonas y las neerlandesas igualan con 7 campeonatos, pero las europeas poseen 5 platas y 9 bronces, mientras que las argentinas tienen 3 y 2. A simple vista, parece imposible ser más que los Países Bajos en cuanto a títulos colectivos, pero nos meteremos en el factor individual para ver si se puede equilibrar la balanza. Como dijimos, la mayor ganadora del premio a mejor jugador es Luciana Aymar, con 8 premios, pero hay más argentinas en la lista. Se suman Cecilia Rongoni y Delfina Merino, que entre las 3 suman 10 premios en total, aunque, nuevamente, no superan las neerlandesas con 14. Donde sí tenemos más es en el premio a la mejor jugadora joven con 8. Entre ellas, Lucina von der Heide, que hoy representa a Alemania, igual que Gonzalo Peixat, ex jugador de los Leones, que también ganó este título. La FIH, la Federación Internacional de Hockey, nos responde la pregunta inicial. Países Bajos lidera el ranking con 4.103 puntos y las Leonas la siguen con 3.573. Aunque hay que poner un asterisco y explicar. La Argentina no cuenta con una competencia profesional de gran nivel, sí, es verdad, pero la conforman clubes sociales donde las jugadoras pagan una cuota para poder jugar, caso similar al rugby argentino, mientras que la Hoofd de Klasse, la liga neerlandesa, es considerada la mejor liga del mundo. Es cierto que la base de esta también son clubes sociales, pero poseen una importante cantidad de clubes con carácter profesional que suman fichajes internacionales para fortalecerse e incrementar el nivel base de la liga, posibilidad que no tenemos, y además, el hockey es el segundo deporte en importancia de los Países Bajos detrás del fútbol.